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1: 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En Tropicana son las...
2: En Tropicana, 7:30 de la noche.
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1: 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En Tropicana son las...
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1: 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En Tropicana son las...
2: Son las 8 de la noche. 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

0: Bienvenidos a Que No Me Duermo de Tropicana, 8 de la noche, 8 minutos, 8 de la noche, 8 y comenzamos otro partido. 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
0: Y le vamos dando la bienvenida a cada uno de ustedes que se conecta con A Que No Me Duermo de Tropicana, 8 de la noche, 9 minutos. Buenas noches, gente bonita, gente chévere, gente bacana como Tropicana. Nos encanta estar conectados con ustedes. Bienvenidos. Toda Colombia en este momento se enlaza para vivir una noche increíble. Este último A Que No Me Duermo de la semana, con grandes sorpresas, grandes cosas que les vamos a contar, grandes temas, muchas cosas que siempre van a estar vigentes y que nosotros queremos llenárselas y contagiarlas a ustedes. De pronto, si le fue mal el día de hoy, si no tuvo un buen día fresco, conéctese a Que No Me Duermo, le vamos a robar una sonrisa, le vamos a decir que la pase bien, le vamos a cambiar esa actitud, muy seguramente le vamos a cambiar la mentalidad también para que piense diferente, con muchas cosas que tenemos preparadas. Mi nombre es Freddy, de Producer, desde allá, arribita, como siempre en La Guajira, hasta la puntica del Amazonas, llega A Que No Me Duermo de Tropicana. Bienvenido, mi querido caballito, compañero. ¿Cómo me le ha ido, mi caballito? Bienvenido,
4: hermano,
0: A Que No Me Duermo.
4: Mío, muy buenas noches para usted y para todos los oyentes en Colombia. Como siempre, qué placer saludarlos. Qué placer estar nuevamente con ustedes en el último día de A Que No Me Duermo. Y bueno, listos con todos los hierros, con mucha información, con toda la energía para terminar una semana bendecida, próspera. Y como siempre, enviándole a nuestra gente en toda Colombia la mejor energía. Y por supuesto, hoy, como todas las noches, el reto no es dejarlo dormir. Por el contrario, que pasen una noche increíble con nosotros aquí en Tropicana. Como siempre, un besazo para todas las niñas y un abrazo para los panas.
0: Bueno, así comenzamos. Gracias, caballito. 8:10 en esta noche. Karina Uribe también desde Medallo, papá desde la montaña, ya bonita, divina. Toda la gente paisa, un besito gigante. Aquí tienes a tu hija, mi Cari. Bienvenida, Que No Me Duermo. Muy bien,
4: mira, ¿qué hacer? Ya tú sabes que yo siempre estoy como que ya Freddy sabe.
0: Pero yo intenté.
4: Es más, déjenle el canal abierto y cuando ella quiera, que diga hello, hello. ¿Qué están hablando de mí?
0: Sí. Toca así. Toca esperar el gol de.
4: Porque viene Freddy y dice Karina. Lo más lindo, lo más mamacita, que esto, que lo otro, el bollito, que esto. Karina.
0: Ah, así quedamos. Así.
4: Así. Qué silencio, y madre, pero va a mí, ¿no? Vamos para adelante, Freddy.
0: Así quedamos. Bueno, nos vamos a conectar ya a través de todas las plataformas. En TikTok vamos a empezar nuestro en vivo, nuestro live, para que se conecten y le den mucho amor, muchos tac-tac, muchos me gustan. Ahí en Tropicana, Colombia, nos puede llevar a través de TikTok
5: buenas,
0: para
5: buenas,
0: todo lado.
5: Buenas,
0: sí,
5: buenas.
0: yo le dije, sí.
5: Buenas, buenas.
0: También vamos a estar en nuestro canal de YouTube para que se conecte, nos lleve ahí en YouTube también. Hola, Cari, ahora sí, buenas noches.
5: Hola,
0: bienvenida.
5: Bebés. ¿Cómo está? ¿Qué más, bebé? ¿Cómo está? ¿Bien o no?
0: Muy bien o no. ¿Cómo me le fue el día de ayer?
5: Súper bien, amor. O sea, excelente. Qué tremendos golazos. Ay, Dios mío, si supiera. Quisiera que uno tuviese un gol de esos en la vida. Así de un momento a otro tenga, pum, pam, pam.
0: Quiero un golecito de eso en la vida.
5: Ahora, así como ese último que hicieron, no. ¡Oh! Me dejaron, pero vea, suspirando. Ah,
0: déjeme decirle que yo soy el Cucho Hernández en la vida. Así vio cómo se cayó, se levantó. Así soy yo para hasta final de mes con mi sueldo.
5: No, mi amor.
0: Yo me caigo, me levanto, le hago. De algún momento la saco del estadio. Pero muy bien.
5: ¿Qué más se va a hacer?
0: Muy bien con la Selección Colombia, muy chévere.
5: Espérenme, le enchuflo allí para que me puedan ver.
0: Espérenme. Muy bien, hágale, fresca, tranquila, no me preocupe. Ahí la estamos esperando a través de las redes sociales. Por favor, que se reporte todo el mundo a través de Tropicana Colombia. Que levante la mano y que vaya diciendo presente. Que por favor nos diga de qué parte desde qué parte nos está escuchando, en qué parte del mundo anda. Ahí vamos a estar conectados con ustedes estas 4 horitas hasta la medianoche. A Que No Me Duermo de Tropicana.

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1: También la gente disfrutó cuando yo iba bajando de acá de la emisora. Vi muchas personas en la calle, muchas personas también en la puerta de sus casas. Primero, lo más importante es que se unieron, nos unimos. Todo el país era una felicidad completa, total. Y me gusta eso, que sean unidos. Pero por otro lado, por otra parte, viejo Freddy, las peleas de padre y señor mío que se armaron, los noviecitos y las noviecitas por estar de mirones y mironas también.
2: Exactamente, sí.
3: Oigan,
2: sí.
3: Estaban la gente en México más feliz que nosotros, inclusive estaban diciendo que en México éramos locales, que qué montón de colombianos en México, que ni en el partido de México habían visto tanta, pero tanta gente. Incluso al final del partido la gente se iba a ir para el Ángel a celebrar y le cerraron este punto, o sea, no, cerrado, no se podía ingresar, que porque había mucho colombiano. En fin, qué gentío, muchachos.
2: Sí, más de 80 mil personas se reunieron ayer en el Estadio Azteca, en el estadio emblemático donde Pelé levantó la copa en 1970, donde Maradona también jugó, hizo un espectáculo increíble levantando una copa del mundo. Vea, hay un video viral. Yo aquí echando chisme con ustedes, como siempre, así empezamos a que no me duermo.
3: Chismecito time.
2: Un video viral de un niño de Uzbekistán, hincha de Uzbekistán, llorando. Sí. Oh. El niño llorando al ver a su selección que estaba perdiendo. Oh. Lo más viral, y por eso se hizo súper viral, por decirlo así, porque toda la hinchada de Colombia lo abrazó. Eso se llama empatía, eso se llama sentir el dolor de alguien. Y entre todos los que estaban ahí en la tribuna, empezaron a gritar Uzbekistán y le robaron una sonrisa al niño.
3: ¡Uzbekistán!
2: ¡Qué bonito! Eso se llama empatía, cosas que uno no ve en el fútbol porque uno está concentrado en el marcador y en cómo va el partido y demás, pero eso estaba pasando en las tribunas.
3: Se vio de todo, hicieron olas, había una parte del partido donde todo mundo estaba parado. ¿Cómo así? ¿Cuál ola?
1: No se agarró, no se mojaron, no.
3: Las que son así, ¡uh!
2: Otro chismecito que le traigo del partido, el señor Pekerman, José Pekerman, estaba en medio de la tribuna.
3: Falcao, también lo vi a Falcao.
2: Y lo vieron cantando los goles de Colombia. Y lo más chistoso de todo es que en el video que está rondando por las redes sociales, en el momento en que muestran a Pekerman cantando el gol, le echaron agua al pobre viejito. Y el man mira para atrás y se seca así la cabeza y dice, ¡no, hombre! Y le echaron agüita. Claro, de la felicidad que había en el estadio, mostraron al señor Pekerman. Chévere. Chévere, chévere, porque él nos dio muchas alegrías en el 2014, si se acuerdan, él nos llevó hasta cuartos de final.
1: También vi un video de Néstor Pekerman con Lucho Díaz. Recordemos que Pekerman le dio la oportunidad a Lucho Díaz cuando él estaba en el Barranquilla de ser sparring. El sparring es el jugador de las divisiones menores de X equipo que de pronto lo ponían de extremo delantero para hacer trabajos con la defensa. Entonces, él fue quien le dio la oportunidad a Lucho Díaz de entrenar con la selección Colombia. Qué bacano, se dieron un abrazo de padre y señor mío y Pekerman le dijo, me alegro lo que está sucediendo en tu vida, en tu carrera, y este triunfo también es mío.
2: Es verdad, muchas cosas que no vimos porque todo el mundo estaba enfocado en el partido, todo el mundo estaba enfocado en el marcador. Al final Maluma también estaba en el estadio y le dio el trofeo.
3: Malumita se fue para el estadio.
2: No, el Maluma, el original, que tiene billete. Se fue para el... estaba en el estadio...
3: Malumita, ¿cómo así? Nos dejó, pues, entonces para
2: Karina ir. Perdió ayer a que no me duermo. Si usted viera, teníamos viejas acá.
3: Yo logré ver y que ese es el sentido que tenían ahí. Mi Álvaro, y me va a decir quiénes estaban en la cabina.
1: No, trajimos la prima de Mojica y la otra barranquillera. Dios mío. Padre Santo bendito. Malumita, muy bien, buen casting, eso me encanta.
2: Acá teníamos, Cari, a la prima de Johan Mojica. Aquí estaba con nosotros viendo el partido.
3: ¿Y ella por qué estaba allá?
2: Porque la invitamos, eran las amiguitas de Maluma. Hicimos aquí una barra y todo, mejor que una tribuna. Y también por aquí estaba una amiga barranquillera, que es aquí parte de Caracol Radio también, que nos acompañó y estábamos viendo el partido entre todos.
3: Bueno, porque era la selección, entonces todo se vale, listo.
2: ¿Cómo así? No, el otro jueves también. Sí. El martes vamos a traer otra vez a otra amiguita.
3: Por eso, se vale, no importa, porque es son partidos de Colombia.
1: Freddy, no, Freddy, me haces el favor y no me ilusiones, Freddy, por favor, no me ilusiones.
2: Tengo que traer otras amiguitas del martes.
3: Pero usted no puede ver un palo que se mueva porque hay...

0: qué pereza,
1: no,
0: caballo. Señor,
1: ay, y esas muchachas no eran ningún caballo, palo, no, por el contrario, esas muchachas tenían agarradera.
2: Y no, les tengo una sorpresa para la noche de hoy.
1: ¿Qué fue?
2: Les tengo una gran sorpresa.
0: Cuéntamelo todo.
2: Para toda la gente que está en Tropicana Colombia a través de TikTok, me van a ayudar porque vamos a llegar ya a 50,000 likes ya. Y les tengo un video del caballito en bola. Ahí le ya, ahí se lo pongo.
0: Muestre, ese sí lo quiero ver, ese sí lo quiero ver.
2: Ahí lo tengo, ahí lo tengo. Pero cuando lleguen a 50,000 likes.
1: Confianza, tú sabes, mi amor, que tú me lo pides y yo te mando mejor.
0: El caballo en bola, o sea, le es tengo, el caballo en bola.
2: Le tengo al caballito sin camisa y todo.
1: ¡Uy! Para toda esa la pechonalidad que yo tengo.
0: Sí. No, sin camisa, si es contaminación visual, pues. No.
2: Pero cuando lleguen a 50,000 likes, así que la gente que está en Tropicana Colombia, que nos ayuda a darle me gusta, le ayuda a darle tac tac, llegamos a 50,000 y mostramos el video del caballito. ¿Vale? Para Natalia Vallén, que está por ahí, Adri y toda la gente.
1: Ella dice que miren la contaminación visual. En este momento ustedes me van a mirar. En este momento van a dejar lo que están haciendo.
0: Enfoque, por favor, al caballo, un momento.
1: Miren este perfil caribeño. Miren esta nariz de boxeador. Miren este rostro. Parezco un peladito de 14 años. Y esta musculatura. Oh, este caballo aguanta. Vea, agarrada
2: yo,
1: de mano.
2: Yo dije.
0: Yo 50, no sé, recién motilado. Usted porque está recién motilado.
2: Dije 50,000 likes al caballo en bola de salir. Un 150 personas. No, estamos jodidos. Yo pensando que iba a ser la sensación. Ayúdenos a darle tac tac.
0: ¿Y usted se motiló como por qué? Cuente a ver, yo observo muy. Muestre, muestre. ¿Los hombres cada cuánto se motilan?
2: Depende. Arriba. No, depende.
0: ¿Cada cuánto se motilan arriba? ¿Y cada cuánto se motilan abajo?
2: No, eso depende. No, abajo toca todos los días, Aidar. Pero.
0: Abajo dependiendo del encuentro.
2: Pero uno que se motile y se arregle, yo por ahí cada 15 días estoy ya. Abajo. Ya de hecho tengo que ir ahorita, mañana voy.
0: ¿Cómo así? ¿Cada 15 días abajo?
2: Sí, no, arriba, arriba, arriba, que uno se arregla el cabello, sí.
1: No, no, no, no, yo esa vaina la mido, compañero, es por la importancia.
2: Ah, sí, o si no se deja la melena usted.
1: Me dejo la melena.
0: Le puedo ejemplo, decir una hoy... cosa, yo por ejemplo esa vaina también la mido.
2: ¿Qué? Ay, le ha tocado medir.
0: Usted tiene que darse cuenta cada cuánto le tiene que motilar. Entonces, si hay que medirla, pues muchachos.
2: ¿Y cuánto le mide la suya porque la motile?
0: Por eso, si quiere, yo le ayudo a medírsela. Y le digo está a tiempo de motilarse o no.
1: Pero a mí se me interesaría, Karina, cómo mide la cuestión.
0: Por la cuestión es, se mide fácilmente.
1: Ajá, ¿cómo?
0: Se mete los deditos, así, así, como si fuera a motilar y ya. Lo que le sobre eso es lo largo.
2: ¿Y por qué? Habla tan bajito y no le escucha. 8 de la noche, 20 minutos. Saludito a todos los tropiamarillitos. Por favor, que se reporten desde cualquier ciudad de Colombia o país del mundo. Que digan por acá, hola, ¿cómo están? Estoy en La Guajira. Que manden notica de voz a través del 310-206-3302. 310-206-3302, pero tienen que enviar notica de voz. Envíe notica de voz para que esté ahí con nosotros en A Que No Me Duermo de Tropicana.
0: Oigan, ¿qué pasó? ¿Vieron el milagro?
2: Sí, señora.
0: Que hizo la selección.
2: También.
0: Muchachos, yo de verdad, sí. Digo sinceramente que los milagros existen.
2: Tremendo milagro.
0: Fueron dos milagros en pleno partido. En pleno estadio, muchachos, no sé si la emoción hizo que dos almas de Dios pudiesen volver a caminar. Estaban en silla de ruedas y al sentir ese gol se pararon de la silla de ruedas. Por obra y gracia del Espíritu Santo, de verdad, y gracias a la selección por permitir que se pudieran levantar de esa silla, que pudiesen disfrutar de la energía que se tenía entonces en el momento.
2: Claro, lo que pasa es que cuando usted va... Cuando usted va a un estadio de fútbol, si usted ingresa en silla de ruedas, lo coloca en una sección especial para que usted pueda tener mejor visibilidad durante el partido.
0: Por eso.
2: No es tanto cerca a la cancha, caballito.
0: Por eso dos de esos estuvieron.
1: Por ejemplo,
0: con un milagro
1: aquí cuando las personas que son discapacitadas, que van en silla de ruedas, sí, las ponen a un lado de la cancha, o sea, donde los jugadores calientan, ellos se ponen ahí de ese lado, o sea, que lo protegen los carteles.
2: Pero por decir, usted va con su mamá o su papá al estadio y entonces usted tiene las boletas arriba y colocan a su papá abajo.
1: No.
2: No. Sería muy jodido. ¡Me cuidan a mi papá!
1: No, con el acompañante ahí.
2: Ah, bueno, van con el acompañante ahí. Ah, bueno, eso sí sería bueno.
1: Bacano.
2: Eso sí sería buena estrategia.
1: O sea, chévere hacerse pasar por discapacitado.
2: Claro, claro. En un mundial. No, pero hágame el favor, con eso no se juega, por favor.
1: No, yo no estoy jugando con eso. No, porque mira lo que está diciendo.
0: No, milagros, muchachos.
1: Que gracias al Espíritu Santo, la emoción de la Selección Colombia los hizo poner de pie.
0: Increíble, son milagros, ¿no? Y los milagros hay que recibirlos con mucho amor.
2: Yo no sé qué piensan. ¿Qué piensan esas personas que van así en silla de ruedas y un momento se levantan a celebrar un gol? O sea, ¿piensan que nadie lo está viendo o qué?
0: No, es que se levantan, es porque de verdad que fue un milagro.
2: ¿Cuál milagro? Ni que nada. Si no tienen ninguna discapacidad ni nada.
0: Me parece muy raro porque yo sí confío en los milagros.
2: No, qué milagros.
0: Los milagros existen. Ahí prácticamente salió del... de la Rosa de Guadalupe.
2: No, pero pareces como Blancanieves, eso no.
1: Dios mío, milagro, milagro.
2: ¡Milagro! 8 de la noche, 23 minutos. Ahí estamos para que se conecte con nosotros, para que la pase rico. Le vamos contando chismecitos. Y otro de los chismes que tengo para el día de hoy es el arquero Bocinha, uno de los arqueros que se ha vuelto viral a través de las redes sociales y a través del partido que hizo. Y para los que no lo identifican, Bocinha es el arquero de Cabo Verde. Ay, el que tuvo una gran presentación ante España. ¿Y de qué le hablo? De que en Estados Unidos ya se encuentra la mamá de Bocinha. ¿Por qué? Porque ella no tenía visa. Y entonces, como se hizo tan viral, el arquero salió a decir que pues su mamá no lo pudo ver. A lo que todo lo que tiene que ver con la parte de visado y de toda esta cosa de ingresar al país, en Estados Unidos se puso en la tarea de realizarle el sueño, de saber cómo le podían ayudar. Ana Cándida Évora, así se llama la madre de Bocinha, portero de Cabo Verde, recibió el visado para viajar a Estados Unidos y podrá cumplir el sueño de ver a su hijo en el Mundial. El arquero de 40 años conmovió al mundo al revelar entre lágrimas que su madre no lo pudo ver ante esa gran celebración que hizo y presentación ante España en el empate. Tras hacerse viral su historia, las autoridades estadounidenses intervinieron y agilizaron el proceso, que ahora podrá estar la mamá y alentarlo desde la tribuna. Hoy fue viral también el video donde recibe él a la mamá en Estados Unidos. Arquero que pasó de 57 mil seguidores a tener ahorita 13 millones de seguidores en redes sociales.
1: Pero a Freddy si le gusta el 13, aquí tiene, joda, diga.
2: Pero ¿qué hago?
0: No puedo decir. Soledad.
2: No, las vainas como son 13.
1: Aquí tiene, págame la vez, entrame la vez.
2: ¡Hombre!
1: Freddy, los barranquilleros te están funando cada vez que dices 12 más 1, dicen el número como es.
2: 13.
0: Ay, mijito, llegué a Barranquilla ese número y le cuento pues que de ingreso le dan el tanga.
2: Y que se vengan todos, carajo. Bueno, ahí está mucha gente conectada. Vean noticas.
0: Obvio lo harán.
2: Noticas de voz que van dejando también por acá y nos saludan.
3: Hola. Yo escucho, veo y comparto Tropicana aquí, Tropi Amarillito. Los milagros existen.
0: ¿Viste, mi amor?
3: Colombia hizo parar a todo el mundo.
2: Que me pare. No, digan eso. Mándenlo.
1: La única que no se paró fue Karina.
3: Mi amarillita desde la ciudad bambusquera del mundo. Desde Neiva, Huila.
2: ¡Neiva!
3: Karinita, dime la mía, a ver si ya está a punto. No está a punto.
0: A ver, ¿qué tal?
2: ¿Cómo que está a punto qué?
0: Que se la tengo que medir a él.
2: ¡Ay, no, oye, no, hombre, ¿cómo?
0: Me tiene que mandar una foto, que yo soy experta en medírselo.
1: ¿Pero qué le vas a medir?
2: Pero el sí, cabello. Exacto, porque yo no entiendo qué le va a medir.
0: El cabello.
2: Ah, ok. ¿Qué dicen por acá?
3: Escucho, Tropicana, que Colombia salve a Karina.
0: ¡Mi amor! Ay, yo tengo audios también.
2: Pero envíemelos para mandarlos desde acá, porfa.
0: O tenemos de las dos acá mientras los que llegan, porque hay mucha gente que no se ha cambiado.
1: Sí, 310-206-3302, ¿no? 310-206-3302 para toda Colombia. Si de pronto desea saludar a Karina, decirle, Karina, quiero hacerte cuatro pelados, usted saluda a Karina. No,
0: cuatro.
1: ¿Cierto?
0: Cuatro pelados.
1: Ah, bueno, muy poquito. Karina le gustan los siete pelados. Hágale siete pelados a Karina.
0: No importa, siete tenga, desde que me los críen también.
2: Y yo sigo con mi concurso de que lleguen a 50,000 tac-tac para mostrarle la pechonalidad al caballo.
1: Y yo me voy
2: Los que quieran el video, por favor, en Tropicana Colombia, dele tac tacito, dele me gusta, vea, pues eso es, en modo fin de semana, caballito, eso me encanta. Así es. Así es.
0: ¿No les parece que esta semana se acabó tan rápido?
1: Muchachos, y le cuento algo. Los que están pensando en tomarse los traguitos el fin de semana, tienen que abastecerse desde ya, porque...
0: Es que abastecerse.
1: Sí, hay que abastecerse desde ya, porque resulta que viene la ley seca. Y después no va a encontrar trago, no va a encontrar licor, pero eso sí, tome despacito.
0: La ley seca no es despacito. Un grito, policía, flaquito.
2: ¿La qué? ¿Qué? ¿Qué es lo que habla?
1: Yo no sé.
2: Noticas de voz hasta ahora. ¿Qué dicen por acá, hola Tropicana?
3: Muy buenas noches, Karina, Freddy, caballito.
0: Mi amor.
3: Un abracito, habla el tropiamaridito de Pereira, el Javi. Una medida exacta para caballito, le toca a Karina llevar un metro y medio, yo creo.
0: De una, yo lo llevo.
3: Nada que no me duermo por Tropicana.
2: Eso, me encanta, sí, que la gente salude. Que esa gente salude. ¿Qué dicen por acá?
0: Sácala.
2: Cuando envíen notica de voz, recuérdele bajarle un poquito a que no me duermo y así podemos hablar, ¿vale? Por favor, le bajan un poquito ahí. Oiga, usted que hablaba de la medida este fin de semana, de lo que tiene que ver con la ley seca.
0: Este fin de semana no cumple años, Freddy, entonces ¿por qué la van a poner?
2: Póngale cuidado, se formó un rifirrafe entre la alcaldía de Bogotá y el gobierno nacional. En donde el gobierno dijo, no, amigo. Hágame un favor, mi hermanito querido. Nosotros mandamos en todo el territorio nacional y decimos que la medida va desde el sábado. Y llegó y salió el alcalde. No, hermano, hágame el favor. Yo aquí la coloco a partir de la medianoche del viernes, que empiezan las 00 horas del sábado.
0: Sí.
2: Ah, entonces, hasta el momento está lo que el alcalde puso, porque él dice que tiene pues la autoridad y tiene el derecho, y que según unos decretos y demás, él tiene el poder, valga la redundancia, hacer que esta medida empiece desde esa
1: a
2: hora.
1: Regir.
2: Sí. Entonces hay un rifirrafe ahí. Lo que sí se sabe es que, pues yo creo que uno le hace caso al papá, y el papá de Bogotá es al alcalde.
0: Porque lo que él diga.
2: Pues ahí sí toca, pero...
1: Pero el abuelo viene siendo el presidente, ¿no?
2: Exactamente, la vaina es... La vaina es que uno a quién le haría caso, exacto.
1: Bueno, entre otras cosas, Petro es más viejo que el alcalde de Bogotá.
2: Sí, por unos añitos, sí, señor.
1: Sí.
2: Unos añitos más.
0: O sea, que la edad es la que define quién tiene el poder.
1: No. Estamos jugando gallo con eso, pero no, o sea, con lo que dice Freddy, que el alcalde tiene las facultades y tiene el poder... De imponer la ley seca, como dijo Freddy, que comienza el viernes a las 00 horas.
2: Claro, pero pues el gobierno nacional salió a decir, no señor, qué pena, para todo el territorio nacional empieza a regir desde las 6 de la tarde del sábado.
0: Y aquí, entonces uno hay a quien le hace caso.
2: Exactamente, es que esa es la pregunta.
0: Entonces, por ejemplo, si uno tuviese tienda, supermercado, negocio, lo que sea, entonces, a ver, ¿a quién le hace caso?
2: Yo le haría caso al alcalde. Porque pues obviamente yo me imagino que todas las fuerzas especiales y públicas de acá de la ciudad le tienen que hacer caso al alcalde. Y uno no puede que llegue de verdad a las 00 horas el viernes y llegue alguien, ¿usted por qué está vendiendo trago? No, es que el gobierno nacional... No, amigo, yo creo que el alcalde
0: dice que desde el sábado.
2: El alcalde dice que desde el sábado a las 00 horas, es decir, o sea, a la medianoche del viernes, sí. Y el presidente y el gobierno nacional dijeron, no señor, qué pena, va desde el sábado a las 6 de la tarde.
0: Ay, muchachos, vea, eso por 12 horitas no vamos a pelear, listo.
2: Por 24. Claro, son 12 horas, ¿no? Sí, 12 horas.
1: Ey, pero mire que en Soacha dice que comienza el sábado a las 6 de la mañana.
2: Claro, porque Soacha es otra vaina aparte.
0: Eso es otra
2: pero
0: cosa.
2: Entonces,
0: entonces sí le tienen que hacer el caso al alcalde.
2: Al alcalde, yo también digo lo mismo.
0: Porque entonces si cada pueblo pone su ley, también si el alcalde de tal pueblo dice que eso desde ese día es ahora, es desde ese día.
1: La gente en Colombia, ¿a quién le hacen caso? ¿Al presidente o al alcalde su ciudad?
0: Compren antes de y ya, no se meten en líos y en problemas, listo.
2: No, la vaina es para el comercio, usted sabe que estamos en plena época de mundial.
1: Es el comercio
2: bueno,
1: que...
2: Claro, el comercio es el afectado, no la gente que viva, no, eso no importa. Pero, o bueno, sí importa porque este fin de semana es una vaina electoral y demás, y es crítica para Colombia, pero la vaina es que el comercio por la época del Mundial se afecta bastante. Noticas de voz, ¿qué dicen por acá, hola Tropicana?
4: A ver. Buenas noches, un saludo a Tropicana, hola, a Freddy, a Caballito y a Karina. Pues, ¿qué le comento? Pues, feliz porque ganó la selección Colombia, ¿no? Y pues yo más contento porque ahorita me voy a ver el partido de Portugal, Colombia, Miami. Soy transportador de Miami. Acá en Estados Unidos. Y,
0: ey, mor, mande por
4: mí. Y un consejo, Caballito. Era un consejo, no, como un dato. Caballito parece puro alambre dulce. Ataja y ataja, pero no puya.
2: Ahí sí me deja perdido ese mal si me dice había alambre dulce.
1: Yo te voy a decir una cosa. Lo que pasa es que nosotras, las personas así como yo, somos muy cautelosos, dulce, precavidos, y en cualquier momento, es que eso no lo determino yo, eso lo determina la situación. En cualquier momento la situación se va a dar para uno ensartar, mientras uno toca la pelotica. Así que tranquilo, coja la suave, que la vida se pone de papayita para uno hacer la jugada.
2: Es verdad, eso sí es completamente cierto. ¿Qué más dicen por acá? Hola, Tropiñana, a ver.
5: Hola, Freddy. ¿Yo? Buenas noches, te escucho desde que estabas en Oxígeno, la que está.
2: Uy,
5: mañana,
2: gracias.
5: Con los Freddy chistes.
2: Uy.
5: Muy buenos. Y para Karina, un beso. Saludos desde Flandes, Tolima.
2: Yo nunca he mandado un beso por una nota voz. Yo nunca he llegado a alguien. Mi amor, que le vaya muy bien.
0: Calle.
2: Yo voy diciendo mua, mua, mua, mua.
0: Le falta calle.
2: ¿Qué dicen por acá? Noticas de voz hasta ahora.
6: Yo les digo algo, que el alcalde puede decir lo que sea, pero esto es un gobierno centralizado. Hay quien manda al presidente. Esto no es un gobierno como en Estados Unidos, que cada estado o cada región tiene sus propias leyes como tal, que en una parte se está legalizada una cosa y en otra no. Aquí tenemos un gobierno federal. El decreto, la ley que saque el presidente de la República, es la ley que se debe cumplir, porque el presidente está por arriba de las alcaldías distritales. Que los distritos puedan tomar decisiones consensuadas con el gobierno es diferente. Pero si al gobierno no le parece, no se puede tomar decisiones y los decretos presidenciales se deben de cumplir.
2: Por eso, entonces, ¿quién manda ahí? ¿Quién manda? ¿Manda al alcalde o manda al presidente?
0: Ay, pero el que manda, manda, si mande mal.
1: Y bueno, con eso se puede armar un despelote porque
2: claro,
1: hay dos informaciones. Entonces, sí, de pronto que llegue la policía a hacer comparendo o no sé, algún tendero porque sigue vendiendo a las 6:00 p.m, 7:00 p.m, pero ya el presidente había decretado otra cosa. O sea, es ahí la confusión y esto es muy delicado.
0: ¿Y a quién hacerle caso definitivamente?
2: Al alcalde. Yo le haría caso al alcalde.
1: No, pero yo le decía, yo le haría caso al presidente.
2: ¿Usted le haría caso al presidente?
1: Sí, porque es
0: yo al alcalde.
1: Es el comandante en jefe de nuestra nación.
2: Y cuando le hago este ejemplo, cuando está mala la seguridad en la ciudad, ¿de quién es la culpa?
1: De ambos.
2: No. Ay, sí, es de ambos. Ay, sí.
0: No tenés como lavarte las manos,
2: caballito.
7: ¡No te caos! Buenas noches, muchachos.
2: ¡Hola!
7: Freddy, mijo.
2: ¿Qué hubo?
7: Karimita. Y yo estaba, ya. Yo te saludé. Estamos activos con Tropicana a las 3 de la tarde. Estamos en la calle. Bendiciones. Gracias por ese hermoso programa. Que espanta el sueño y hace más corta las horas de trabajo.
0: Está lindo.
2: Ay, qué bonito.
1: Papi, bacano, bacano, en la buena.
2: La gente conectada con Tropicana. ¿Qué dicen por acá?
7: Mira, está complicada la cuestión porque nosotros estamos en fiestas.
2: Lo que pasa es que si envían la nota de voz a través de altavoz, o sea, con el manos libres, por decirlo así, no se les va a escuchar nada. Tienen que hacerlo sin el manos libres, ahí pegaditos al celular. A ver qué dicen por acá. A ver.
8: Hola, Cari, buenas noches.
4: Buenas noches. Están, un saludo a Tropicana, a Freddy, a Caballito y a Karina. Pues, ¿qué le comento? Pues, feliz porque ganó selección Colombia, ¿no? Y pues yo más contento porque ahorita me voy a ver el partido de Portugal.
2: Ah, este era el que nos ha mandado la notica 2 del partido de Portugal. En este momento está jugando México contra Corea del Sur. Dice Cari que tiene noticas por ahí, a ver qué dicen.
0: Sí, a ver, hola.
8: Hola, Cari, buenas noches, ¿cómo están, muchachos?
0: A ver, hola, ¿qué más?
8: No sé si en el soldado caído del día de hoy me podrían ayudar. Pues es diferente porque mañana está cumpliendo años mi esposa. Entonces, si la podían llamar a la medianoche, pues para desearle el feliz cumpleaños. No sé si se pueda. Muchas gracias.
2: Mi querido amigo, le hacemos todo el favor con mucho gusto antes de la medianoche. Sí, antes de la medianoche, porque es que los partidos del Mundial son los únicos que nos rigen para quedarnos hasta la una. Pero no, si usted quiere la llamamos tipo 10 de la noche y le deseamos un feliz cumpleaños, sí. Igual no hay ningún problema. Dice por acá Natalia Ballén, el alcalde es el que está encargado de la ciudad. Yo opino lo mismo, sí, sí. Obviamente el gran mandatario es el presidente y demás que da los decretos, pero realmente por eso hay alcaldes, o si no, pues para eso el presidente mandaría en toda Colombia y se quitan los alcaldes.
0: Tiene razón.
2: Manden noticas de voz, vea, 310-206-3302, 310-206-3302, para que estemos ahí conectados, para que por favor nos manden notica de voz. Y pilas, dele me gusta, dele tac-tac a Tropicana Colombia, conéctese a través de TikTok, Tropicana Colombia. Paola, gracias porque nos está corrigiendo y dice, señores, son 18 horas desde las 00 del sábado hasta las 6 de la tarde. Tiene
0: es que pensé que eran hasta las 12 del día, pensé que era hasta las 12 del día del sábado.
2: Pero entonces, ¿quién tiene ley seca a las 12 del día del sábado?
0: No, pensé que arrancaba, pero por eso, pensé que arrancaba desde las 12 del día del sábado, según lo que estaban diciendo para Bogotá.
2: No. O sea, vamos a aclarar la información. Son las 12.
0: El presidente dice hasta las 6, dice desde las 6 del sábado.
2: Desde las 6 de la tarde ese decreto del sábado, caballito.
0: Del sábado.
2: Ese
9: es el sábado.
2: El presidente, sí, ese es el decreto nacional.
0: Desenrelo si es capaz. Hágale pues.
2: El decreto nacional del presidente va desde las 6 de la tarde. Del sábado. Pero el alcalde de Bogotá dijo que desde la medianoche del viernes, es decir, la 00 del sábado.
0: Cuando empiece serían 18 horas. Serían 18 horas.
9: O sea,
0: él
9: está cortando, o sea, el alcalde está cortando las horas.
2: Exactamente.
0: Está poniendo 18 horas de más.
2: Ahora, él justifica que Bogotá es un epicentro en Colombia, es decir, es la ciudad más importante, exacto, por ser la capital, por ser donde está pues toda la onda política, por decirlo así, lo que es la Casa de Nariño y toda esta cuestión, la registraduría y todo eso, dicen, para evitar desmanes y demás, hagámoslo así. Pero entonces salió, ese es el problema, que salió toda presidencia y el gobierno y dijo, no, 6 de la tarde del sábado.
0: Le apuesto, Freddy, que por no ser su cumpleaños sí lo dejan desde el sábado.
9: Ey, no, pero ustedes saben que si le preguntamos a los comerciantes, a aquellas personas que se lucran del trago, ellos van a hacerle caso y fuerza a que se cumpla lo que el presidente está diciendo, porque es más horas de trabajo. O sea, le van a dar más horas, más chances de ellos vender su licor.
2: Claro, no, al comercio le va a servir.
0: Pero ustedes no creen que estamos muy encima de la ley seca, como empezar a revolotear de qué hora.
2: No, es que supuestamente.
0: Al menos con 15 días antes, informen que desde tal día a tal día no se puede.
2: Es que,
0: ya.
2: Bueno, la alcaldía lo informó hace como 3 días, ¿no? Que lo dijimos arrancando semana. Pero el rifirrafe está en que el gobierno nacional levantó la mano y dijo: ustedes no mandan. O sea, esto va para todo Colombia, no solo para el resto de ciudades y Bogotá una vaina. No. Entonces el alcalde vino a decir, no, hágame un favor, amiguito, aquí mando yo quiero la ley seca desde las 00 horas. ¿Qué dicen por acá? Noticas de voz.
10: Oh, está bueno el número mío de acá, de la capital. Te hablo de la capital de Barranquilla, la Arenosa, la mejor ciudad que tiene Colombia, pues. Viejogaba, ¿qué? ¿Todo bien? Viejogaba, la buena, caballito. Oye, Rolito.
2: ¿Qué hubo?
10: Oye, Rolito, gachaquito.
2: ¿Todo bien, pana?
10: Oye, paisa rica, hermosa.
2: Uy,
10: mi amor. Beso para todo eso y beso donde nunca te apagó el sol, mi amor.
0: Ay, por Disculpa, Dios. Pues. En la axila, qué peligro, ¿no? Es.
10: Activo cuando no me duermo de las noches de Tropicana. Lo mejor, ¿para qué?
9: Hey, bien, gracias. Bonito, bacano. Gracias. Firme.
2: Qué chévere.
9: Siempre conectado con Tropicana. Qué
2: Oiga,
9: bacano.
2: Me habla, tengo. Me han hablado mucho de a que no me duermo de Tropicana, que no les digo todo. Me han hablado muchísimo y muy bien. Ahí les voto el dato. Me han hablado. Y los jefes. Ahí le voto.
9: ¿Sí?
2: Sí, que van a aumentar.
0: Soy el jefe.
2: Van a aumentar
0: jefe,
2: el sueldo.
0: Señor.
9: Qué vaina linda, qué vaina bacana.
2: Pero venga, aumenten el sueldo.
0: Entonces, si nos metemos como en el presidente y el alcalde, entonces un jefe dice que nos aumentan y el otro que.
2: ¿Qué dice por acá? Hola.
11: Muchachos, aquí un saludito muy especial desde San Francisco, California.
2: ¡Uy!
11: Soy un tropi Uber. Aquí todo el que se sube a mi carro mi amor, escucha Tropicana, la más bacana. 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Un abrazo desde San Francisco, California.
2: Oiga, ¿vieron también la noticia ayer en Bucaramanga?
0: ¿Cuál?
2: Pérdidas millonarias. Un saludo para toda la gente de Bucaramanga. Ayer ellos ayer en el partido de la Selección Colombia tuvieron fallas de energía. Y hoy salió la noticia donde dice la fuerte tormenta que se registró en el área metropolitana de Bucaramanga en la noche de este miércoles, es decir, el de ayer, no solo dejó afectaciones en las vías por inundaciones y viviendas, sino que dejó pérdidas millonarias en establecimientos comerciales, pues no pudieron transmitir el partido en el debut de la Selección Colombia en la Copa del Mundo. En el sector de Cañaveral, en Florida Blanca, más de 30 establecimientos se quedaron sin luz, por lo que no pudieron abrir las puertas para quienes iban a ver el partido. Allá Iván Mora es dueño de uno de los locales en esta zona y aseguró que las pérdidas superan los 20 millones de pesos. ¿Y por qué? Porque ellos adecuaron los lugares con televisores, con pantallas, hicieron compras, pues ey, obviamente en traguito y demás.
9: Qué triste es.
2: Y no pudieron transmitir los partidos.
9: Uy, qué triste rabia. Eso. Esto es doloroso porque nosotros también nos ha tocado, no sé si han visto las noticias de Soledad, porque acá cada vez que llueve torrencialmente se desbordan los arroyos y sí, hay personas que construyen sus casas a orillas de arroyos. Dicen que son zonas que no se puede construir por esto que lo otro y pierden sus enseres. Los niños, las abuelitas, los ancianos, eso ha sido un caos porque el arroyo del Platanal en Soledad se desbordó, se metió a sus casas y eso ha sido un caos. Es horroroso y cada año sucede lo mismo. Cada año sucede lo mismo.
2: Qué vaina,
0: es
2: ¿no?
0: Como temporadas. Venga, ¿qué ha pasado? Un saludo para toda la gente de Montería, de Córdoba. ¿Qué ha pasado con Córdoba después de esa temporada de tantas inundaciones, muchachos?
9: Te cuento que en Córdoba lo que viene son la feria ganadera. Ah, no, mentira, ya pasó.
0: Ya pasó, fue el fin de semana pasado.
9: Sí, ya pasó la feria ganadera equina. Dijeron que sí se iba a hacer y eso es una fuente de ingresos a la ciudad y se están reponiendo. Esa gente es resiliente. Es tierra de gente pujante y definitivamente lo que yo he podido seguir de Montería es que todavía se están recuperando.
2: Bueno, ahí están. Noticas de voz por acá que dicen hola.
12: Buenas noches, Tropicana, la más bacana, bacanísima con Charlie Martínez. Quiero participar. Ahí para Karina que está demasiado hermosa, demasiado hermosa. No le voy a hacer 12 hijos, le voy a hacer 2 mellizos, ¿qué? Mellizos. Y póngase seria, ya tú eres madurita. Póngase seria, Karina.
2: Este señor, yo no sé si la trató bien o mal. Dice que no le voy a hacer hijo, le voy a hacer 2 que son mellizos porque usted ya está madurita. Yo no entendí.
9: Karina, pero dile, la gallina vieja da el caldo espeso.
0: Yo no soy vieja.
9: Ah, no, hombre, que va. Tú cocinas con 4 ollas de agua, ¿viste?
2: Qué madurita. Ya cuando uno piensa en pastillas.
0: Yo me cocino con un solo hervor.
2: Claro, ya cuando uno dice, uy, me duele la cabeza y necesito una pastilla, ya uno es viejo.
9: Karina, ¿qué edad tienes tú, no?
0: ¿Para qué necesitas?
2: Es que está madurita. A ver, ¿qué dice por acá?
13: Buenas noches, Tropicana. Estaba escuchando el debate que tienen frente al decreto nacional y los decretos municipales.
2: Sí.
13: ¿Y qué pasa? Hay que hacerle caso a los dos. ¿Qué quiere decir? Si el presidente tiene potestad a nivel nacional y sacó un decreto que es desde las 6 de la tarde. Entonces, los alcaldes pueden sacar otro decreto a nivel municipal siempre y cuando no vaya en contravía de ese decreto. Es decir, puede ser añadirle más horas, como ustedes mencionan que fue en Bogotá, y hacerlo mucho antes del sábado a las 6 de la tarde. Lo que no podrán es hacerlo después del sábado a las 6 de la tarde, es decir, que sea el sábado a las 8 de la noche, porque ahí ya estaría en contravía del presidente. Pero antes sí pueden, porque no estaría contrariando lo ya decretado por presidencia.
2: Ve, este punto de vista me gusta. ¿Sí lo entendieron?
9: Sí, claro. Sí,
2: en pocas palabras, ella dice, listo, se tiene que cumplir lo que dice el presidente, sí o sí. O sea, sí o sí, la ley seca tiene que ir el sábado a las 6 de la tarde. Pero ellos pueden agregar un decreto en donde las horas sean antes. Ve, buen dato. Es decir, sí.
9: Al alcalde hay que hacerle caso.
2: Exactamente. Es decir, el alcalde tendría la razón para eso. Ahí les cuento. Y muy gracias por ese gran comentario. Ahí nos sacó de la duda.
9: O sea, si de pronto el alcalde, por decir algo, esto es hipotético, estamos aquí loqueando. si de pronto el alcalde se le da, no, yo el sábado a las 6 de la tarde yo no voy a poner la ley seca, yo la voy a implementar hasta las 8 de la noche, esa vaina no se puede.
2: ¿Sabes? No se puede, no, porque se puede. El
9: tiene
2: decreto
9: que ser antes. Que ya está
2: de una. Exacto, es decir, sí, no puede pasar por encima de lo que decrete un presidente.
9: Ok, ahora sí estamos.
0: O sea, no puede ser, digamos, tampoco que solo es el domingo.
2: O sea,
9: no.
2: Exacto, él puede agregar, por decir, lo que está haciendo. Vamos a ir desde las 00 horas del sábado, más no puede decir, oiga, vamos a hacer la ley seca en Bogotá a partir de las 8 de la noche del sábado, porque ahí sí no podría. Domingo. No podría porque el presidente tiene establecido a nivel nacional que sea desde las 6 de la tarde. Ah, buen dato, chévere, gracias por la explicación. Gracias y a la querida amiga de A Que No Me Duermo, que se conectó y nos botó ahí el datico. Bueno, 8 de la noche, 48 minutos. Así arrancamos en esta primera hora de A Que No Me Duermo de Tropicana. Y nos vamos con el humor, vamos a reírnos.
0: ¡Freddy Chiste!
9: ¿Ahorita? El humor, la más bacana, Tropicana con Freddy Chiste.
2: Ahorita para los que se queden conectados, porque ahorita nos quedamos conectados a través de TikTok en Tropicana Colombia y seguimos mientras vamos y quita aquí por Tropicana en radio. Nosotros quedamos en las plataformas digitales para que se conecte a través de Tropicana
9: Dayanis
2: Colombia
9: Pérez,
2: TikTok.
9: Hey, Freddy, mira, ve.
2: ¿Qué pasó?
9: Dayanis Pérez, un besito. ¿Dónde? Mi amor.
2: ¡Uy, bebé!
9: La paisana, la paisana.
2: ¡Uy, sí, señor! Ahí, ya la conoce el caballo, ya
9: sí,
2: la conoce.
9: Sí, no, ya. Ya está codificada.
2: ¡Oiga, chiste!
0: Por favor, me actualizan. Sí, esas cositas.
9: No, déjala sana, Freddy.
2: ¡Chiste! Póngale cuidado que una vez un man le regaló ropa interior a la esposa tipo taxi.
0: ¿Qué?
2: Sí.
0: ¿Amarilla?
2: No, para poder quitársela a la carrera.

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0: Ah, cómo me gusta la gente que se conecta con la que no me duermo de Tropicana. Ustedes son unos bacanes, ustedes son firmes. Después vienen y me echan acá este programa por decir esa vaina, mejor dicho. Tropicana Colombia, que no me duermo, ahí estamos conectados con cada uno de ustedes, con cada una de las ciudades. Ahí estábamos jugando a través de Tropicana Colombia. Le estábamos haciendo dar mucho me gusta y mucho like, mi querido caballo, si está ahí conectado.
1: Sí, sí, sí, eso estaba viendo.
0: Y dice por acá un man, dice que ay, nadie quiere ver al caballo en cabeza.
1: mejor no, porque después van a soñar conmigo, yo no quiero esa vaina, mejor no.
0: Ahora sí estoy conectado. Ahora sí estoy conectado en Tropicana Colombia.
1: Hey,
0: a ver, dice, por acá que no he escuchado, pero estaba cuadrando aquí.
1: El Malumita, y que, bueno, no, quédense con Malumita, porque Malumita y ta, ya voy a recibir una llamada muy importante. Sale Malumita, se sienta, joda, Freddy, ya terminaste la llamada importante.
0: Es que pensé, que, pues claro, cuando uno lo llama a la familia, uno queda como, ¿qué pasó? Voy a llamarle, dije a Malumita, entonces quédese aquí con la gente en Tropicana Colombia. Y era mi mamá para decirme, señor, ya almuerzo, ya cenó. Y yo, mamá.
1: O la mamá es las mamás son únicas, las mamás son las un ser hacen, excepcional. Vivan las mamás.
0: Hacen unas
1: vivan,
0: cosas.
1: Vivan. Ellas siempre nos ven como su niño chiquito, ¿no?
0: Cierto, sí. Entonces, sí, ay, sí, mijo, sí. Ya cenó. Yo, mamá, estoy en programa, después de medianoche cenaré.
1: A mí no me importa, conteste, ya cenó o no cenó.
0: Y no contestarle a una mamá, qué problema, caballo.
1: Sí, sí,
0: ¿qué
1: sí,
0: problema?
1: Es cierto. A mí me pasa igualito.
0: ¿Hay algo típico que haga su mamá?
1: Sí, claro.
0: ¿Sí? ¿Qué es lo más típico y lo más raro que usted le ve?
1: Lo más típico y lo más raro, primero en cuanto a comida.
0: Sí.
1: En cuanto a comida, ella hace, que me encanta, me fascina, unos espaguetes con carne, pero los hace súper deliciosos, les echa ajo, les echa, eso se llama, ¿cómo se llama eso? Cebolla. Eso le queda súper delicioso, yo no aprendí a hacer esa vaina. Y lo hace con pan tajado. Así tal cual yo me como eso, me puedo comer los platos que tú quieras. Y cuando yo no le contesto a esa señora, ¡oh, joda! ¿Y eso que todavía no tienes plata? ¿Qué tal si quieras?
0: Uy, yo le cuento una que me hizo mi mamá. Una vez yo estaba saliendo con una persona y la invité a la casa porque yo iba en serio. Yo quería una relación en serio con ella. Y la invité a la casa y entonces estábamos almorzando y mi mamá es de las que hace los comentarios de uy, mijo, menos mal consiguió a alguien bonito porque esa tusa lo tenía flaco. Y uno se queda viendo a la mamá como, ay, Dios mío.
1: La imprudencia de las madres,
0: y
1: la
0: ahí, imprudencia sí, de las madres. Y ahí íbamos comiendo cuando de pronto saca comentarios como, uy, no, esa otra china sí le sacaba plata a mi hijo. Y uno queda como, mamá, como que yo me la hubiera llevado a cenar a otro lado. Pero no, uno queriéndole mostrar la familia, porque eso es muy importante. Ya cuando usted muestra familia, mi
1: ya,
0: querido
1: eso
0: amigo.
1: Quiere decir que vamos en
0: sí,
1: serio.
0: Van en serio. Van
1: vamos
0: en serio.
1: En serio, pues ahí que es lo que.
0: Cuando uno presenta mamá, papá o hijos, ya uno va en serio. Ya uno va de cabeza. Digo el caballo, va de cabeza y sin casco.
1: Papi, uno se tira en plancha y ya cuando tú le presentas a alguien, a tu mamá, a tu papá, a tu hermano, va loco, lo único que te falta es el anillo.
0: Es verdad, caballito. 9:09. ¿Qué era la vida, Karina?
1: Ay, cántalo, gol de México.
0: Gol. Ay, mi querido caballo, gol. Le tocaba a México hacer gol.
1: Papi, definitivamente, bueno, eso fue un error de los coreanos. Qué gol tan bobo, qué gol tan pendejo. Pero bueno, al fin y al cabo, gol de México.
0: En serio, ay, Corea, por Dios, Corea. Gol de México hasta ahora, 9:10. 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
0: Oiga, una buena pregunta que está haciendo la gente en Tropicana Colombia. Los latinos estamos sacando la cara en el mundial. Es decir, ¿ha ganado más países latinos que el resto del mundo?
1: Sí, cierto. Bueno, ¿sí? Los únicos que no ganaron fue Brasil. No pudo ganar, sí. Paraguay le ganaron. Y hasta el momento los que están sacando la cara son Argentina,
4: ¿cómo quedó el de
1: México,
4: Uruguay?
1: Colombia.
4: ¿Cómo quedó el de Uruguay?
0: Uruguay también empató.
4: Tampoco, entonces. ¿Y no, Paraguay? ¿Cómo quedó Paraguay?
0: Uy, Paraguay le metió una goleada.
1: Uh-huh. La selección de Estados Unidos, ¿no?
0: Sí.
1: Estados Unidos le ganó a Paraguay, sí, es cierto.
0: Es verdad. Oiga, audios que tengo por acá. A ver, ¿qué dice la gente en la que no me duermo de Tropicana? Ah, espere, yo aquí muteo porque tengo el canal de YouTube. Oiga, suscríbanse en el canal de YouTube y denle ahí en la campanita para que siempre estén activos con la que no me duermo todas las noches. Vamos a ver qué dice la gente.
1: Oye, ya, ya sonó, ya sonó la Bplay, sí, ya.
0: ¿La qué?
1: La Bplay ya sonó, sí.
0: Ya, ya, de una, ya la puse. De una, ah, de una. Bien, bien, bien. A ver qué dicen por acá.
5: Karina, mi amor, no achante.
4: Mi amor. Quedó
5: entre más madura y más rico. Más delicioso, ¿no? Mira el mango. Te dije, más ahorita el día, chico. Y gallina vieja. Se hace el sancocho bien rico. Y trago añejo. Es más rico.
0: Esta semana me hicieron una
4: no
0: igual.
4: Estoy de acuerdo.
0: Esta semana me hicieron una igual.
1: ¿Qué te hicieron?
0: Dos peladas. Me dije, uy, qué viejito tan rico. ¿Qué?
4: O cuando uno le dice Doña.
0: Se queda uno pensando si decir ay, gracias, o decir esta hijo de...
1: ¿Cierto? No, yo sí voy, papi, yo sí voy diciendo, me hace el favor, no me diga papá, no me diga señor que usted no lo coste el daño.
0: Claro, es que queda uno ahí como, ¿por qué me va a decir así? A ver qué dicen por acá, Tropicana.
6: Carita, mi vida.
4: Mi amor. Carita,
6: nadie te ha hecho pipí hoy. Venga, yo le he hecho.
4: Ay, hágale.
0: ¡Ay, bien! Aunque es un pito un poco corto, es un pico.
4: Póngamelo otra vez,
0: un poquito
4: otra vez.
0: Corto.
6: Carita, mi vida. Carita, nadie te ha hecho pipí hoy. Venga, yo le he hecho.
0: Pero es que uno no sabe si ponerse feliz.
4: Me encanta cuando me tocan el pito.
0: ¿Cómo? A mí me preocupa que Karina diga eso. A mí me preocupa.
4: De los carros.
0: Me pone a pensar.

0: Leo 2 hasta ahora en A Que No Me Duermo de Tropicana. Venga, deberíamos llamar a de una vez dar los cumpleaños antes de que nos olviden.
1: Listo, me parece.
2: ¿Lo sí. tienes tú o lo tengo yo?
0: Ah, es ella.
1: Una pregunta bastante comprometedora.
0: Toca que la llame una voz sexy. La voz sexy del programa es usted.
2: Pero caballito. ¿Quién tiene el número? O sea, ¿quién tiene? ¿Lo tengo yo o lo tienes tú?
0: No, yo no lo tengo.
1: ¿O lo tienes tú?
0: Esa nota vos la enviaste tú yo. Desde allá.
2: No,
0: yo la tienes allá.
2: Un montón que mandaron.
0: ¿No le mandaron número?
2: Pero ya me perdió con tantas que
0: tiene. No, sí, yo le dije, eso era importante. Ay,
2: vétela a buscar. A ver si es este.
3: New Jersey, rumbo a Nueva York por la interestatal.
0: No, ese no es.
3: 80. Feliz noche, bendiciones.
2: No es ese. Espere a ver.
0: Sí, eso tiene que ser casi empezando el programa. ¿Cierto, Malumita? Malumita está diciendo allá, a ver. ¿Qué dice el bar del partido?
2: Ya lo encontré. Ya lo encontré.
0: Uy, ¿qué está sonando por ahí?
2: Ya lo encontré, muchachos, ya. Alejandra Listo. Fonseca se llama.
0: Alejita, le vamos marcamos? A desear feliz cumpleaños hoy en El Soldado Caído. Es que El Soldado Caído no es solo para detectar infieles y demás. No. Aquí también podemos mandar mensajes de cumpleaños, mensajes a la mamá, mensajes a la pareja, llamar al ex. Listo, mándeselo al caballito.
2: Yo estoy llamando.
0: ¿Ah, usted va a llamar? Pero si es una mujer...
2: Pero no se supone que es para darle feliz cumpleaños.
0: Pues sí, pero que se lo va a desear otra mujer, no jodas. O sea, a mí, una persona y un man desconocido me llama a las 9:15 a desearme feliz cumpleaños, yo lo mando por la vieja.
1: Karina, pero dale, está bueno. Llama, aquí, güey, madre, ya llama.
2: No voy a llamar nada.
1: Como yo pedí estos días que iba a las tijeras.
0: Es que, hola, mi amor, vamos a jugar tijeritas.
2: Me dijo, ya sabe que la voy a llamar yo de malas.
0: No, a mí me llega a llamar el caballo a las 10 de la noche a decirme feliz cumpleaños, marica. Yo me voy para atrás.
2: La voy a llamar.
1: ¿Qué está pasando ahí, no? ¿Qué pasa?
2: Cállense. Es que como así también.
0: A ver,
2: ¿qué? Me van a montar mis hijos. Ay, este hijo de madre.
1: Mierda, Karina, y entonces.
0: No.
2: Repitamos.
0: Repeat after me.
4: Su llamada está siendo transferida.
2: Nos está colgando. Oye, se alejan y para decirte feliz cumpleaños contestas. No jodas.
0: Imagínese. Le queríamos hacer el favor al amigo que mandó el número para desearle feliz cumpleaños a la esposa, pero no quiere contestar, ahí sí es muy jodido.
2: Está rechazando inmediatamente.
0: De pronto está con el mozo celebrando.
1: ¿Estará con el hermoso?
0: Está con el mozo, con el amante, celebrando ahí.
2: La va a llamar por WhatsApp.
1: Llámela por donde usted quiera.
0: El caballo todo rabo.
2: Aló, Aleja. Ay,
0: ¡uy!
1: ¡Que alguien le conteste a Karina! 10 minutos y todavía nada, ¿no? ¿De qué pasa?
0: No hemos podido.
2: Bueno, Alejandra sí debe estar con el mozo por allá, pues porque si no contesta ya está muy grave la situación.
1: Joda, Karina, que una hembra no te contesta a ti, ¿eh?
2: Imagínese, vieja.
0: No, pero pues ella que va a saber que es Karina, pues ahí sí que compra.
1: ¿Por la foto que tiene Karina ahí?
0: Ah, bueno, sí.
2: No, porque la estoy llamando del de Tropicana. Aleja. Ajá. No nos cuelgues. Hello, bueno. ¿Qué más? ¿Cómo estás? Hablas con Karina de Tropicana.
5: Hola, Karina, ¿cómo estás? Buenas noches.
2: ¿Por qué nos estabas colgando tantas veces? Llevamos media hora intentando llamarla para decirle que feliz cumpleaños desde ya, que la adoran, que la quieren, que la felicitan. O sea, no, tenemos un montón de gente por acá escuchando con ganas de celebrar con usted, pero usted estaba muy esquivo a mí, ¿no?
5: Muchas gracias.
2: Por acá le mandan el feliz cumpleaños. El esposo.
0: Karina, dan un pedaleo allá.
1: Karina,
2: pero Nicolás está al otro lado haciendo dormir al niño, ¿cierto?
5: No, yo lo estoy durmiendo. Ah, bueno, por eso he contado.
0: Uy, Nicolás, sí es mentira.

0: Entonces devuelva el saludo, ya no. Antifeliz bueno, cumpleaños, pero, Alejandra.
1: Pero le están deseando que feliz cumpleaños, que la quieren, que la adoran, que tranquila, que conteste, que no nos rechace, que no le vamos a cobrar ninguna plata.
0: Oiga, Alejita, bienvenida. Aleja, ¿me escucha ahí?
2: Muchísimas
1: Aleja,
2: gracias.
1: ¿Estás escuchando a los chicos?
0: Alejita, ¿me escuchas?
2: No, ahorita no, en este momento.
1: Bueno, pero él te está hablando. ¿Qué le va a preguntar, Freddy? Yo le digo.
0: No, le iba a preguntar que cuántos cumple, pero no creo que lo diga.
1: ¿Qué cuántos estaba cumpliendo?
2: ¿Qué 28.
1: Va a cumplir
0: 28. ¡Ah, sí! ¡Bien!
1: Acá le pusimos canción y todo. Entonces, Dios la bendiga, que cumpla muchos años más, que le dé mucha salud, prosperidad y que quiera mucho a Nicolás Ojo, pues.
2: Muchas gracias.
1: Bueno, hermosa, cuídese un montón. Chaito. Chao. Y después, síganos ahí, a que no me duermo, busquen TikTok y ahí nos va a ver a los tres que estamos en vivo. Tropicana Colombia.
0: Bueno. Caballo. Chao, Alejita, cuídese.
3: Yo aquí estoy escuchando. Usted, y yo pensé que la iba a felicitar yo también, pero Karina.
0: ¿La regañó?
3: Por favor, me guarda.
0: ¿La vació?
1: No, porque es que tiene que contestar. Si era para una felicitación. No, ¿qué? Joda.
0: Uy, pero se nos va a ir la clientela con las felicitaciones. Dios mío. Oiga, Aleja, ¿usted por qué no contesta si venábamos para feliz cumpleaños? La vació.
1: Obvio, ¿para qué no contestaba? ¿Cómo así?
3: Para la próxima te vamos a dar una correa.
0: Sí,
1: mi amor, la tengo lista.
3: Ah, bueno.
0: Oiga, la vació.
3: ¿Qué más de cumpleaños?
0: La vació. Ah, bueno, si ustedes palito. Quieren mensajes de cumpleaños 9 de la noche, 20 minutos, nos lo envían 310-206-3302. Ahí envían sus noticas de voz. Estamos en Tropicana. ¿Qué es lo que dicen?
4: Por Marita, acá? Mi vida. ¿Cómo te visitan ahí? Te he hecho pipí hoy. Venga, yo le he hecho.
0: Ah, está el señor vez. Del pipí, que sí, lo repitió.
1: Ay, no, Freddy, haga el favor.
0: Lo repitió por acá.
1: El pipí correcto.
0: El pipí. Sí, no, es que solo le ha dado pipí una vez. Solo le dieron pipí una vez. ¿Qué hacemos?
1: Bueno,
0: 9 de la noche, 20 minutos. A esa hora, a que no me duermo de Tropicana, vamos a hacer algo porque los que necesiten soldado caído, por alguna razón, sea que de pronto necesitemos que llamemos a su pareja. Si usted duda de su pareja, porque de pronto muy posiblemente usted dice, uy, yo creo que mi pareja está recibiendo llamadas de hombres o se está viendo con manes, o de pronto el esposo, el novio está diciendo, uy, yo sé que mi esposo recibe llamadas de mujeres, pues de una lo pueden dejar a través del 310-206-3302, 310-206-3302, para que pongan en contexto el soldado caído y nos den el número, que digan, hola Tropicana, hola que no me duermo, vea, quiero que llamen a mi pareja, se llama Tatiana, por decir algo, ella le vi que tenía mensajes por ahí en el WhatsApp y quiero saber si le está contestando a manes, aquí está el número de ella, trabaja en tal lado, hace tal vaina, se dedica a esto, uh-huh. Y nosotros con mucho gusto le vamos a estar haciendo la llamadita respectiva en A Que No Me Duermo de Tropicana.
1: Bueno, por acá Betty me dice que yo tenía un soldado guardado, vamos a ver.
0: Sí, lo tiene por ahí, yo también lo vi a través de Tropicana Colombia, estaban diciendo que... Y la gente de Tropicana Colombia no se pierde una, caballo.
1: Ellos no se olvidan.
3: Papi, ¿qué? Nada que hacer, esa gente está en la jugada, está en la juega.
0: Está en bueno, la jugada.
1: Bueno, dice, el que yo tenía guardado, Tropicana, buenas noches para un soldado caído. Ella es Estefanía, trabaja en un almacén, que si caballo puede decir que es el muchacho al que ella le dio el número en el almacén y que para ir a invitarla a salir por ahí. Que trabaja lejos de donde ella está, pero que pasa por ahí mucho. Listo. Está en Tuluá Valle. Acá tengo el teléfono. Ya lo mando.
0: Eso, que lo mande. ¿Y qué hacemos con el teléfono?
1: Mándeselo.
0: 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Nicaragua presente, Marta Acevedo por aquí. Saludito para toda la gente en Venezuela también, nuestros amigos venezolanos. Dice por acá, Freddy, no me pierdo el programa Super Johnny Muñoz. Ahí están en el canal de Tropicana Colombia. Ahí estamos conectados con ustedes. Vamos a hacer soldado caído. Caballo, saca los dotes a partir de este momento.
1: Ahí se lo mandé.
3: Listo, vamos a llamar enseguida. Ya lo tengo. Listo. A ver, le quito la cotopla y le pongo, aquí está.
1: Amor, cuidado que a usted también le pueden quitar la cotopla.
3: Mi amor, yo me dejo. Tú sabes que por eso no hay problema.
0: La cotopla.
1: Amor, ¿a usted cuántas veces le ha quitado la cotopla?
3: Demasiadas.
0: ¿Le gusta con cotopla o sin cotopla?
3: Sin cotopla.
1: Oigan, ¿que dónde está Malumita? Manda a decir Paula.
0: Aquí está Malumita. Hola, Malumita. ¿Está por ahí?
1: Déjese ver. Déjese
5: estoy,
1: ver.
5: Estoy, pero por ahí dijeron que soy como un búho. No me veo, pero escucho todo.
1: ¡Ajo!
3: No, ese malomita saca una vaina y que como un búho.
0: Sígalo, mejor. Bueno, ahí estamos conectados en la que no me duermo de Tropicana, 9 de la noche 23, a todos los trofiamarillitos, un abrazo gigante que siempre se conectan con nosotros, a toda la gente que está trabajando hasta ahora, a mis infieles mayores, la gente de salud, de eso dicen, enfermeras, médicos y toda la gente que trabaja en salud, que es la profesión más infiel del mundo, no sé por qué, los locutores creo que estamos por allá abajo.
1: ¿Abajo?
0: Sí. ¿Abajo? Sí, por allá abajo.
3: Ahí va.
1: A ver.
3: ¿Cómo se llama la muchacha?
1: Ay, no, qué pereza los hombres con la retentiva que mandan. Ay, no.
3: ¿Cómo, amor?
1: Estefanía.
0: Estefanía.
1: Hable.
3: Tefi, ¿cómo está? Buenas noches.
0: Es que Tefi.
3: Aló. Estefanía. Estefanía, hola, ¿cómo estás? Estefi, hola, buenas noches. Aló.
1: Hola, bueno, no quiere hablar.
3: Me colgó.
0: Bueno, pero está poniendo una atención la niña porque si le colgó hasta ahorita, muy seguramente de pronto estaba reconociendo la voz. Dice, uy, ¿quién será esta voz?
3: Sí.
0: No pasa. Yo a usted le hubiera dicho, Tefi, sé dónde vives, contesta. Y verá que ahí sí le habla de una. A ver qué dice por acá.
1: Usted que es búho, muestre ese piquito.
3: ¿Aló? Aló, buenas noches.
1: ¿Alguien le contesta ese caballo?
0: Es como señal.
3: Estefanía, ¿cómo está? Buenas noches.
0: Manifiéstate.
3: ¿Me escuchas?
5: ¿Aló?
3: ¿Cómo está? Buenas noches. Estefi, hola, ¿qué haces? Estefanía, te habla Roberto. ¿Te acuerdas de mí?
0: Roberto Carlos de Brasil.
3: Hola. Estefanía, ¿me escuchas? Es la señal de la muchacha.
0: Es la señal, porque ahí contestó, ¿cierto?
1: Roberto,
3: Oye, me puse nombre del oro. ¡Roberto!
0: Roberto, que cuando agachas te lo... No, dígale eso. Ay, la gente que dicen por acá en Tropicana.
1: Roberto, el que te dejó.
0: A ver, que... Uy, Karina, pilas, vea.
6: Karina, hay que mandar un pipí más largo.
0: ¡Uy, otro pito!
1: Ese sí está largo.
0: Ese sí está largo.
1: Un saludo para el tropio amarillito de Bucaramanga, NXR099.
0: Le tengo uno por acá, dice, hola, aquí les dejo el soldado caído, me manda el número, se llama Isabel Flores, trabaja en un restaurante de comidas rápidas en Boca Grande, Cartagena. Dígale que en estos días dio el número y que para conocernos más, yo estoy saliendo con ella, pero apenas empezando, quiero saber cómo, si ella es buena persona, si le contesta manes y cómo habla.
1: Ajo, listo, de una.
0: ¿Qué pasó, caballito? ¡Nada!
3: No, la chica como que tiene mal la señal.
0: Bueno, ahí le mandé este soldado caído de una. Le repito la historia, caballito. ¿Sí la escuchó más o menos?
3: Sí, de Boca Grande. ¿Se llama cómo?
0: Se llama Isabel Flores. Isabel. Póngale Isabel.
3: Isabel Flores,
0: sí,
3: ok.
0: Sí, dice, trabaja en un restaurante de comidas rápidas en Boca Grande, Cartagena. Dígale que en estos días dio el número y que para conocernos más, dice. Yo estoy saliendo con ella, pero apenas empezando. Y el man quiere saber ella cómo habla con otros hombres y cómo trata a gente desconocida, por decirlo así.
3: Voy para eso.
0: ¿Listo? Ahí está el número, se llama Isabel en Cartagena. Comidas rápidas, caballero.
3: Ay, señor.
1: Isabel.
3: Que por favor la gente conteste los números... del caballito.
0: Ustedes vieron el Instagram del caballo, estaba por ahí poniendo nuevo número. Ya está tan boleteado que le tocó cambiar de número.
3: No, y ese es el número del estudio, ¿viste? No te la pierdas.

0: Que alguien le conteste al caballo. ¿Vio cómo es de bueno? ¿Vio cómo es de bueno?
1: Nadie le quiere contestar al caballo
2: tampoco. Ya me van a contestar, no te preocupes,
1: tranquila. Nadie nos quiere contestar, de hecho.
2: No te preocupes, tranquila.
3: Lo sentimos.
1: Ah, jue madre.
2: Nadie. La segunda es la vencida.
4: Aló.
2: Buenas noches, Isabel, ¿cómo estás?
4: Bien, ¿con quién hablo?
2: ¿Hablas con Roberto?
4: México, el de México.
2: Sí, con él. ¿Cómo estás? ¿Cómo has pasado, mi amor?
4: Bien, yo sé.
2: Excelente, gracias a Dios, acordándome de ti. ¿Qué andas haciendo?
1: Que acepto mexicano.
2: Sí, ¿a qué hora sales?
0: Hablé mexicano. 12
4: de la noche.
2: Ah, bueno, hora perfecta. Si quieres, no sé, ¿puedo llegar por allá a buscarte y hablar un rato contigo?
4: No me acuerdo bien de quién es.
2: Aló, ¿hablas conmigo?
4: Sí, con usted, no me acuerdo bien de quién es. Yo quiero quinceañera,
2: repetido. Roberto, ¿no te acuerdas? Bueno, aunque yo me imagino que tienes muchísimos fans o muchísimos clientes que, bueno, llegan por allá y...
4: Demasiado,
2: diría yo. Y es normal,
4: no,
2: es normal.
4: No sé quién es.
2: Entonces, bueno, no sé, si a las 12 te parece bien, después que salgas, hablamos, nos tomamos algo, conversamos, ¿te parece?
4: Ya le aviso entonces.
2: Ah, okay. Pero no, entonces, ¿me cambio o no me cambio?
4: No, yo creo que no.
2: ¿Y por qué? De pronto nos tomamos una
0: michelada,
2: no sé, hablamos de la vida, de tantas cosas, y listo.
4: Porque no sé quién es.
2: Ah, pero ya, igual, o sea, si tú me diste el teléfono, es porque sabes quién soy, pero no te acuerdas.
4: Ajá, tengo que ver mi foto para ver.
2: Ah, ok. Igual no te preocupes que yo aguanto la agarrada de mano.
4: Ajá, bueno.
2: Entonces, te llamo, me llamas, nos encontramos.
4: Yo dejo un mensaje.
2: Listo, dale. Oye, te mando un besito. Y me encantó saludarte, ¿viste? Gracias por responderme la llamada.
4: Bueno,
1: novio, usted dale, ya casada.
2: Ve, otra pregunta.
1: Tiene novio.
2: Otra pregunta. Te tengo otra pregunta como para no ser imprudente, de pronto para evitar cualquier cosa, porque a mí esos bololo no me gusta. Tú estás comprometida, estás saliendo con alguien, tienes novio, tienes algún...
4: Sí, estoy saliendo con alguien ya.
2: Pero, ¿serio o apenas como que conociéndose y tal?
0: Serio,
4: obviamente.
0: Muy bien.
4: Una pena seria.
2: Eso me encanta, que sea seria.
1: Muy bien.
2: Qué rico.
4: Bueno
2: que se agarre ese con el que está saliendo, ¿viste? Porque voy en serio.
4: Ah, bueno, dale.
2: Listo, amor. Te mando un besito.
4: Dale.
5: Dijo que nos vemos. Me aceptó la salida.
1: Hay uno que da como 50-50. ¿Qué? Por
5: no,
1: favor.
5: No, Freddy.
1: Que nos mande.
5: La salida. Dijo que sí, pero ella va para esa.
0: Es seria, no.
1: Que
0: no,
1: nos mira, mande Wilmar.
5: Eso, mira, esa es la que yo. Escúchame. Esa es la que yo aplico. Si yo estoy saliendo con alguien y esa y no me gusto con otra persona, yo de una le digo, yo estoy saliendo
1: claro,
5: con otra persona.
1: Claro, yo también,
5: pero
1: ¿cierto?
5: Pero tú y yo podemos ta, tú sabes.
1: Sí. Yo también quedé con ese sinsabor de le aceptó la salida, pero dijo que está saliendo con alguien. O sea,
5: compañero, échese jabón de potasa para esos callos.
1: No, pues no, prendió no, el corte. No.
0: Ella fue seria, sí. Ella fue seria y dijo que tenía que estar hablando.
5: Ah, bueno, entonces es un medio callo. Te salió un callito y te quitaron el otro.
0: No.
1: Mi querido amigo, por favor, mándenos nota de voz y díganos qué piensa de lo que dijo Isabel. Ahí a través del 310-202-3302, el que hizo el soldado caído que nos mandó el número. Mándenos notica de voz para saber usted qué pensó de la llamada. Si dice, uy, no, si es seria. O si dice, no, ¿cómo le va a aceptar la salida a otro man? Mándenos notica de voz, porque yo sí quedé como 50-50, Cari. Yo quedé, no sé, con el sinsabor.
0: No, yo digo que ganó la mujer. O sea, ella estuvo frenteada con la situación. Dijo que tenía novio. Dijo que era en serio. No quería contestar al principio, o sea... Nada. Porque no sabe exactamente quién era el que le habló y ya.
1: Me escribieron por acá, pregunta para Karina, ¿por qué hay mujeres que no le gustan los hombres que viven con las mamás, pero sí les gustan los que viven con la mujer?
0: Ah, no, yo eso yo no sé. Eso no está dentro de mis respuestas porque yo nunca me he metido con nadie que esté con su mujer.
1: Ahí mandan. También por acá dicen, hola, dile a Caballo que lo amo. Es mi traga en Kodasi. De parte de Danilo Caballero. Es que dile así para que vea que me pone rojo. Así digo, yo estoy acá leyendo WhatsApp. Yo no sé. Vea así. Y el Caballo de ríe. Ay, Caballo.
5: Bueno, está bien. Eso quiere decir que no solamente estoy con las féminas, sino que también los manes, los rama y medio también. Bacano, en la buena. Lo llevo aquí en el corazón. Gracias por quererme y por adorarme.
1: Bien, muy bien. Noticias de voz, ¿qué dicen?
3: Saludos. Buenas noches.
0: Buenas. Cari. Buenas.
3: Mami, qué amor. Belleza. ¿Cómo más hermoso. Saludos de Puerto Colombia.
0: No,
3: la pelada tiene un 16% seria.
1: Ahí dicen, no. Es seria.
0: ¿Cómo que un 16?
5: Un 16 de seria, un 16 de
1: ¿qué
5: seria
1: es eso?
5: Un poquito seria.
1: ¿Un poquito seria?
0: O sea, es más de 1 a 10.
5: El 16 es un poquito, es un poquito seria.
1: Es solo un poquito.
5: Es un poquito nomás. Ella, aunque la muchacha dijo que ella estaba saliendo con alguien seriamente. O sea, ella fue sincera, pero sí aceptó la salida. Dijo que me iba a dejar un mensaje. Vamos a ver. Si en realidad escribe.
1: ¿Será que escribe? ¿Será
5: no
1: que le
5: dice? ¿Será ustedes qué dicen?
1: Pasen y me recogen, dice ella. Uy, qué fuerte. ¿Qué dicen por acá? Hola.
6: No, viejo Rolo, viejo Caballo.
1: ¿Yubo?
6: Acá Barranquilla otra vez. Oa, la tarea es, le pusieron que el bar le tiene medio cacho. Porque le aceptó la salida y todo. Toda la serie habló claro. Pero aceptó la salida. Aguanta.
1: Muchas gracias por la nota de voz. Traduce el Caballo desde Barranquilla.
5: Me dice, bueno, el muchacho también dice lo mismo. Que la Lea es seria, o sea, Lea es mujer, que ella es seria. Porque dijo la verdad, pero también aceptó la salida. Entonces, ¿qué es un cacho y medio?
1: Dicen por acá.
0: Yo no creo que sea ni medio cacho, lo que sea, es bien.
5: Karina, pero tú, ¿por qué?
1: O sea, para Karina está bien lo que hizo.
0: Sí, es que ustedes cualquier bobadita ya creen que es cacho.
5: Karina, lo que pasa es que tú eres infiel y tú crees que eso es normal. Eso no es normal, es anormal, Karina Uribe.
0: No, señor.
1: Yo tengo una pregunta.
0: No soy ninguna infiel, pero la señora estuvo parada bien y dijo la verdad, no dijo
5: ya
0: ninguna
5: no
0: mentira.
5: Me gustas porque
0: uno
5: tú eres no infiel. Yo pensé que contigo
0: no
5: iba a formar una familia y que nunca me ibas a pegar los cachos.
0: Ustedes no pueden confundir, amabilidad con
5: yo
0: coqueteo.
5: No estoy
0: dejen
5: confundiendo. Ay, no, pues
0: ella
5: sí.
0: Es amable con la gente y listo.
5: ¿Y por qué razón le tiene que dar los números a los clientes? ¿Por qué razón?
0: Para poder venderle más, como
5: no,
0: así.
5: Señor,
0: que me escriba.
5: Porque ya el cliente sabe dónde
0: domicilio.
5: Está ella trabajando, uno llega allá.
0: No, señor.
1: ¿Cómo
5: yo
1: así?
5: Me doy le branche, me doy una mojarra, me doy un coquetico, lo que sea. Pero
1: yo tengo preguntas, yo tengo preguntas que hacerle. Primero, ¿por qué cuando contestó la caballa, la caballa?
5: Eso, Freddy, la caballa.
1: Porque cuando le contestó al caballo, dijo que hablaba con un mexicano.
5: Ey, sí.
1: Sí, yo tengo una pregunta,
0: quizás,
1: es que el mexicano
5: les habrá dado el número.
0: Quizás había acabado de darle el número a un cliente mexicano para que le pidiera a domicilio o algo, ya.
5: Ah, pues sí, y ella también se llevaba el domicilio. Ay, mexicanito, mira, aquí está el domicilio, con
0: normal,
5: recompensa
0: normal.
5: Y todo.
0: Normal, ¿cuál recompensa? Al contrario,
5: ¿A ti te parece normal que ella trabajando en el restaurante coja un domicilio, lo lleve?
0: Yo tengo el número eso, de muchos del restaurante, si no quiere decir que les esté cayendo.
5: No,
0: tengo el teléfono
5: no,
0: porque voy a pedir un domicilio.
5: No se puede.
0: ¿Cómo que no se puede en la bobada? Les
5: no
0: falta callar a ustedes.
5: No se puede, pero ¿cómo tú le vas a dar tu número personal?
1: Pero usted teniendo pareja, Karina, sale con un man que le dice camine, salgamos.
0: Pero es que una cosa es salir, o una cosa es salir a enredarme, otra cosa es que venga y coma, que venga y consuma, que venga y
5: Freddy, te dejo ese chicharrón ahí, a ver si tú entiendes a Karina Uribe, porque
1: yo no la entiendo.
5: Yo no la entiendo.
1: Porque se acepta una salida, la aceptará con más hombres.
5: Obvio,
1: y unas salidas Freddy, para conocer manes.
5: Claro.
1: Claro, ¿tú qué vas a salir con un extraño a hacer qué?
0: No, ella pudo haber dicho, nos vemos porque llegaba el man, el cliente, hasta el restaurante donde ella estaba. Deje
5: Karina,
0: la bobada.
5: No defiendas lo indefendible.
0: Dejen de meterse en la cabeza cosas
5: no
0: que
5: no defiendas
0: son.
5: Lo indefendible.
0: El que
5: Karina
0: las
5: Uribe.
0: Hace se las imagina. Si ustedes han pasado
5: por eso, porque yo la hago y yo me las imagino y yo sé por dónde le entra el agua al coco.
0: Por eso,
5: no
0: ustedes aquí los malos son ustedes. Entonces los malos son ustedes, no nosotras. Ya,
5: pa' ok. Entonces tú, Karina, por ser locutora de Tropicana, tú a X oyente le vas a dar tu número.
0: Como dice Luz, pudo haber dado el teléfono o decirle que sí.
5: Si da el número, da otra cosa también, hombre.
0: No, señor, oigan, ¿a este qué le pasa?
1: Por eso le digo, si usted siendo locutora de Tropicana, llega un artista, ¿qué?, y le dice, mi amor, vamos, que tengo una canción nueva, salimos y la conoces, usted se
5: el
1: va.
5: El agropecuario.
0: Es que una cosa.
1: Mira, ahí se, ahí se rió.
0: Una cosa muy clara es que salgan y le digan a uno que es que quieren enredarse con uno y uno sabe cuándo no, pero que le digan a uno, ve, tengo un lanzamiento de una canción.
5: Me enteré que el agua moja.
0: Me encantaría que
1: ¿y usted cree, Karina, que existe? Diferente. ¿Va a existir un man que le diga, oiga, camine, que quiero hacerle la vuelta?
0: Sí,
1: ¿qué va? Lo primero que van a hacer es decirle, oiga, camine, yo hasta la saco de aquí, no, me la llevo a tal plan y de ahí le propongo algo. ¡Claro!
0: No, todo es así como ustedes se lo imaginan.
5: Pregúntale a la gente, 310-206-3302. ¿Qué opina la gente? La gente, la voz del pueblo, nada que hacer.
1: A ver, manda notica por acá.
7: Muchachos, no, la pela es seria. Lo que pasa es que no es que aceptó la salida. Le hizo creer al caballo que sí, que iban a salir porque para abrirlo, porque ya estaba ya insistente, ella quería cortar, claro. Pero él seguía preguntándose, ya le dijo que sí, como para que
5: cortara ya. Me acaba de escribir, recógeme a las 12, viste, ahí está.
1: ¿Qué? Bueno, ver, no le creo.
0: Me tiene que mostrar el mensaje.
1: Dele en Dactac y me gusta, por favor, en Tropicana Colombia. Dele me gusta,
0: no
1: me gusta.
0: No le creo. Recójame a las 12. Muéstreme, pantallazo, muéstreme.
1: A ver, ¿qué pasó?
0: No le creo.
1: ¿Qué pasó?
0: Me tiene que mostrar que ya le me mandó un mensaje.
5: Mira la cámara y mírame los ojos.
0: A ver,
5: mirémonos los ojos mutuamente. Yo cuando temprano a mostrarles algo a ustedes, yo enseguida les voy diciendo, hey, me están escribiendo. Y después les muestro y es
0: muéstrelo
5: cierto.
0: Muéstrelo ya.
5: Yo no miento, Karina Uribe.
0: Por eso muéstremelo, si me lo muestra ya. Muéstremelo.
5: Freddy, lo muestro.
0: Muéstremelo.
1: Por favor, necesitamos verlo. Porque si hay mensaje, muéstremelo. Hay cacho. Ya, de una.
0: Si le mandó ese mensaje, ya no la defiendo más. Pero si usted se está inventando ahí.
5: La abogada del diablo, comenzaste tu carrera y la terminaste. Así, eso fue debut y despedida, Karina.
0: A ver el mensaje.
1: ¿Qué dice la gente por acá?
8: No me había equivocado. No es seria nada, no es seria nada. Si fuera seria dijera, no, que te voy a andar aceptando salidas si yo tengo a alguien.
0: Mándeme.
8: Ey, ni nada, la mujer cuando es seria no acepta salida ni si el man le gusta, compadre. Olvídate de ese cuento. Karina, deja de estar defendiendo lo indefendible. No es seria nada, no es seria nada.
0: Mándeme pantallazo y ya miramos.
1: Dios mío, esto está bueno. Esto está bueno.
0: Si no me manda pantallazo, no.
1: Este a que no me duermo de hoy está bueno. Porque para mí, es la vieja no es seria. O sea, la vieja sin piel.
0: Ella sí fue seria. ¿Cuál que es?
1: No.
0: Mira, él está mandando ese mensaje del otro celular para poder hacer el pantallazo. Lo tengo.
1: Frenteó el corte, que es diferente. Frenteó la vaina. Dijo, vea, sí, tengo a alguien que no sé qué. Pero para
0: ella
1: mí.
0: Ella es seria. Ella
1: si
0: es
1: acepta
0: seria.
1: Una salida de un desconocido, es porque está conociendo gente.
0: Una cosa es ser un cliente. Sí, una sí. Cosa es ser un cliente. Sí,
1: pero es que él no dijo abogada. Que era un cliente.
0: Ya dijo que
5: ella es seria. Ella es seria. Ella es seria. Lo que pasa es que ella no se ríe cuando está haciendo el delicioso. Por eso ella es seria.
0: Vea lo que dice Dante. Mi mujer tiene 4 números de mototaxi y ella me dice que es para las carreras. Yo le creo. Ya.
5: Mejor respóndele tú.
1: Voy a cambiar la cortina a partir de ese momento. Vamos a poner esta.
0: Le aseguro que yo también tengo acá números y no tengo nada que ver con ellos.
1: ¿Me puedes repetir lo que acabas de decir, Karina?
0: A ver el pantallazo de caballo.
1: ¿Qué dijeron, Karina? ¿Me puedes repetir lo que dijeron?
5: Yo me voy a peinar mejor para no despelucarme.
1: ¿Qué dijeron, Karina? Por favor, nos repite el mensaje.
0: Vea. Dice así. Mi mujer tiene 4 números de motos.
5: Hasta ella le da risa.
0: Le da risa de caballo como se peina, vea pues.
1: No, es que manda el mensaje con toda la autoridad.
0: Mi mujer tiene 4 números de mototaxi. Ella me dice que es para las carreras.
1: Ay,
5: lunes,
1: Dios mío.
5: Martes, miércoles.
1: Ay, no. Quiero que la gente de Tropicana Colombia, la gente que está en YouTube, por favor,
0: yo
1: nos diga.
0: Yo la defiendo, punto.
1: Háganme el favor, ¿qué opinan de este? Dice que mi mujer tiene 4 números de mototaxi. No, esto fue la tapa el día de hoy, en la que no me duermo.
0: No, tapa no es y listo. No es ninguna tapa.
1: No. Dicen por acá, buenas noches, quisiera que me ayudaran con un soldado caído. Espera, voy a responderle aquí el mensaje, pero se lo voy a responder al aire. Dice, buenas noches, quisiera que me ayudaran con un soldado caído. No voy a dar el nombre de la persona. Me confirman, porfa, para enviarle contexto. Gracias. Ahí te estamos escuchando. Envía el contexto, por favor. Gracias. Repetimos el mensaje. Vea, que dijeron.
0: Es que les voy a decir lo siguiente. Ustedes son hombres. Y el cacho del toro duele, pero el de la vaca arde. Por eso ustedes no soportan cualquier bobadita. Listo, y a ustedes les encanta confundir amabilidad con coqueteo, entonces dejen la bobada.
1: Venga.
0: Es un restaurante, tiene unos clientes, muchos clientes llegan, usted tiene que ser amable con los clientes.
5: La muchacha solamente me dijo, cuando la muchacha me dijo a mí, ay, es que no, ay, tú eres mexicano, pero ya después me siento el acento, ay, es que no me acuerdo.
1: Sí, es que no me acuerdo. Venga.
5: Anda, nene, no me acuerdo, yo pero quiero, bueno, yo te escribo.
1: Quiero entrar en contexto, de verdad le mandaron ese mensaje de mi mujer, tiene cuatro números
0: sí, el de los cuatro mototaxis, sí, pero caballo, ¿por qué me está cambiando la conversación y no me manda?
1: Yo no puedo creer que un man mande un mensaje diciendo que la mujer tiene cuatro números de un mototaxista y lo vea normal.
0: Es normal.
1: Rápidamente, vamos a llegar.
0: Mototaxi 1, mototaxi 2, mototaxi 3, listo, ya.
1: Tenemos tres minutos para que me ayude la gente en Tropicana, Colombia, a darle tac-tac y like. Cuando lleguemos a 30,000, la persona que me envió el soldado caído me acaba de enviar una nota de voz.
0: Los hombres se imaginan mucha pendejada en la voz.
1: Y él nos va a decir su opinión con esa nota de voz. Pero necesito que todo el mundo en Tropicana, Colombia, le dé me gusta y le dar like. Si quieren escuchar la nota de voz de él, que es la persona que nos mandó el soldado caído, rápido a darle. Tenemos dos minutos para que lleguemos rápido a 30,000. 30,000, pongámoslo bajito, 30,000. ¿Listo? Bajito. Todo el mundo en Tropicana Colombia a darle tac, tac, tac, tac. Me gusta, me gusta, me gusta, me gusta, me gusta. Para motivar la vaina. Él fue el que dijo, aquí les dejo el soldado caído. Se llama Isabel Flores, trabaja en un restaurante de comidas rápidas en Boca Grande, Cartagena. Y que la está conociendo, está saliendo con ella. Hermano, déjeme decirle, la vieja dijo y lo frenteó y dijo, sí, estoy conociendo a alguien, estoy saliendo con alguien. Pero yo, Freddy de Producer, le digo, si está aceptando salidas es porque está conociendo más personas. Y eso es como en un tropi amarillito cuando usted acepta un servicio y usted espera que se le cumpla el tiempo, pero usted está esperando más servicios rentables. Ah, sí. Y el servicio más rentable es con el que se va a ir.
5: Eso es como la química, vio, Freddy. Está haciendo experimentos con otro tubo de ensayo.
1: Usted, caballito, está igual que yo. O sea, usted piensa que la vieja no es firme.
5: Sí, claro.
0: Ella es firme, es la voz.
5: Cuando las mujeres son firmes, la semana pasada no me estrellé.
1: Claro.
5: Hola, ¿cómo estás? Y tal. ¿Con quién hablo? Con fulanito de tal. No me interesa conocer a nadie. Yo estoy casada, estoy tragada. Chao, hablamos. Suerte.
1: ¿Quieren escuchar la nota de voz del involucrado? Ayúdenme a darle like y tac-tac en Tropicana, Colombia. Faltan 9,000. Rápidamente, porque tengo dos minuticos para ponerla. Rápido, todo el mundo, a darle like al en vivo en Tropicana, Colombia. Para saber este muchacho qué piensa de lo que acaba de escuchar en la llamada de soldado caído, pero necesito que me ayuden en Tropicana, Colombia, a darle like, a darle tac, tac, ahí a la pantalla, todo el mundo. Él me mandó una notica de voz, amigo, y no es muy larga, dura 15 segundos. Vamos a ver si es una pregunta.
0: La de ustedes tampoco.
1: ¿Qué? ¡Oiga! ¿Qué? Karina.
5: Mi amor, no te preocupes, si usted quiere ahorita le muestro el pito. De mi moto,
0: no le estoy hablando de
5: ningún pito,
0: mijo. De la abogada usted.
1: A ver, rápidamente, tenemos un minutico, todo el mundo a darle like. Porque nos faltan 6,000. Todos los que están en Tropicana, Colombia, ayúdenme a darle tac-tac ahí, rápido. Ahorita lo hicimos de menos de nada, hicimos como 3,000 tac-tac en un minuto. Así que todo el mundo, faltan 6,000, tac-tac ahí. Todo el mundo a darle me gusta, me gusta, me gusta. Entre todos para que eso llegue a 30,000. Ahí tengo la notica de voz del susodicho. ¿Qué pensará el man? ¿Pensará igual que el caballito? ¿Pensará igual que Freddy, que la señora le está poniendo cachos? ¿O el man dirá, no, con que diga que está saliendo conmigo, yo con eso puedo dormir tranquilo?
5: Yo sí, bueno, pero igual ese es el pensamiento de nosotros. Tú puedes pensar,
1: claro,
5: otra cosa.
1: Claro, puede pensar
5: y otra cosa. Y es respetable, mi hermanito.
1: Puede, o sea, pensar para, como
5: para
1: Karina.
5: Para nosotros es un pensamiento. Si tú piensas diferente, está bien. No ha pasado absolutamente
0: ustedes
5: nada.
0: Ustedes no dejan que uno piense diferente.
1: O puede ser como el man que pilló a la mujer y tiene 4 números de mototaxi y dice que es por si alguno le falla. Dios mío.
5: Ese está bueno, ese está bueno.
0: Él no dijo que por si le falla, él dijo que porque
1: ese,
0: la usaba.
1: Ese es el comentario y ese ha sido el mejor de la noche. O sea, se lleva todos los honores. ¿Cómo carajo la mujer va a tener 4 números de un mototaxista y el malo de normal?
0: Normal, normal, ¿Quién? Normal.
1: Dígame, Karina, ¿quién ve eso normal? ¡Uy, faltan 2000 y tengo ahí 30 segundos! ¡Rápido, rápido, rápido! En Tropicana, Colombia. Para poner qué piensa el man. Ahorita el man borra el comentario. No te dejan más. ¡Mandí a todos! No. Rápido, rápido. Faltan mil. Tengo ahí. Rápido. Uy, vea, la gente me puso pilas ahí en Tropicana, Colombia. A darle tac. Perfecto, gracias a todos los tropiamarillitos, a toda la gente que está conectada en A Que No Me Duermo de Tropicana. Alcanzamos la meta, ustedes son los mejores. ¿Le damos play? Esto es lo que piensa el man, escuchen.
9: Erda, viejo Freddy, viejo caballo. Go con ella. Ella no tiene que estar dándole el número de teléfono a nadie. Si le da el número a un desconocido es porque quiere algo. Eso es de ahí. La verdad es, así que más se perdió en el mero. Adelante con ella.
1: Tradúzcame, caballito, ¿qué dijo el man?
5: Que ella no tiene que darle el número a nadie y el man básicamente lo que está diciendo es que la va a pasar bacano con ella, pero no le va a meter el corazón. El soncora no se lo va a meter. Le va a meter otra cosa.
0: Yo no voy ni a opinar.
5: No opine. Bueno, el man, el involucrado ya tomó su decisión. No tienes por qué opinar.
1: Está.
5: No eres la abogada del diablo, Karina,
0: sí.
5: Uribe.
0: Ahí sí, está. Soy la abogada y si tengo que ser abogada de las oyentes, aquí estoy.
1: ¿Cuál, atención, Freddy Chiste, cuál es el mejor maquillaje para una mujer?
5: El de Karina.
1: No, que ande con una más fea.

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0: Ahí estamos, en el que no me duermo de Tropicana, pasándola rico. Gracias a cada uno de ustedes que se conectan en cualquier parte de Colombia. Le mando buena energía, le mando toda la fe del mundo para que salga los problemas. Hágale, ya lo sabe, los problemas de plata, con plata se solucionan. Los problemas del corazón, hay que darle tiempo, usted no se preocupe, eso sana. Yo siempre digo, cuando usted termina una relación, tiene que esperar por lo menos un año, porque todas las fechas especiales le van a doler. Ay, que no me celebró el cumpleaños. Ay, que la Navidad solito. Ay, que nos disfrazábamos juntos. Ay, que íbamos al parque de los novios. Ay, que... todo eso le va a doler. Usted tiene que darse el tiempo. Por eso dicen que por lo general, cuando usted pasa el primer año y esas fechas especiales las pasa solo, pues le va a pasar la tusa. Caballito, teníamos una polémica aquí a través de TikTok en Tropicana Colombia. La pregunta, mi querido caballo, ¿ya está por ahí? Sí, ya llegó.
1: Sí, claro, hace rato.
0: Caballito. Estoy
1: escuchando lo que usted está inspirado, el tema de las fechas especiales. Eso es mentira, sí. Búsquese una, hombre, o búsquese otro y ya, listo.
0: Caballo.
1: Si se va a caer el clavo, que se caiga el cuadro también.
0: Pero caballo, ¿por qué ser así? ¿Por qué no ser romántico?
1: Pero qué romántico, te vas a poner a llorar, te vas a deprimir por una mujer o por un macho. Ah, pues, te vas a tirar a llorar. Sea serio, o sea, acúdase, que nosotros los pobres no estamos para deprimirnos por nada ni por nadie, hombre. Búsquese otro y ya.
0: Pero si usted tiene sentimientos todavía en su corazoncito, si usted añora a esa persona extraña.
1: Del sentimiento no se vive, del sentimiento no te vas a llenar la barriga, tienes que salir a trabajar.
0: Si usted todavía extraña ese sudor en la piel, si usted extraña ese olor a pecueca bajo su cama, ¿qué hacemos? Hay que
1: si
0: esperar.
1: Usted los peitos en las cobijas.
0: ¡Claro! Si usted extraña que le dejen pelos en el jabón, pues hay que esperar un tiempito.
1: No, esa vaina lo extraña. Me hace el favor, aparece. Esa vaina no me gusta, Freddy. Eso no me puede gustar. Eso parece jabón de paseo. Todo el mundo se baña con esa vaina y el pocotón de pelo. Pues, y tú no sabes si es pelo de sobaco, pelo de cabello o pelo de otro lado.
0: Uy, a mí me la montan en la casa porque yo me arreglo la barbita, me quito pelitos. ¿Usted por qué dejó pelos aquí?
1: No, Freddy, hermano.
0: Uy, eso sí. Yo nada que hacer con eso. La que me quiere con mis pelos.
1: No, papi, tú sabes qué es esa vaina. Pelo de, vea, esa vaina parece jabón de paseo con ese pocotón de pelo. Todo el mundo, parece que todo el mundo se bañara con esa vaina.
0: Uy, quiere que le ponga una nota. Pero Karina se ha conectado, ¿no? No, Karina ya.
2: ¡Oh, Liz, que estaban hablando!
0: Uy, usted la monta, Karina. Mientras tanto, pongamos unas noticias de voz por acá a ver qué está opinando la gente en la que no me duermo de Tropicana.
3: Más grave que tuviera Juan mecánico sin tener moto ni carro. Eso sería más grave.
0: Uy, imagine usted tener un contacto de un mecánico sin usted tener moto ni carro. Hay que. Uy, ahí uno lo pone a pensar. Uno dice. Ay, ¿dónde? Ay, está conectada.
1: Se está arreglando la gafa. Ahí está, viste ya.
4: ¿Qué quiere?
0: ¿Por qué habla así?
4: Porque es mejor así.
0: ¿La pilló el novio?
2: Porque no quiero pelear con ustedes, que son sino fastidiosos.
1: Vea. Mi amor, porque dijo que vamos a pelear contigo, por el contrario.
0: No, claro. Nosotros te amamos, Cari, te amamos mucho. Vea, por aquí notica de voz.
2: Hoy estoy antojada así como de...
0: ¿De qué?
2: No sé.
1: De un caballo así bien chévere como yo.
2: Como de un postrecito de maracuyá.
0: Uf. Uy, hasta ahora no jodas.
2: Qué rico. Qué rico, ¿no?
1: Karina, y cuando tú comes esas cosas, no te hace daño, mi amor, al colon, ¿no?
2: Mi amor, a mí no me hace daño absolutamente.
0: Mucho gusto, postrecito de maracuyá Rodríguez, me dicen.
2: Me hacen daño los hombres y ya.
1: No, hombre, mi amor, muy seguramente yo no te haría daño, yo te haría otras cosas.
0: A ver, escuchemos por acá qué dicen. Hola.
5: Buenas noches, mi perro, ¿cómo vamos? Dejo fresco, amiguito, Karina, buena. Yo opino que la hembra está buscando el mejor partido, aceptándole salidas a uno y a otro, mirando a ver con qué se queda, buscando lo mejor, si pilla.
0: ¡Uy, qué bueno, mi perro! ¡Vamos a la U! Yo también opino lo mismo. Cuando uno acepta salidas es que está buscando algo mejor. ¡Echen por acá!
6: Oye, pero yo lo que... Hay cachos.
0: Hay cachos. La gente dijo... Soldado caído fue cacho.
1: Freddy, un paréntesis, porque hay algo que no entiendo. La nota de voz anterior. Entonces, ¿qué, mi perro? ¿Esos son los bogotanos que hablan cómo?
2: Como los rolitos. Como
0: yo
2: los,
0: no sé, como los ñeros gomelos.
2: ¿Cómo le dicen en Barranquilla? ¿Cómo es que es?
1: ¿Un coleto, qué?
2: Un coleto.
0: Es que juego. No la debo soltar la palabra. Hágame el favor, en este momento se paraliza Colombia porque saludamos al glorioso Independiente Millonario. Está de cumpleaños hoy, Millitos. Saludo para los hinchas de Millos, cumplen 80 años. 80 añitos de historia. Porque no hablan, muchachos, ¿por qué?
1: Millonarios, el ballet azul, por allí pasaron grandes glorias de fútbol.
0: Eso todavía existirá.
1: Y Estefano, pasaron también jugadores como Alberto Gamero, jugadores como Radamel Falcao García, una institución llena de historia.
0: ¿Será que sigue, caballo?
1: Pero últimamente Junior es su papá.
0: Uy, por acá un man escribió: Freddy, le voy a mandar una camiseta del Junior, se la pone. Yo le dije, pero de una. Yo no le tengo miedo al éxito.
1: Esa, qué vaina buena.
0: A ver, ¿qué más dicen por acá? Hola, audios hasta ahora. Este creo que ya lo pasamos de cara.
5: Buenas noches, mi perris.
0: Claro, mi perris. El de los cachitos por acá. Hola, Tropicana.
7: Muchachos, y si fuera al revés el caso, que nosotros tuviésemos el contacto, pues en este caso sería de cuatro clientes o de cuatro amigas de ella, o cuatro, sería normal, ¿o no?
0: Se pronuncia la gente hasta ahora.
2: No diré nada.
0: Se pronuncia la gente en la que no me duermo.
1: Señoras y señores, algo ha pasado en Colombia. Primera vez que Karina Uribe se retracta y dice: yo no voy. O sea, ella se dio por vencida.
0: Sí, ya no pudo más con nosotros. No, es verdad, no pudo mantener. Papi,
1: es que escuche, las mujeres para rendirse es una vaina fregada.
2: No me he dado por vencida, no me he dado por vencida. Sino que es que alegar con hombres es perder el tiempo.
0: Ay, me mandaron el contexto, muchacho, de otro soldado caído.
2: Bueno, le pues.
0: Me mandaron el número y me mandaron la nota de voz. Eso me encanta, que manden la notica de voz con el contexto para entenderlos y saber qué es lo que quieren. No voy a decir el número, no voy a decir el nombre, perdón, de la persona, pero voy a poner la notica de voz. Escucha. Okay.
8: Gracias, mira, lo que pasa es que mi expareja tiene un contacto de la empresa donde trabaja y pues no sé, siempre hablaba de una tal Maye, supuestamente que una vieja que mejor dicho se la tenía, pero mejor dicho al rojo supuestamente en el trabajo, ¿sí? Entonces yo quisiera que por favor le marcaran y como pues para yo sacar dos conclusiones que necesito, que por favor le digas no.

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1: Le saldría pues obviamente el número de Tropicana. Él ya sabe más o menos de qué se trata el programa, entonces tocaría que porfa, pues Karina pues hablara como diferente, porque pues nosotros hemos escuchado el programa
2: Karina habla
1: en varias ocasiones y pues él de pronto le puede conocer la voz. Muchas gracias.
3: ¿Cómo la ve?
2: Estamos virales, nada que hacer. Esto en algún momento se va a salir de control y no nos van a ver porque, o sea, estamos virales.
4: Venga, venga, ensayemos voces. Ay, no, ¿yo cómo hablo?
2: Bueno, yo voy a hablar como un paisa. Entonces, ¿qué mami? ¿Cómo está la vaina?
4: No, ya de una se sabe que es caballo.
3: Es que, entonces, ¿qué mami? ¿Cómo está la vaina? ¿Qué paisa?
4: Ay, venga, ¿y yo cómo voy a hablar? Espere.
2: No, no joda. Mi amor, ¿cómo estás, papi? Habla como costeña.
4: Hola papi, ¿qué más? ¿Cómo estás?
2: Y no, ya te jodiste. Estás hablando como puertorriqueño.
3: Ah, sí, hable costeño. No joda, ¿qué? Papi, mira,
2: como caleño.
3: Ah, tampoco.
4: No, es muy difícil.
3: Mira, ve, huevón.
4: Tocaría como cambiar el tono.
3: Hola. Mira, ve, huevón.
4: Hola, ¿qué más? ¿Cómo estás?
3: Si me adivinas de dónde soy, le doy un cuy.
4: Dígame, ¿de dónde quiere que yo le averigüe?
3: Bueno, el man se llama John. Ahí pero está, si Karina.
4: Me reconoce la voz.
3: Ese gran reto.
4: ¿No tienen ahí manera de que cambie mi voz?
3: No.
4: Ay, ¿cómo?
3: Isa, no, no hay problema.
4: Oli, ¿qué más? ¿Cómo estás? Tenémoslo. Que salga lo que tenga que salir. ¿Cómo se llama?
3: Se llama John.
4: Bueno, es la de caballo. ¿Y qué le tengo que decir?
3: ¿Otra vez?
2: ¿Otra vez?
3: ¡No, hombre! Escuchen.
1: Un contacto de la empresa donde trabaja. Y pues no sé, siempre hablaba de una tal Maye. Supuestamente que una vieja que, mejor dicho, se la tenía, pero mejor dicho, al rojo, supuestamente, en el trabajo, ¿sí? Entonces yo quisiera que por favor le marcaran y como pues para yo sacar dos conclusiones que necesito, que por favor le digas, no, mira, pero pues a le tocaría a Karina que por favor le marcara y le dijera que, hola, ¿cómo estás? Mira, yo trabajo acá en el consorcio, yo soy muy amiga de Maye. No sé si de pronto pues ella te ha hablado de mí, pero pues es que tú me gustas mucho, pero pues me han dicho que...
2: Ah, ok, listo, bien, hacerle el cajón a Maye.
3: Listo, ya, a Maye. Que usted diga que es amiga de Maye, que usted también trabaja en el consorcio y que le pasó el número.
2: O sea, ya creo que tiene la historia, Karina.
3: Ya está, ¿no? La historia, sí. Y ya de ahí para adelante usted le saca ahí, le echa los perros y le mira a ver si le puede... Si le saca la salida, es soldado caído.
4: Listo. Ay, juepucha.
3: Nos vamos con esta. Atención, todo el mundo tiembla.
4: Ay, joda.
3: Este soldado caído es patrocinado por Lima. Hola, para que te limen los cachos.
2: Por favor, por favor. Vea, los hombres no vayan a caer con esta mujer, señor.
4: Ay, Dios mío, pero es que es muy difícil que no me reconozca la voz. A ver. Es de Bogotá, ¿cierto?
3: Yo creo.
4: No dijo la ciudad.
3: Tiene que decirle el consorcio, no importa.
4: Yo soy de acá de Bogotá, el consorcio.
3: No vayas a hacer eso, por favor, no.
4: Ay, no, ¿cómo hago para que me escuche? Hola, ¿cómo estás?
3: Así.
4: Ah, ay, sí. A la de Dios, lo que
3: hágale,
4: sea.
3: Hágale, sí. Dicen aquí. Uy, listo, se fue.
4: Escucha pasito. Dale.
3: Uy, es el cable. Es el cable. Nos despertó a todos. Ahora sí.

0: Ella dijo que tocó marcarle varias veces. ¿Colgó?
1: No marca, sí.
0: Sí,
1: No,
0: como
1: no
0: que
1: colgó, no
0: colgó.
1: contestó, no
0: No
1: contestó.
0: contestó, perdón, sí, no contestó. ¿Cuántas veces le marcamos? Es de Bogotá, del patio Suba.
1: Rechazando, está
0: ¿La está
1: rechazando la llamada.
0: rechazando?
1: Sí.
0: Dios mío, no le ha contestado, ya la rechazó.

0: no quiere.
1: Su llamada está siendo...
0: Está rechazando.
2: ¿Qué hacemos?
0: Pues ya van 3 veces.
2: Marquémosle 5 veces. Démosle la duda de 2 más. 2 más.
3: Cari, por WhatsApp. No aguanta, ¿no?
0: Porque ahí sí ve Tropicana. Ahí sí ve que es el de Tropicana. Yo no le voy a marcar por el mío, ¿cómo sé?
2: ¿Y si lo llama el caballo? Cambia la voz.

0: Estás viendo la llamada.
1: No, la ¿será que el man está escuchando Tropicana?
0: Yo creo ¿será? Que sí, más fácil, más fácil.
2: Ah, joder, madre. Mi hermanito, si estás escuchando Tropicana, igual contesta, hombre.
0: Así sea, para que nos haga nosotros el soldado de ahí.
1: Caballo, ¿y si le marca a usted?
2: ¿Será?
1: Dígale, viejo John, ¿qué más? Oiga, usted es el amigo de Maye. Mano, me pasaron el teléfono una viejota que lo quiere conocer. Pero no sé si soltárselo y por eso lo llamo yo a usted para... Yo soy amigo de Maye.
0: Hágale.
1: Y me dio su número y esta vaina.
2: Muestra, pa' ahí. Pero tengo que... Yo estoy utilizando un número... Ustedes me hicieron cambiar esta vaina.
1: Dice por acá la que me envió la nota.
0: Dice,
1: eso
0: cambió de número y lo publicó. Ah, cambió de número y lo publicó. Qué montañero, parce. No jodas.
1: Es que el man está con Maye acostado.
2: Ey.
1: Dice que se predice maquiavélico.
2: Ey. ¿Qué pasó? Vengan acá.
1: ¿Qué?
2: Me acaban de escribir.
1: ¿Quién?
2: El primer soldado caído que yo hice.
0: La vieja.
1: ¿Cartagena, Boca Grande?
2: Yo no sé, un 317.
0: Ah, sí, debe ser ese.
2: Un 317. Me acaba de escribir. Lo digo, Freddy. Es
1: sí,
2: fuerte.
1: Diga. Claro.
2: Lo digo.
0: Pero diga, pues, déjela la bobada.
1: No, 50.000 tac-tac y que lo diga.
2: No, es una expresión. Ay, güey, madre, yo voy a decirlo. Vaya coma mierda, hijo de puta.
1: ¿Qué? ¿Qué?
0: Cállate.
1: ¿Y quién
2: se
1: es?
2: Se calentó el parche.
1: ¿Quién? ¿Marque?
0: Es que marque, no, si no, le encanta no. La prender.
1: Márquele,
0: la
1: márquele. Candela. Sí, márquele para saber. Dígale, Dios, ¿por qué me está tratando así? ¿Usted quién es?
2: No, no, bueno, entonces déjame quitar toda esta vaina aquí porque yo tengo...
1: Hágale, quítele. Y márquele.
0: Es que me imagino, déjeme quitar toda esta vaina aquí. ¿Quién sabe qué tiene de perfil? No.
2: Una foto tan bonita.
0: Les
2: mía.
0: Falta calle a los hombres, pero mucho.
1: No, marque porque uno no se debe dejar tratar así en la vida, carajo. Dígale, frente al problema, dígale, ¿usted quién es para tratarme así? ¿Qué le pasa? Uy, atención a lo que
0: el primero
1: viene.
0: Que llamamos fue la señora que estaba acostada. ¿La del bebé o qué? No, la del cumpleaños.
1: ¿Pero es el de esta noche el primero que llamó? No, la primera del soldado caído fue de cumpleaños. Uy, está llamando el caballo. Vamos a frentear la vuelta.

0: Ay, juepuerca.
1: Nada, me rechazó la llamada.
2: Eso, por acá dice Jason, pues que se la manden a domicilio.
1: Y la plata.
3: Ve a caballo, hijo de su puta madre. A mí no me llame, ¿no?
1: Otra vez me está rechazando la llamada. Aquí estoy llamando
0: por WhatsApp,
1: pero me la rechaza.
2: ¿Quién será? Hágame el favor.
1: Me escribió a las 9:46. No me he dado cuenta, sino hasta ahora que entré aquí.
0: Ah, es que no se había dado cuenta, no, qué pena.
2: Han mandado a comer popó al caballito, le devolvieron un mensaje.
1: Pero
2: a través
1: de WhatsApp.
2: Pero eso
1: también es rico, WhatsApp. A veces comer también es rico, sabroso. Come cosas diferentes, distintas.
2: Claro. Dice por acá, ¿eso está conectada con el programa? Por eso no contesta. ¿O será que en el restaurante de comidas rápidas también dan eso?
1: Bueno, aunque allá en Boca Grande muy seguramente no van a dar esto, sino dan otras cosas. En Boca Grande dan otras cositas.
0: ¿Qué tipo de cositas?
2: Dice por acá.
1: Te toca ir.
2: Paulita dice acá. Hola, ayúdenme con esto. Se llama Mai. Me manda el número. Karina, me gustaría que llamaras a un amigo que está en Puerto Berrío. Y como la voz tuya es similar a la mía, le dijeras que si nos podemos ver.
1: Ey, pero espérate. Yo voy a llamar al man.
2: Déjame ah, ¿verdad? Al... Sí, usted tiene que llamar a John.
1: A John.
2: Nomás estaba leyendo un mensaje, caballito. Ya me retiro lentamente, qué pena haberle dicho. Por John, favor, no me vaya a mandar a comer.
1: Yo soy amigo de John. Yo soy amigo de ¿quién?
2: Y tengo aquí azotada la
0: persona. De Maye.
2: Dice, por favor, márquenle a John.
1: Soy amigo de Maye.
2: Usted es amigo de Maye. Ajá. Y entonces que una vieja rebuena le está pidiendo el número, John, y pues quiere saber si se lo puede dar. Que qué pena llamarlo, si no, no hay ningún problema, si no, fresco.
1: Una vieja rebuena amiga mía que también está pidiendo tu número.
2: Eso. Hágale que a usted le contesta.
1: Ay, pero tú cómo cogiste mi número, tú. Por el WhatsApp de Maye.
2: Por eso Maye se lo dio. Usted es amigo de Maye.
0: Maye se lo dio.
1: Este es el que tú mandaste, Freddy.
2: Sí, ahí está. Que dice John. Es del consorcio, dice.
1: Del consorcio. Muy bien, Malumita.
2: Mejor, mejor.
1: 5-8 en el 20. Ahí saludo para mi hermanito, el gran Ronaldinho.
0: Ronald Capullo.
1: De Puyo.
0: Yo quiero mi otro.
2: Estamos en Soldado Caído de Tropicana, que no me duermo. 10:27, vamos a ver qué contesta.
1: Hoy me voy a llamar Roberto.
2: Usted es de apellido Caima. Se llama Roberto Caima.
0: No,
2: no contesto yo. Sí, se acaba de estar escuchando.
1: Oye, pero tú no sabes qué. ¿Por qué no llamamos también a la niña? Llamémosla.
2: ¿A Dayana?
1: Sí. Llamémosla, ¿no?
2: A ver, voy a buscar aquí para llamarla.
1: Oh, bueno, mientras que Karina vaya preparando lo de el soldado de Freddy ahora.
0: Bueno, ¿cuál le preparo
1: yo? A ver.
2: ¿No contestó entonces?
1: No, nada. Y estoy esperando que me manden otra vez a comer, lo que sabemos.
0: Bueno, mientras, Freddy, ¿qué tema tenía para hoy?
2: Tema, yo ya dije mi tema. A las 10:28 le toca a Karina.
0: Listo,
2: muy bien.
0: Perfecto. Tengo tema.
2: ¿Cuál tema tenemos para hoy?
0: ¿Cuál fue el tema de Freddy?
2: El de la ley seca.
0: Ah, bueno, ese fue al inicio.
2: Oiga, hoy dicen que si vamos a estar hasta la 1, no, vamos a estar hasta las 12. Hasta las 12.
0: Calmaditos, pues. Mentiras, hasta bueno.
2: Ahorita, según un dato, abrir la ventana. Ahora, si usted no cierra la ventana, según un dato dice que a usted no lo van a robar. Ah, gracias.
0: Bueno, yo les traigo las dos de Karina.
2: Karina no tenía tema, sigue caballo. Sigue Karina, caballo.
0: No, de la bobada. Sigue la bobada que les traigo tema.
2: No.
0: El primero, ¿vieron el video? Tendencia.
1: No lo vi.
0: Viral. De la paisa a la que en México le preguntaron, bueno, ¿y cuándo va a quedar el partido? Y ella dijo, Argentina.
2: espere, déjela con su tema que todavía le queda media hora de tema, caballo.
0: Espere, ella dijo, Argentina, aquí se los tengo un poquito, porque yo sé que no podemos...
4: De Colombia.
5: Exactamente, ¿de dónde lo visitas?
4: De Medellín.
5: De Medellín. ¿Cuál cree que será el marcador el día de mañana?
4: Argentina.
5: Argentina. No, ¿cuándo va a quedar Colombia? ¿Con quién está apoyando?
4: 1-2.
5: ¿A Colombia? ¿Y quién cree que va a meter el gol?
4: Medellín.
0: ¿Quién cree que va a meter el gol? Medellín. Oye, ese video fue viral por todos lados. Tristemente, muchos de los paisas lo criticaron. Muchos de los paisas los criticamos. Triste, aburridor. Qué triste que se vayan a pagar un platal por allá lejos, intentando ver un partido y que no sepan ni poquito. Y por otro lado, muchachos, ¿cómo les parece que una francesa de 81 años, muchachos, viajó hasta África para conocer al novio de 24 añitos.
1: Ah, pero Francia estaba cerquita de África.
0: Ay, qué presa con caballo.
2: Uy, caballo, qué rabón. Uy, caballo, qué
0: rabón.
1: La selección de Francia son más africanos que franceses.
0: Pero aquí no va en que quede lejos o quede cerca, aquí queda es en la edad.
1: Sí, mi amor.
0: Una ciudadana francesa de 81 años viajó miles de kilómetros.
1: Es verdad, mi amor.
0: Para conocer en persona al
1: novio.
0: Oye,
1: qué señora esa tan calenturienta, señora. Oiga, joda, qué vaina, que se agua.
0: Un joven de 24 años.
1: Pero ese muchacho también, óyeme. ¿Qué le puede ver ese muchacho a esa señora, el bolsillo?
0: No, es amor.
1: ¿Qué hace amor, Karina?
0: Consolidaron un noviazgo virtual de 2 años. O sea, estuvieron conectados por internet 2 años. Vivieron su amorío por internet. Y después de todo esto, entonces, se lograron encontrar cara a cara. Desataron debates por todos lados.
1: Karina.
0: Muchos
1: eso
0: dicen
1: es como
0: que,
1: yo diría,
0: así,
1: como yo decía a ti.
0: No sé.
2: Pero Karina, usted la vez pasada defendió que el amor puede ser a cualquier edad.
0: Por eso le estoy diciendo el amor.
1: O sea, entonces tú te puedes meter con un viejo de 65 ruedas.
0: Me encanta, maravilloso, combina. No hay problema.
2: Yo tengo varias preguntas.
0: El amor mío puede estar en este momento naciendo, según esta historia.
2: Tengo varias preguntas respecto a ese tema.
0: No le veo problema. Espere, termino.
2: Le tengo varias preguntas.
0: Espere antes de sus preguntas. El encuentro fue espectacular. Así como Rose, prácticamente escena de Titanic. Llegaron, el man la cogió a picos. Ella lo cogió así, abrazado.
2: Tengo preguntas para ese tema.
0: Viene.
1: Yo
0: cosa
1: también.
0: Maravillosa.
2: Tengo ahora preguntas sí, para eso.
0: Entra Freddy con sus preguntas.
2: ¿Será que la abuelita quiere nacionalidad africana?
0: No jodas.
2: ¿Será que la señora antes de morir quiere probar el chocolate?
1: No, señora. La señora quiere probar la morcilla.
2: ¿Será?
0: ¿Qué otra pregunta?
2: ¿Que la señora quiere a alguien que le muestre el país y encontró al negrito?
0: ¿Quiere? ¿Podemos reproducir este video allá?
1: No. Karina, no.
2: Pero Karina no ha aprendido, ¿ve?
0: Pero si no hay desnudos ni nada.
1: ¿Que no?
2: ¿Será que
0: si
2: la
0: no hay desnudos, solo les quiero mostrar el pico?
2: ¿Encontró el amor de su visa?
1: ¿Será que el africano, viejo Freddy,
0: se enamoró realmente?
1: El, ¿cómo se llama? El secreto para la eterna juventud.
2: Puede ser.
1: Por eso
2: será
1: yo lo estoy buscando.
2: Que si encuentran ¿será? Otro negrito, harán una galleta Oreo.
0: Ustedes dejen la envidia.
2: Será
0: la envidia.
2: Que el chocolate cura la artritis.
0: Beck, yo quisiera un chocolate así en mi vida, le cuento. Uf. ¿Qué? Le digo,
2: ¿será
0: pues,
2: que en esta historia hay desigualdad económica?
0: No, para nada. Eso es puro amor.
1: Uh-huh.
0: ¿Será que más qué?
2: ¿Será que está buscando colágeno negro?
0: Yo no sé, pero delicioso se ve. O sea, cosa rica, sabrosa y como le da esos tremendos
1: ¿será?
0: Pesos.
1: ¿Será que el Nietzsche está buscando censur?
2: ¿Será que después de la primera noche seguirá la señora con su cadera igual?
1: Mi querido maestro, le hago una pregunta, mi querido maestro, usted que todo lo sabe, mi querido maestro Freddy. ¿Por qué será que la señora de 80 años buscó uno de 24?
2: Para revivir la pasión. Para encontrar nuevas experiencias.
0: Dejen de ser envidiosos. Usted no ha podido encontrar a una así que se acomode a su...
2: ¿Será que la abuelita quedará embarazada?
1: ¿Será que la abuelita todavía tiene agarradera?
2: ¿Será?
0: Es que el matrimonio será en el ancianato.
2: ¿Será?
0: Ay, mijos, gracias a Dios ella está pasando esta
2: ¿Que es un amor real?
1: ¿Será? ¿Qué es un amor a la maracuyá?
2: ¿Será?
0: ¡De la bobada! Oyentes, opinen ustedes.
2: ¿Que
0: creen que esta relación sí tiene futuro o no? Llevan ya 2 años
2: de
0: noviazgo virtual.
2: De africana juegue, ella se pondrá la camiseta.
0: De africana.
1: ¿Será que el negrito tiene la cura para los nervios?
0: Y esos comentarios.
2: ¿Será? ¿Que aparecerá la viejita bailando con niños de África, el Dai Dai de Shakira?
1: ¿Que aparecerá bailando el Waka Waka?
0: Déjenla guaca.
1: Ey, no. O haciendo el guaca,
0: ustedes
1: guaca,
0: no pueden
1: bien.
0: Ver, ustedes no pueden ver una pareja feliz, contenta, ¿será? Enamorada, disfrutando de la juventud y disfrutando también de la vejez como debe ser, con un amor al lado, que la papache, que la bese, como la besó así de rico, más bueno que el video que mostramos en el carro ahí de esa parejita. Mi amor, cosa buena encontrar.
1: ¿Será que al Nietzsche le quedará el pecho lleno de canas?
2: ¿Será que el negro tiene tumbado?
1: ¿Será que Borondongo le dio a Bernabé?
0: ¿Que será que les durará el amor el resto de la vida?
2: ¿Será que la viejita quiere emociones fuertes?
0: Ustedes, a ustedes ¿será que les el negrito que los será cojan también sartán? Así. Que les den 3 vueltas bien bueno. ¿Ustedes
2: será que la viejita alcanza a llegar al matrimonio?
0: Sí. Se van a casar allá.
1: ¿Será que la señora no se viene sino que se va?
2: ¿Será?
0: ¡Ey, ey, ey! ¡Ey, caballo! ¡No, no, no!
1: ¡Eso
0: no, no, no, no, no!
1: Eso
0: no ¡qué falta de respeto con la
1: señora! ¡Esas emociones fuertes! No, no, no. ¡Esas emociones fuertes!
2: ¿Será?
0: ¡No, emociones fuertes, descarado!
2: ¡Qué hijita, qué magia!
1: ¿Será, hombre? ¿Será que la señora se cansó de comer pan francés y ahora busca pan integral?
2: ¿Será?
0: ¡Dejen la bobada! ¿Será que qué?
2: Cuando jueguen ajedrez, ella cogerá las fichas negras.
1: Ya no puedo dar risa. No, pero hombre. Oh, pobre señora, ya tiene que estar rascándose la barriga y el oído.
0: No, oyentes, ¿ustedes opinan que puede continuar esta relación por muchos años? ¿O al menos hasta que ella tenga vida? ¿O eso se termina en un 2x3?
2: ¿Será?
0: ¿Y realmente puede ser interés o no?
2: ¿Será?
1: ¿Qué será, ay, no, maestro?
2: Que la viejita.
0: ¿Por qué será que los amores
2: ha probado la nusita?
0: Pues de ese lado no.
2: ¿Será?
1: ¿Será
2: que cuando vayan en el transporte público pedirá la viejita la silla azul y él una roja?
1: ¿Será?
0: Solo aplica para Bogotá.
1: ¿Será que el muchacho la ¿qué? Acompaña a cobrar el, ¿cómo que se llama eso? Lo que da el gobierno.
2: La pensión.
1: El SIMBEN.
2: La pensión. ¿Será?
0: No le sale ya más de una, ya, ya, ya, deje la boba.
2: ¿Que todos los días se bañan juntos?
0: Ah, bueno, ah, qué rico.
2: ¿Será?
1: ¿Qué es?
6: Este se fue a hacer lo de Franco Reyes con doña Duina y le tocó. Este sí le tocó que responderle. Ya lleva 2 años.
2: Ya, ya no, Karina. Pero ¿cómo la debemos entender a Karina, Dios mío?
0: Ah.
2: ¿Será que cuando a la viejita se le queme la comida, él se sentirá mal?
0: Ay, no. No, no, no.
2: Venga, le coloco por acá, ¿qué dice?
7: Ay, muchachos, buenas noches, ve usted. Ay, Freycillo, caballito, Karinita. Ay, no, tantas especulaciones. Ustedes están pero corrincheros hoy. Y están poniéndole. Dejen que coma feliz, que vea.
0: ¡Cierto!
7: Ay, no hay nada más sabroso que el negro tenga tumbado y que. Y si tiene buena mundial, papi, ojo, bueno. Ya, eso, calmadito, duerme, pero como una bebé, o yo.
2: Esta es la señora que es amiga del caballo.
0: Que aproveche la que pueda, el que puede, puede, el que no, que aplaude a mamor. Si ella tiene algo así, que lo aproveche al 100, que se lo disfrute, vea. ¡Mua! Que si tiene plata, de malas, que le dé plata también. Ah, que está conmigo porque, bueno, no tener plata también para disfrutarse un muchacho de esos a los 80 y puyola de años. No.
2: ¿A usted le parece eso normal?
0: Normal. Si yo llego a tener así plata hasta los 80 y pío de años, me consigo también un noviecito.
2: Por eso le digo, entonces el man va por plata. El man va por plata. Pero lo acaba de decir usted.
0: Puede que no, pero yo estoy hablando a lo que ustedes quizás dirían que es interés. Si es interés o si la verdad resulta siendo interés,
1: oye, pero es que es una ecuación súper fácil.
0: Plata para mi edad, no importa.
1: O sea, una ecuación súper fácil. ¿Tú crees que él, nosotros los hombres somos bastante visuales y le pegamos los cachos a unos super bollos? Ahora tú te puedes imaginar a él, un pelado, jovencito, con el pocotón de peladitas por ahí, y se está enamorando de la señora. O sea, ¿tú crees que eso es de amor de verdad?
0: El man, le voy a decir una cosa, el man tiene una carita no muy hermosa, pero un cuerpazo que le digo sinceramente. ¿Será que el man nunca ha tenido novia? Ya, se enamoró de ella.
2: ¿Será?
0: ¿Qué? ¿Será qué?
2: ¿Que la viejita quedará con hambre?
0: Piensa hacia si se ve que va a quedar, entonces... Por eso no se preocupen, muchachos. Tíreme más audios, mía, al favor.
2: A ver, ¿qué están diciendo? No le envía. Uy, han enviado una cantidad de soldados caídos por acá. Envíen audios, 310-206-3302.
0: No, yo sigo
2: entonces de acá. 310, que no se escucha bien. Pero, Karina, Dios mío, ¿por qué quiere hacer todas las cosas así,
0: hombre? Yo tengo acá, entonces, si toca.
2: No, señor, que lo envíen acá, 310-206-3302, o no los ponemos.
0: Toca.
2: No los ponemos. En conclusión de este tema, a las 10:41, Karina la vez pasada había dicho... que el amor no tenía edad.
1: Es correcto, ni
2: fe. Y ahora acaba de decir que si tiene plata se metería con un pelado.
1: Lo que pasa.
2: Entonces es que lo que no hay, lo que ahí no hay amor, ahí no hay amor.
0: Estoy diciendo a lo que ustedes opinaron.
2: Por eso entonces ahí no hay amor.
0: No, estoy diciendo lo que ustedes opinaron.
2: Usted dijo que si tuviera plata haría lo mismo.
0: Pues si se estuviese mirando por el lado de interés, si no está por interés, aproveche el amor. Pero si usted lo está viendo por el lado del interés, si uno tiene plata a los 81 años para tirar para el techo, me consigo un noviecito en las mismas condiciones y lo mantengo.
2: Vea, eso es lo peor que puede pasar porque la familia muchas veces no deja eso. Y es
0: que
2: si usted
0: a mí
2: quiere...
0: ¿qué me importa la familia? Si yo estoy disfrutando lo de la familia, el resto que de malas.
2: A usted a cierta edad le dicen que usted tiene o puede padecer de demencia porque este tipo de casos no se ve muy a menudo y le quieren sacar la plata.
1: Yo creo que la familia
2: le mete, contrata a un abogado y le quitan los bienes.
1: Freddy, pero yo creo que yo mandé al grupo de nosotros... eso mismo que tú estás diciendo, yo creo que lo mandé y a la señora le dejaron de dar plata, le dieron una garrotera, una palera al familiar de la señora porque le estaba quitando la plata y que la señora la vieron, estaba subsionándole la cuestión a él y eso se armó un escándalo de padre y señor mío.
2: Sí, puede decirlo de otra forma, por favor.
0: Estaba solucionándole la cuestión.
2: Dice Jesús, si no tiene plata, me meto con Karina. Uy, ¿cómo así? Hasta si no tiene plata, me meto con Karina.
0: Ahora sí.
2: Uno no sabe porque uno a la vejez no tiene el mismo físico. Todos vamos para el mismo lado y todos vamos
0: pero
2: a envejecer igual.
0: Pero las mujeres
2: igual.
0: Iban tienen las mismas ganas.
1: No, eso es mentira.
2: No, eso es mentira.
1: A las mujeres
2: no.
1: Se les baja el líbido cuando le quitan la menopausia. Sí, ya tú estás para eso, ¿viste, Karina?
2: ¡Uy!
0: ¿Qué le pasa?
2: ¡Uy!
0: ¿Qué le pasa?
2: ¡De frente! ¿Qué dice por acá?
7: Horrible. Yo quiero una demencia de esas. No, yo con una demencia de esas. Ay, papi, yo me convierto, me transformo y no, eso me enchuquizo yo.
0: ¡Cierto! ¡Ave María! Yo también.
2: No, lo que yo digo es que el man si quiere sacarle la plata. Eso siempre pasa entre parejas así. Eso que hay un amor puro y... Ah, no, eso no lo creo.
1: O sea, que esos amores prohibidos, sí. ¿O no?
0: Sí. Los amores prohibidos.
2: Es como la relación de Johnny Rivera con la esposa ahorita que se casó y todo eso. ¿Se cree que no yo es todavía, por plata y fama?
1: Sí,
0: yo todavía estoy en la edad donde puedo ser colágeno, papito. Todavía no soy ni en Shure ni más allá. Ay, mi amor.
2: Yo quiero, pues, vamos.
0: Todavía produzco el colágeno que usted...
1: Mentira. En estos días, falta. Freddy, la vi que se estaba poniendo vitamina C en los ojos.
2: ¿En serio?
1: ¿Qué? Ah, pues, entonces,
2: uy, se está inyectando.
0: ¿Vitamina qué en los ojos? ¿Qué?
1: Vitamina C en la cara.
0: Oiga, mi amor.
2: El Q en la cara. No. 310-06-3302. Y a raíz de esto, vamos a preguntarle a la gente que está en Tropicana, Colombia, ¿cuántos años creen que tiene Karina? ¿Cuántos años cree que tiene Karina? Que mande notica de voz también. 310-06-3302. 310-06-3302. ¿Cuántos años cree que quiere? Dice que 80, no jodas. Digan,
0: Peche. El que puso 80 en el barí. Y haga el favor.
2: Jorge Sarmiento dice, Karina, por ahí 30.
0: ¡No!
2: No, nada. Flor de Loto dice, por ahí 29.
0: No.
2: ¿Ah? 27, Fabián Pineda.
0: Fabián, I love
2: ¿quién da más? ¿Quién da más? Andrés dice 25. Eddie Ruiz dice, está como de 38. Jason Pedraza, yo le pongo 28. Alejo dice 32.
0: Ya lo dijo una sola persona.
2: Alejandro dice, la señora a las 4 de casa. No.
0: Alejandra.
2: A ver, ¿Alejandra fue la que dijo?
1: Karina, mira la cámara, por favor.
2: Sí, por favor, necesitamos enfocar a Karina, Malomita,
0: ya no
2: por
0: quiero
2: favor.
0: Mirar.
2: Karina está de 18, dice Daniel.
0: Ojalá quisiera.
2: Carlos Campos, 33. No. Ever dice 29. De pistas, Karina, dele pistas a la gente.
0: Ya lo dijeron, los primeros lo dijeron.
2: No, pero de pistas, ¿usted cómo daría las pistas de su edad?
1: Guay, yo te voy a decir una vaina. A mí
0: todavía
1: me dijeron...
0: todavía pertenezco a la comunidad joven en Colombia.
1: No, señora. A mí una vez me dijeron...
0: Sí, señor, y la comunidad de jóvenes pertenece desde los 14 años hasta los...
2: Está a 2 años de que le digan doña Karina.
1: No, pues sí, te vas a caer de la cuna, Karina Uribe, te vas a caer de la cuna. Todavía estás peladita.
0: Prácticamente, peladita, mi amor, en la flor de la juventud.
2: Andrés dice por acá, 26, 27, dice Jason. Karina está de 21 y le sumamos las dos Karinas, queda 23.
1: Karina está peladita. Entonces ven y toma su lechecita, venga. ¿Cómo? Y toma su teterito.
2: ¿Cómo?
1: Ella está peladita y está diciendo que todavía está niña.
2: Karina, de pista, la gente quiere saber, por favor.
1: A mí una vez me dijeron que las personas también se conocen por los lunares. Dependiendo cómo estén sus lunares, así es su edad.
2: Voy a hacerle una pregunta, Karina. ¿Cuántos mundiales ha pasado en su vida?
0: Como 3.
1: No,
2: pues ¿qué haremos? No.
0: Colombia.
1: ¿Cuál Colombia?
2: ¿Cuál Colombia?
0: Colombia ha estado como 3, entonces yo digo que dice mundiales.
2: ¿Puede creerlo, caballo?
1: Yo le dije a ella que desde Francia 98 y comience a contar.
0: Es que desde Francia 98.
2: Francia 90, claro, Italia 90 viene siendo Karina. México 86 viene siendo Karina de ahí para adelante.
1: Karina está más vieja que Matusalén.
2: Dice por acá, 1999 nació Karina, 27 añitos. Parece de 29 años, 27.
0: Ya todavía pertenezco a la comunidad joven, hasta ahí se las dejo.
2: Karina está de baby shower.
0: Ay, mi amor, ¿cuántos quisieran este colágeno?
2: Karina es modelo 80, dicen acá.
0: No soy ni modelo 80, ni... No.
1: Freddy, nosotros nos faltó cogerle esa cédula y tomar foto. Es más, yo creo que Ronald la tiene.
2: Vamos vamos a hacerle una pregunta. ¿Antes o después del 2000?
0: Antes del 2000.
2: Ay, ya, paila, perdió el año.
0: Porque perdió el año.
2: Perdió el año porque usted es de la comunidad del cassette de los 90.
1: Karina no se cocina con una olla de agua, te estoy diciendo yo. No,
2: Karina, lo que está buenísima, dice por acá. Hermana de Ampato.
0: Que Karina sin las operaciones, ¿no? ¿Y cuáles operaciones?
2: Sin las operaciones parece 40. Karina en 1997, David Mora.
0: Espere que me haga las operaciones.
1: Es más, yo te voy a decir una vaina. Karina se ha a ver Gallito Ramírez.
2: Ay, no jodas. ¿Qué dices por acá?
8: Ya la viejita se le va a quitar el dolor de las coyunturas.
2: Recuerden, si no le bajan al radio a que no me duermo y graban la notica de voz, no podemos hacer nada. Dicen por acá 31, 33. A ver, una persona mandó notica de voz por acá que dicen, a ver.
9: De la comunidad del Cacete.
10: No, Karina tiene como 33 años, tiene Karina.
0: ¡No!
10: Sin contar los que pagó en la cárcel.
0: ¿Qué?
2: ¿Qué fue lo que dijo la cárcel? ¿Qué qué?
0: Dice que sin contar los que pasó en la cárcel.
2: No, no jodas. ¿Cómo la ve, Karina? ¿Revela su edad o no?
0: Ya les digo que pertenezco, Karin, todavía a la comunidad.
2: Cuido Amparo Grisales.
1: ¿A qué comunidad perteneces tú, padre?
2: Karina es vieja para hacer colágeno y nueva para hacer enchur.
0: Sí, sí, sí.
2: ¿Sí? ¿Podríamos decirlo
0: ahí
2: así?
0: Estoy. Sí, sí. Sí.
2: Bueno, 10 de la noche, 49, ahorita se queda el caballito hablando ahí con ustedes en TikTok. ¡Chiste, chiste, chiste!
1: ¡Chiste, chiste, chiste!
2: Póngale cuidado que es un trompo que se subió a un taxi y el taxista lo bajó.
0: ¿Por qué?
2: Lo hizo dar muchas vueltas.

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0: Aquí estamos en A Que No Me Duermo, en la última hora, 11 de la noche, en punto A Que No Me Duermo de Tropical. Ahí estaba escuchando al caballito. ¿Cómo así que una cachetada de qué, caballo? Ahí estaba Fresiño. Yo muy pendiente. ¿Qué pasó, caballito?
1: Espérate. Fresco. ¿Me haces el favor? Pisa en este momento y presenta la canción Traigo de Todo. Preséntala.
0: Muy bien.
2: Tropicana.
0: Ahí está la canción Traigo de Todo, sonando en Tropicana, la más bacana, bacanísima Tropicana.
1: ¿Así? Ahora sí. Freddy, lo que pasa es que le metieron un galletazo a un pelado en pleno partido.
0: ¿Qué pasó? Cuente más o menos la historia. Duro.
1: ¡Pin! Así como serio? Cuando doña Florinda le pegaba a don Ramón.
0: ¡Pin! ¿En serio?
1: Sí.
0: ¿Y por qué?
1: Entonces yo estaba hablando con la gente en TikTok que yo tenía un pensamiento acerca de eso. A mí no me gusta que se maltraten ni los hombres a las mujeres ni las mujeres a los hombres. O sea, no debe haber violencia. Cuando ya entra la violencia a tu casa, papi, es mejor patica pa' qué te tengo, porque ya...
0: Más rico que nos maltratemos de otra forma.
1: Sí, es correcto, se perdió el respeto. Entonces, el pelado, ella se fue con él a ver el partido de la Selección Colombia. Ella se fue al baño y él como que ya se estaba haciendo ojitos con otra chica.
0: Uy, es que eso es un problema. Eso sí, es un calentado, hermano.
1: Compañero, y adivina, le ha mandado una fría a la pelada.
0: Uy, peor aún.
1: Y se sentaron a hablar y la muchacha se ha devuelto y se pilló como estaba haciendo el pelado y tal. Él no se dio cuenta y le ha dado una cachetada, un galletazo de padre y señor mío, que el muchacho quedó así. Y los que estaban grabando también quedaron como que, si el muchacho hubiese reaccionado, porque él también estaba tomando, y le pega a la muchacha, ¿sabes el problema que se lo hubiese armado a él?
0: Claro, complicado.
1: Pero ¿por qué razón las mujeres pegan? ¿Por qué? O sea, ¿quién les da esa concesión a las mujeres de pegar? De pronto ellas, por ser el sexo débil, entre comillas, ellas creen que tienen esa libertad, esa potestad de pegar, de violentar a su pareja, y no me parece que es así, Freddy, porque uno tiene que respetar. Y los problemas y los trapitos sucios se lavan en la casa. Ahora muy seguramente esa cachetada a ella se le va a olvidar, y muy seguramente él, que está dolido, que está rabón, que está ardido, se le encuentra por la calle y le hace lo mismo, y nadie dice nada, porque eso va a ser rapidito, porque al muchacho le hicieron pasar una pena y un bullying, Freddy, horrible.
0: Claro, sí, horrible.
1: Le embarró. Papi, la embarró, ¿cierto? La embarró porque total. Él tenía que respetar. Pero ella también le embarró en pegarle al hijo ajeno una cachetada.
0: Es que eso cuando se va a las manos, eso es mejor ya, chao, cada uno para su casa y nos vemos.
1: ¿Tú qué hubieses hecho en ese momento? O sea, ella te da esa bofetada, ¿tú qué hubieses hecho, Freddy? ¿Cuál sería tu reacción?
0: Amiga, muchas gracias, nos vemos, chao. Aquí no es.
1: No se la devolvías.
0: No, ponerme al mismo nivel. Yo de pegarle a una mujer, no. Eso es ganarse en un problema. No falta el man que vio que uno le pega a una mujer y no entiende el contexto de las cosas y se le viene toda la comunidad a uno encima y se metió en el chicharrón de la vida, hermano. Y por ética uno nunca tiene que responder eso. Nunca debe pegarle a una mujer. Así la mujer haga lo que quiera. Chao, nos vemos, ese es su problema. Usted viene a hacer lo que quiera o viene a pegarme o viene a faltarme el respeto. Fresca, acciones legales. De una vez voy a ir a ponerle una querella en la fiscalía, voy a ponerle una demanda de estas donde no se puede acercar a 100 metros, a 200, no me puedo volver a ver en la vida, y ya.
1: Freddy, y bueno, como hay videos, como hay evidencias, él puede tomar acciones legales también con ella.
0: Sí, claro, obvio.
1: Pero muy seguramente el man
0: si hay golpes, lo va a hacer.
1: No, y muy seguramente el man lo va a hacer, Freddy, sí. Yo te aseguro que el man no lo va a hacer, de pronto por pena, o sea, por lo que sea, pero yo sé que el man no lo va a hacer. O sea, la reacción del muchacho, yo lo veo en el video, o sea, él se queda como que, joda, me pegaste, cipote, cacheta, y la gente, ¡herda! O sea, tú sabes que nosotros acá somos muy perrateadores, muy mamadores de gallo, tomamos el pelo, y eso se volvió meme, se volvió viral.
0: ¡Pric! ¿Se volvió viral?
1: Sí, hermano, o sea, y mira, yo estoy más que seguro que él va a esperar el momento justo y preciso para devolvérselo. O sea, yo estoy más que seguro porque el pelado quedó así como que, ¿sí, qué pasó aquí?
0: Amigo, pero por favor, nadie le pega a una mujer. Y mujeres, sí, por favor, sí, no le falten el respeto a un hombre. Yo estaba viendo hoy un video, lo pongo en contexto también de la historia. Un man que denuncia a través de sus redes sociales que su expareja lo está golpeando y que ya no sabe qué hacer. Yo tengo aquí la historia, yo si quiere le voy a poner el audio.
1: De una.
0: De la denuncia. porque sí me parece tenaz, pero también le digo al man, porque al man que hizo el video, le digo pilas, porque las palabras que usted está utilizando ahí las puede utilizar en su contra. Porque el man está diciendo la próxima vez, yo no sé qué pueda pasar, yo no me voy a aguantar, entonces prácticamente está amenazando también a otra persona.
1: No, y como dice la policía, ojo, todo lo que digas puede ser usado en tu contra.
0: Yo les voy a poner el audio, lo tengo por aquí.
3: No solo la policía.
0: Quiero que escuche esta particular denuncia que colocaron en redes sociales.
1: Freddy.
3: Del tal golpe ese.
1: Y Karina tiene cara de ser pegona, ¿viste?
0: Karina, tú le pegas a los hombres, no puedo creerlo. No, Cari es toda una mujer. No, Cari no.
3: Yo no golpeo y tampoco permitiría que me golpee.
0: Pega de otra forma, pero...
3: Es que es diferente, estamos en este momento.
1: No, en la intimidad, yo te levanto a correr para que sea serio.
3: Se vale el salto del avión.
0: Te levanta a correr.
3: Lo que sea, pues, o sea.
1: Y te canto, aquí me las vas a pagar todita, oíste. Todas las que me hiciste en Tropicana me las vas a pagar.
0: Escuchen esta denuncia que encontré en redes sociales y ustedes sacan sus propias conclusiones. Vea.
4: Buenas noches. Voy a hacer una denuncia pública en donde yo tengo una niña de 5 años. La mamá de la niña, yo ya no convivo con ella, ella es mi expareja, en donde la niña tiene 5 años y en esos 5 años ella ha incumplido con las obligaciones que tiene como mamá con la niña. No le ha pasado la mensualidad siendo una irresponsable, en donde todo este tiempo se ha hecho la que no tiene hijas, pero aún así le gusta estar molestando, llamando, viniendo a la casa y todo. Le tengo orden de alejamiento en donde prácticamente han pasado varias cosas, lo he manifestado y no le han podido hacer nada. Entonces, si yo sigo permitiendo que las cosas sigan pasando, entonces, quién sabe dónde va a terminar todo. Dejo aquí en hechos reales lo que la señorita me hizo. Vino con la expareja y la hermana, prácticamente amenazando a mi pareja, cosa de que pues eso no se come eso ni nada. Quiero dejar evidencias de lo que está pasando, por si llega a volverse a presentar. Quiero que sepan que mañana voy a ir a la fiscalía y si después de eso no le ponen un tate quieto a eso, a base de todo lo que me ha venido pasando, me va a tocar tomar a mí también mis propias acciones, ¿sí? No he hecho nada porque sé que es mujer, sé que es la mamá de mi hija, pero tampoco voy a ser huevón para que ella me siga maltratando.
0: Ahí está, y después en el video, pues el man muestra los aruñazos, los golpes que le ha dado esta persona. Y es una denuncia que encontramos a través de redes sociales.
1: Joda, el man tremendo, parece que viviera, ¿no?, con una gata.
0: Cierto.
1: Y ese man está todo rasguñado, golpeado.
3: O sea, yo digo, violencia eso no se debe, exacto, no se debe permitir de ningún lado, ni de mujer a hombre, ni de hombre a mujer, muchachos, es horrible.
0: Pero esto puede terminar una tragedia.
3: Total, eso puede pasar hasta como intento de homicidio.
0: No, y las palabras que él dice también, dice que voy a tomar represalias porque si no hacen nada, entonces yo me tomo. Uno no puede tampoco tomarse la justicia
1: a mano propia. Esa muchacha le pase algo porque, exacto, y no haya sido él.
0: Exacto. Sí, exacto, sí, sí, sí. A eso iba.
3: O donde a él también le pase algo y no sea ella.
1: No, es que si
0: no, lo vaina es que
1: la denuncia, ambos están ya pues empapelados, reseñados,
3: y tienen que tomar la mira. O sea,
1: ya hay que tomar distancia y respeto en esa situación.

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1: Uy. Y entonces terminaron en pelear. Normal, la vieja fue con el corazón dolido. Lo amenazó, le dijo: hermano, yo no lo voy a hacer descansar, ni ser feliz con la otra persona, ni no sé qué. ¿Sabe qué hizo la pareja o la que se fue? Todas las semanas iba y le rompía un vidrio del apartamento.
2: No le creo.
1: El apartamento del man quedaba hacia una calle y es de esos conjuntos donde solo está la rejita ahí como a 2, 3, 4, 5 metros ahí. Y obviamente él vivía en un segundo piso, quedaba hacia la calle, obviamente todo el mundo pasaba y el que le quisiera tirar una piedra se la tiraba.
2: No, por Dios.
1: Imagínense eso, vivir uno con eso. El man me decía, todas las semanas viene alguien, una persona distinta, haga de cuenta que la novia le pagaba a alguien para que fuera y tirara una piedra.
2: Venga, ya eso es toxicidad, ya, o sea, qué necesidad, muchachos. O sea, qué necesidad de verdad.
3: Qué mameo.
2: O sea, si una persona ya usted no lo quiere, ¿qué necesidad de ir a hacerle la vida imposible?
1: Uy, es
2: ya,
1: que eso cada es quien muy se jodido.
2: Yo sé que duele, da rabia, estresa. Usted no quiere que a esa persona le pasen ya cosas buenas, pero es peor lo que hace uno y cómo queda uno que lo que va a sentir la otra persona. Otra persona dice, ay, vea, es tóxico o esa tóxica.
1: La vaina es cómo sale uno de ese problema. ¿Qué?
2: Si toca denunciar, denuncien.
1: Pero pues usted va y denuncia, sí. Hágame un favor, lo que pasa es que hay una persona. Y es que usted, ¿a quién le echa la culpa también? ¿A quién va a denunciar?
2: No, tengo un ex, es violencia intrafamiliar.
1: ¿Y usted cómo sabe que es el ex?
2: Teníamos esto y esto.
1: Porque por calumnia también se le puede devolver a usted la demanda.
2: Sí, pero los mismos tienen que
3: verificar. Injuria y calumnia se llama esa vaina.
1: Claro, llega la ex y dice, oiga, usted me puso una demanda a mí, yo lo voy a contrademandar porque yo no soy. O demuéstreme que yo soy el que le estoy rompiendo el vidrio.
2: Ay, no,
1: muchacho. ¿Usted qué hace? Y el mamá decía, estoy seguro mira, que era la ex, o sea, que era la pareja.
2: ¿Qué opinan?
3: Mira,
2: hay
3: métodos,
2: oyentes?
3: Hay unos métodos bastante arcaicos, hay métodos bastante picapiedras. ¿Y cuál es? O hacerle a la cacería, o poner una cámara, o hacerle a la cacería. O uno dice, bueno, listo, bien, yo le pongo la cámara. Pero ¿cuántas personas, es más, ahora con esto, cuántas personas no se tapan la cara con esta vaina, que son como unos pasamontañas estos,
2: y usted por qué tiene eso?
3: Del rostro.
2: ¿Y usted
1: entonces,
2: por qué tiene eso?
1: ¿Qué es? Muestre.
2: ¿Usted por qué tiene eso, caballo, ya en cabina?
1: ¿Eso no es de una moto? ¿Eso es de una
3: correcto,
1: moto?
3: Sí, de mi moto, de mi casco.
1: ¿De la moto?
2: Ah,
1: claro.
2: A ver, yo veo. Uy, no me robe, qué peligro.
3: Es correcto, entonces... ¿Qué sucede? La única
1: qué
3: es...
1: Miedo,
2: yo tengo
1: caballo.
2: Un igual, yo tengo
3: papi,
2: un igual.
3: Papi, usted
2: es miedo. ¡Ay, caballo, no! ¡Quítese
3: usted
2: eso,
3: se
2: que se
3: ve
2: horrible!
3: ¡Qué
2: miedo!
3: ¡Me hace el favor, carajo!
1: Todo el mundo en Tropicana Colombia, mire lo que se puso el caballo
2: se
1: en la cabeza.
2: ¡Se vio horrible, se vio horrible!
1: ¡Mírelo en Tropicana Colombia!
3: No, usted no. Se parquea Dios, en la puerta
1: uy,
3: de su
1: qué
3: casa
1: miedo.
3: Con un manduco.
1: ¡Qué miedo eso, caballo! Yo le doy lo que sea.
2: ¿Qué es un manduco?
3: Un manduco es una tabla, es un palo.
1: Bueno, tome caballo, yo le voy entregando ya mis cosas.
2: Con el bolillo.
3: El que pega duro.
2: Quíteme lo que quiera.
3: Y cuando usted vea que el susodicho, que la persona en cuestión le venga a partir el vidrio, usted le sale correteando y le pega su cascarazo en la espalda. ¡Pring! ¡Ay, no joda! Cuando siente el primer cascarazo, ya más nunca le vuelve a partir los vidrios de la casa. Así que métale uy, su cascarazo, es que... le pega su correteada y además le da un susto.
1: No, hermano, ¿y uno cómo hace para saber que alguien va a... O sea, ¿uno cómo sabe que alguien va a venir a romperle el vidrio a uno?
3: Freddy, tienes que hacer la cacería. Ese trabajito
1: pero,
3: tienes que hacerlo. Tienes
1: uy,
3: que hacer
1: ¿cómo
3: la cacería.
1: Hace uno?
3: Tienes que hacer
1: o
3: la
1: sea,
3: cacería.
1: Esperar todo el día fuera del apartamento, esperar
3: no,
1: a que alguien
3: no,
1: pase.
3: No, porque siempre pases en la noche. No te preocupes que te va a dar la papaya. Te va a dar la papaya. Como uno dice aquí en Barranquilla, papi, te va a dar la lora. Y tú te vas a desquitar. Eso uy, sí,
1: pero
3: le
1: es
3: tienes
1: muy
3: que
1: jodido.
3: Dar duro en la canilla.
1: ¡Prim! Es muy jodido.
2: Pero sabe que eso es uno ponerse también a buscar problemas.
3: Ay, entonces, o sea, Freddy.
2: Porque es que
3: o sea,
2: no es pagar con la misma
3: los días
2: moneda.
3: Ve
2: o sea.
3: Y pártele el vidrio a Freddy. Freddy va a llegar el momento que ya no joder, como lo vea hoy lo casco. Y así va a ser.
1: Pero ¿cómo hace uno?
3: Pues haciéndolo.
2: Eso ya es usted en

0: enfrentarse con
1: no,
0: más
1: pero
0: violencia.
1: Es que, o sea, bueno, porque es que el man, yo me acuerdo que el man me mostraba videos y me decía, Freddy, vea, aquí está un man pasando, pum, tira la piedra y rompe. Aquí pasó otro man, vea, con otra ropa y tira. Ay. Ahí yo a quién denuncio.
0: Ay, joda, vea.
2: Ay, tú no sabes qué. Ahora también están vendiendo las armas esas que son traumáticas. Compra una y le haces un poco de tiros. ¡Pa, pa, pa, pa!
1: Pero es que él decía, muy seguramente es mi ex que sabe los horarios que yo tengo, la hora en que yo salgo.
0: No, si él no está seguro de que es el ex.
1: No, uno no se puede, o sea, es especulando.
2: Bueno, Freddy, ojo pero, por ojo, diente por diente. Vaya usted también y rompa los vidrios a ella.
1: Y por ahí que sea uno tan de malas de verdad que lo identifiquen a uno y lo joda. uno por hacer la venganza termina en un problema. No, es que eso es delicado, pero bien delicado.
2: No joda,
0: sí, ¿qué opinan eso, oyentes? Yo quiero que escuchemos oyentes.
1: Oyentes, ¿qué opinas? De una vez, mándeme notica de voz, 310-206-3302. 310-206-3302. ¿Ustedes qué harían en el momento en esta historia? Mande su nota de voz, WhatsApp, 310-206-3302. Yo sí digo que es muy complicado, es muy difícil, o sea, de verdad. Porque hay uno, es que uno no puede culpar a nadie. ¿Quién culpa a uno?
0: No.
1: Ahí el man decía y especulaba, bueno, puede ser por la ex, porque bueno, le puse cacho, salió dolida. Pero el man dice, hermano, estoy mamado. Y el apartamento es de él, o sea, el man lo compró. El man no puede decir, bueno, listo, yo dejo pagar arriendo y me voy para otro apartamento. El man decía, no, ¿cómo me voy a ir a pagar arriendo? Y entonces, ¿qué tal yo arriende este apartamento y vengan y sí, le rompan los vidrios?
0: ¿Mm? No, muchachos, es muy difícil.
1: Uy, qué lío tan tenaz. Mande notica de voz todo el mundo, 310-206-3302. ¿Qué opinan de esta historia? Porque es bastante, bastante difícil. El man también me decía, yo hablé con abogados y me dijo los abogados, pero ¿cómo hacemos, hermano? La única es que el conjunto de pronto le pongo una malla más alta, pero ¿qué?
2: Freddy, yo creo.
1: El único apartamento con malla de 3, 4 metros.
0: Venga, no, o le va a tocar cambiarse de casa a un lugar, pues X, donde nadie sepa.
1: Por eso, pues el man dijo, yo me voy de la casa. ¿Pero qué hago con esto? Si yo lo arriendo, vienen inquilinos, le rompen el vidrio y se van a aburrir, pensando se van.
0: No, al ver que ya unos días esto está solo, que no hay nadie, que le quite las cortinas y así va a pensar que no vive nadie y listo.
2: Yo creería, ¿ya?
0: Vuelvo y que le quite las cortinas, vea, buena idea.
2: No, yo creo que...
1: No, pero ¿cómo le quita las cortinas?
2: ¿Qué? Tiene que perderle el tiempo... Y hacerlos pasar un susto, es la única, no hay otra.
1: Caballo hasta las 12 trabaja en Tropicana y luego se va a hacer los tumbis. Se va a echar piedra, caballito.
2: Sí.
0: Caballo,
2: sí.
0: Caballo, usted le pegaron un sustico y todavía no ha podido salir de él. ¿Cómo va la embarazada?
2: Escúchame, a la que coja mal parqueada le robo el corazón, mamacita.
1: Ay. Oiga, qué vaina tan compleja, ¿no?
2: Papi, eso es un chicharrón grasoso y peludo. Cógeme ese trompo con la uña para que tú veas, no puede.
1: Dice William que lo venda. No, es que uno puede decir, uy, sí. La más fácil yo también diría la misma. Uy, vendo ese apartamento y me voy para otro lado. ¿Cuánto se demora usted en vender un apartamento? Y mientras no, tanto, todas las semanas cambie. Uy, es que un vidrio de un apartamento es caro.
0: Por eso, quite mejor las cortinas. Vea, es que es una solución espectacular. Quita las cortinas. ¿Qué piso es del apartamento?
1: Pero es que es un segundo piso, ahí se ve.
0: No importa.
1: ¿Y qué va a hacer uno sin cortinas con las personas que estén al frente?
0: Vea, quita las cortinas reales y más adelante pone unas blancas. Entonces no se va a ver lo que hay detrás.
1: No entiendo esa solución que tiene que ver con salvar la ventana. ¿Pero qué? Igual tiran ahí.
0: Salvar la ventana no. Ellos van a decir, ay, yo se fue de ahí, no vive ahí. Y ya. O que le ponga una reja.
1: Por eso le digo, le tocaría ponerle una reja, pero... Le tocaría hablar con la administrador y todo, porque acuérdense, siempre que uno va a hacer modificaciones.
0: Y si no lo
1: algo,
0: dejan, si no lo dejan de la administración, él después pone una demanda a la administración porque le quebraron los vidrios y ellos no dejaron poner la reja.
1: Pero uno no puede hacer modificaciones en la fachada.
0: Pero
1: de los
0: por
1: apartamentos.
0: Seguridad sí, usted no. Si usted tiene por seguridad sí puede hacer
1: no
0: modificaciones
1: creo,
0: de
1: no creo, claro, porque ¿cómo?
0: Por seguridad, es más. Por seguridad, dejan poner rejas, dejan poner cualquier tipo de...
1: ¿Pero usted sí se ha dado cuenta que las rejas siempre las ponen por dentro del apartamento?
0: ¿Por dentro del apartamento?
1: Sí.
0: ¿Cómo que por dentro?
1: Por dentro, o sea, colocan la reja dentro del apartamento, de la ventana.
0: No, por dentro de la ventana.
2: Sí, por dentro de la ventana, claro, de la ventana. Para no dañar la fachada.
1: No afectar la fachada.
0: Porque tiene que ser uniforme. Acá en Medellín las ponen por fuera.
2: Acá en Medellín
0: está la ventana así normal.
2: A los países les gusta la cosa al contrario.
0: Ah, está la ventana así normal y por fuera le ponen la reja. Fan, fun, fan.
2: Dice por acá que le coloque. Ojo, pero en la propiedad horizontal sí tienes que tener, si hay que tener algo que sea uniforme.
0: También en la propiedad horizontal.
1: Porque eso molesta.
0: Y dejan poner, no importa.
1: A ver qué dicen por acá. Hola, Tropicana, Notica.
3: Buenas noches, muchachos. El problema con las denuncias es que a veces no sirve de nada denunciar. Lo digo por experiencia propia. Fui víctima de violencia por parte de mi pareja. Cuando fui a denunciar, la persona que me recibió la denuncia se puso de parte de mi agresor. Y lo que me dijo a mí fue: ¿usted está segura que lo quiere mandar a la cárcel? Porque él va a pasar 8 años en la cárcel. ¿Está segura? ¿No le va a dar cargo de conciencia? Entonces, miren que por cosas como esas, uno muchas veces no denuncia. Y por eso las cosas terminan como terminan.
1: ¿Cómo la ven?
2: Por eso las cosas terminan como terminan.
1: Entonces, denunciar no es la salida. Se pone después más agisoso el tema.
0: No, pero pues yo sí denunciaría.
2: Ey, pero ¿por qué razón? A mí eso me parece tan harto, qué maricada, tan
0: porque la gente ya a la ley directamente le tiene un poquito más de miedo.
2: No, o sea, que a mí me parece tan harto ponerme, perder tiempo en hacerle daño supuestamente a una persona partiendo de los vidrios. Ya si te dejó, lo dejaste, ya está bueno.
0: Ah, bueno, ese lado sí.
2: Vida. Enfócate en ti, échate para adelante.
1: Pero ahora, venga.
2: Pensando en el otro.
1: Ahora pongámonos.
0: ¿Qué necesidad de ir a hacerle la vida imposible al otro?
1: Pongámonos.
2: Me parece tan tonto.
1: En la posición de que sea usted el que le coloque en cachos.
2: Api, pues es que.
1: Y que usted haya invertido platica, que usted haya dejado su trabajo, que usted le haya dado la vida a esa persona, y esa persona se fue a estar con otra, y usted, uy, estos iguamares me la hacen hace 6 meses, y usted no, enamorado, usted tragado. Es que una ruptura de amor,
2: claro, y duele. Y lo que yo dije la semana pasada, que el amigo sale y me llama con el esfuerzo de su trabajo, compró su carro, se casó con la muchacha. Pero entonces, ay, mi amor, mira, lo que pasa es que yo quiero que tú, ay, la liposucción, los senos, y vamos a ver que vendió el carro y le hizo la operación. Como a los 6 meses después, ay, es que yo no me siento bien, yo necesito tiempo, necesito espacio. Compañerito, ábrase de ahí que se está llevando cipote que quiere. No, que estoy enamorado. Bueno, desenamórate, mijo. Ábrete de ahí que vas a llevar cacho. Mejor que sea ahora que sea después.
0: ¿Y saben qué? La mayoría de veces me parece extraño que en este caso sea una mujer la que no ha podido dar ese paso.
2: Pero la mayoría de los veces, si las mujeres son las más locas.
0: No, la mayoría de los veces son los hombres los que no aceptan las
2: bajas. No, señor, las mujeres.
0: Los que no aceptan una terminación. Los hombres son los que no aceptan.
2: Y las mujeres, así como tú, que son locas.
1: Escribieron.
0: Yo no soy loca, oigan a este.
1: Oiga, me escribieron a través de WhatsApp, dice que ¿dónde es el señor de los vidrios que yo tengo una viria? No, la gente hace unas vainas. Es que yo le colaboro con el tema toda la semana. Ay, Dios mío, estaba viendo por acá. Esta semana apareció también una noticia que vi en redes sociales, se las comento a ustedes. Uh-huh. ¿Qué puede desencadenar en el cuerpo una ruptura de amor?
2: Ahí ya sé. Un grajo de padre y señor mío, llóralo, chao. Oh,
0: no.
1: Hermano, estaba viendo la noticia de un señor que desarrolló esquizofrenia porque su pareja lo dejó.
0: ¿Qué?
1: Lo que pasa es que una ruptura de amor...
2: Ah, ok, listo, entendí mal.
0: ¿Sí me entiendes? Es más difícil salir de una relación, pero por costumbre.
1: Exacto.
0: A salir de una relación.
1: Yo por eso, amor. Estaba leyendo aquí todas las fases del duelo y toda esta cuestión. Y pues claro, cuando usted termina una relación y viene esa ruptura, viene ese desahogo, eso es una dopamina y oxitocina que tiene el cerebro, el amor. O sea, el amor no es solo sentimiento y corazón, no. Físicamente hay un cambio en el cuerpo. Y cuando usted deja de darle esa dopamina y esa oxitocina, empieza el síndrome de abstinencia. Y esto provoca ansiedad, dolor físico.
2: Lo que pasa, eso es lo mismo que sucede con las personas
0: con
2: que le
0: excita
2: el tema de la droga.
1: Insomnio.
0: Con razón, véalos.
1: Y desarrolla problemas mentales.
0: Véalos, este parcito.
1: ¿A cuál parcito? ¿Dónde? Yo no lo veo.
0: Mírenlo a este parcito. Esos dos.
1: ¿Ya? Oiga, muy heavy. Es que,
2: ¿qué
1: de
2: pasó,
1: verdad,
2: Karina Uribe? ¿Qué pasó, mi amor hermoso?
0: No, yo analizando aquí. ¿Qué más,
1: Karina? ¿Qué hizo Karina? Yo no vi nada. ¿Qué hizo Karina Balumán que yo no
2: vi? Que nosotros dos, que no sé qué, que no sé cuándo, está hablando ahí con la gente de TikTok.
0: No, siga,
1: Que le coloque vidrios invisibles. No. Pero de verdad, o sea, lo que puede desarrollar.
0: Que ponga vidrios blindados y listo.
1: Trastornos de ansiedad, la incertidumbre sobre el futuro y la soledad pueden generar ataques de pánico o tensión constante. Usted sabe que cuando uno le llegan pensamientos a la cabeza que no deben ser, hasta uno mismo los desarrolla, los hace, y después de que usted los hizo, hermano, viene usted a caer en cuenta de que mató a alguien, de que cometió un error. Por eso mucha gente cuando la meten a la cárcel dice, uy, yo no lo quería hacer, yo no estaba en mi... Y es real.
2: O sea, tú te cegas y cometes este
0: la tipo rabia, de cosas. La rabia también es una cosa impresionante, o sea, la rabia, y se mezclan rabia, tristeza, con ansiedad, todo esto. Entonces
1: estrés postraumático, si la relación involucró abusos o un quiebre sumamente traumático, puede dejar secuelas psicológicas severas.
0: Oiga.
1: Depresión mayor, el duelo prolongado puede convertirse en un cuadro clínico si la persona pierde totalmente el interés por la vida de forma sostenida.
0: Uy, no.
1: Claro, es que una ruptura, uno piensa que, ay, la tusa, y es que está tusado y pobrecito.
2: Ey, alguien muy cercano a mí vivió una tusa que se deprimía, lloraba, y hasta llegó un momento en pensar en quitarse la vida.
0: Es que, muchachos, la tusa realmente es como una enfermedad.
2: Y tú no sabes qué es una enfermedad.
0: O sea, la tusa puede hacer de las suyas. O sea, usted entusado, por eso.
2: Pero no, señor. La mental. Vea. Uno tiene que controlar esos sentimientos. Uno tiene que controlar. Sí, te va a doler. Pero entonces tú te tienes que terapiar.
1: Pero entonces se pone a pensar uno, caballo, ¿qué controla la mente? Si la mente lo controla uno, ¿qué controla la mente?
2: Primero,
0: usted también.
2: Yo sé, no, es que yo no...
1: Es que uno no entiende.
2: Es mi pensamiento, y es como yo una vez superé la tusa.
1: Es como...
2: A partir de ahí, porque yo sí me enamoré, pero a partir de ahí que yo me di cuenta que esa persona que yo ayudaba económicamente, que le compraba y que los zapatos para la enfermería, qué tal, yo la vi entrando a una discoteca, sentado con otro ahí.
1: Sí.
2: Yo dije, verdura, esa vaina me duró como 6 meses. Yo dije, ¿qué está pasando? 6 meses.
0: Realmente, caballo.
2: Con el pocotón de espérate, con el pocotón de hembrita que ando yo. Che, papi, ¿qué te pasa? Es bobo, maricón, ¿qué? Sacúdete, mijo.
1: Pero no tiene la que quiere.
2: Resulta que me conseguí una mejor. Y tú no sabes qué me pasó, porque apenas estaba comenzando en el tema de conocer las mujeres, y cuando ya me comencé a... Bueno, a partir de ahí... O sea, no te voy a entrar en detalles, pero a partir de ahí yo me terapeo, yo no dejo,
0: caballo,
2: que ese tipo de cosas me afecten.
1: Pero es que vea, es como caballo, la mujer que la maltratan y dice, no, es que ese man me quiere, y deja que abuse de ella, es que me pega por mi bien. Eso es la mente hablando.
0: Uy, no.
1: ¿Cómo usted controla eso?
2: Y eso es peligroso.
0: ¿O cómo se modifica la mente tan horrible que usted sabe que usted no tiene la culpa, pero después de maquinarle tanto usted termina diciendo que usted es el culpable?
1: ¿Cuántas personas y cuántos hombres dicen es que somos de una relación abierta para ocultar que la mujer está con otros?
0: Bueno, ponga audios.
2: Y eso es
0: dicen,
2: verdad.
0: Ponga.
1: Tienen que enviar 310-206-3302. 310-206-3302.
2: Prediseño, y eso es verdad.
1: Es verdad. Mucha gente oculta las vainas que pasan en su relación.
2: Sí.
1: Por justificarlas.
2: Y entonces, bueno, listo, yo estoy con él. Es que yo también puedo estar con otras personas. Y vamos a ver que tú no estás con nadie. Tú estás aguantándote los cachos que te está pegando ella porque tú estás con la baba afuera por ella.
1: Claro.
2: Y pero no hay mal que dure 100 años.
1: Una ruptura, uno le cambia la vida totalmente.
0: Bueno, venga, ¿cuánto se demora uno en superar una ruptura?
1: Yo digo que un año.
0: ¿Cuánto? ¿Un año?
1: Yo digo, caballo, que un año.
2: Caballo. A mí me duró una vaina de esas 6 meses. Ya después de ahí yo creo que no me he vuelto a enamorar.
0: No me vuelvo a enamorar.
1: Idea, le digo, yo también pasé por una depresión grave a raíz de una ruptura y demás. Hay un químico en el cerebro que le dice a uno que uno ya está superando eso.
0: Es que hay un químico en el cerebro.
1: En serio.
0: Decir, hay un químico, vea, que uno toma para que eso cambie.
1: Uno llega y se siente un día en una silla y dice, uy, hoy me siento mejor. Cuando usted empieza a decir, me siento mejor, es que el químico en el cerebro, en la cabeza, le está pasando factura, es decir, le está haciendo bien. Y después usted llega de un momento a otro, al otro día, y dice, uy, otra vez, hermano, cómo la extraño. Ahí es cuando el químico ya no está.
2: ¿Y tú no sabes qué pasa, Freddy? Yo creo que el secreto de esta vaina es el hacer algo.
1: Una cierto.
2: Mente, estar yo siempre he dicho mente que una mente, ocupada, sí. Una mente ocupada no piensa sí. En maricadas. Una mente ocupada no extraña a nadie. Una mente ocupada, un ser ocupado, no se pone a estar inventando y sobrepensando, porque uno comienza a sobrepensar. Ay, ¿cómo la tendrá
0: dice
2: el otro?
0: Dice por acá.
2: ¿Será depende, que le tendrá los tobillos de audífono?
0: Dice, si su expareja fue buen catre, no se olvida fácil. Ese es otro tema.
1: Si su expareja fue un buen catre, es porque usted no ha tenido buen catre en la vida. Así de fácil le digo.
0: ¿O es porque usted es mal catre?
1: No, porque no ha tenido un buen catre en la vida. Porque uno siempre, o sea...
0: ¿Y si el buen catre fue su mujer?
1: No, porque uno siempre
0: tiene... ¿Cómo si el buen catre no va a ser la mujer?
1: No, puede ser, pero uno siempre tiene, o sea, niveles. Eso es como niveles. Uno nunca va a tener un solo buen catre en la vida, no lo tiene. Usted tiene que ser muy salado en la vida para estar con una sola mujer y que diga, uy, es que es el amor delicioso. Amigo, usted no conoce otras formas de hacer el amor.
2: Es correcto.
1: Es diferente. Es correcto. Pero que uno se enamore y que se obsesione por una mujer por cómo hace el amor es mentira. Es mentira.
0: ¿Y si, el mejor catre él fue ella, qué?
1: No, es porque nada, no ha conocido mujeres.
2: Sí, obvio. Siempre,
0: o si conoció
2: siempre
0: varias,
2: va a llegar otra loca mejor.
1: Claro.
2: Siempre.
0: Es que siempre ese caballo sí tiene una mente, le digo, pues.
2: Y es que,
1: es verdad.
2: Y te repito, yo me eché a morir 6 meses. A partir de ese sexto mes que yo me terapié, esa vaina no me ha vuelto a suceder.
1: Y a mí eso me dijeron, no me ha vuelto caballo. A mí me dijeron también cuando yo estaba así en depresión y todo por la persona que se fue, me dijeron, hermano, en sus manos, usted tiene la decisión de salir de eso. Aquí no le va a aparecer la fórmula mágica ni nadie va a venir a decirle, tome, mañana ya no le va a doler. Es decisión de uno ponerse al frente de un espejo y decir, ¿qué voy a hacer con mi vida?
0: Entonces, ¿qué recomiendan?
1: Seguir para adelante, con tristeza. Vea, uno en la vida.
0: ¿Y recomiendan que enamorarse o no?
1: Con rodilleras, arrastrado, gateando. Hay que seguir porque el reloj no para. Los gastos, Karina, no paran, la familia quiere, no para y hay que seguir.
2: El día que tú te enamores, le dices a Yair que te ponga 10 horas a trabajar y listo, ya llegas a tu casa molida y no piensas en más nadie.
1: Karina,
2: listo.
1: No se ha enamorado en la vida. Karina no se ha enamorado.
2: No se va a enamorar. Eso es lo que tú no sabes, Freddy. No me hagas hablar, no me pinche la lengua.
1: No, y le va a pasar, créame. En algún momento Karina se va a enamorar.
0: Usted puede decir lo que sea, puede que yo esté enamorada.
1: No le creo.
0: ¿Por qué no?
1: Por su Instagram.
2: Mi juicio yo lo voy a perder con Karina Uribe.
1: Porque usted no ha publicado nada con esa persona.
0: Y es que uno tiene que publicar.
1: Vea, le doy este consejo. Y a todos los que están escuchando Tropicana, para que lo sepan clarito. Cuando usted empiece a salir con una persona.
0: ¡Consejo de Freddy!
1: Cuando usted empiece a coger una persona en serio, que usted diga, uy, nos ennoviamos. Lo primero que haga es publíquela en Instagram. Publíquela. Porque si alguien de algún otro lado le dicen, yo la conozco, o de algún otro lado le hacen un comentario, qué rico todo es, no sé qué, preocúpese, amigo. Preocúpese porque detrás hay varios. Publíquela de una.
0: ¿Y si no gusta publicar qué?
1: No, eso de no me gusta publicar, eso es un cacho.
2: Ella estriló porque
1: eso es un cacho.
2: Karina es de las personas, Freddy, que le dice al man, pero a mí no me gusta el tema de las redes sociales, es mejor andar tú y yo calladito.
1: Pero ese
0: no
1: es el tema.
0: No es mejor eso.
1: Uy, va a hablar Maluma. Ya cuando habla Maluma, la vaina seria.
0: Maluma, ponte firme, escuchen.
4: Bueno, yo no soy mucho de publicar fotos ni nada.
0: Yo no soy tampoco.
4: Entonces, exacto. Si yo tengo una pareja, es para mí. No me gusta compartirla.
1: Pura carreta, amigo.
4: No, señor.
1: Pura carreta.
0: Me gusta, estoy contigo,
1: Maluma. Pura
0: contigo.
1: Y física carreta.
4: No, es mi punto
1: porque
4: de vista.
1: Porque cuando usted está enamorado, usted
0: hablar,
1: presume lo que le gusta.
4: No.
0: Freddy, déjalo
4: yo
0: hablar.
4: Yo estoy contento si estoy con ella, no tengo por qué estar mostrándola. A nadie le interesa.
1: Le hago una pregunta, Maluma. No, usted publicó a su novia y su novia no lo publicó. ¿Usted qué piensa?
4: Yo no soy a publicarla, así que en ese caso...
1: No, le hago una pregunta. Usted publicó a su novia y su novia no lo publicó a usted. ¿Usted qué piensa?
4: Un punto importante de las relaciones es entender que uno no controla
1: a la otra persona. Usted publicó a su novia, pero su novia no lo publicó a usted. ¿Usted qué piensa?
4: Me haría sentir inseguro.
1: Ah, bueno.
4: Claramente.
1: Gracias, Maluma. Muchas gracias por sus
4: sensaciones, pero no significa que me deba publicar. No significa yo no nada. La tengo que publicar a ella, ¿por qué?
1: No, vea, si usted va a estar con una pareja y no
0: si
1: lo publica,
0: por ahí que,
1: váyase
0: por
1: de
0: ahí.
1: Ahí.
0: Que es peor.
1: Váyase
0: si dicen que es peor. Si dicen
1: ahí.
0: Que es peor.
1: Váyase
0: a
1: de
0: las
1: ahí.
0: Relaciones publicadas son peor. ¿Qué
1: váyase
2: ¿pero
1: de ahí?
2: ¿Por qué razón?
1: ¿Por qué? Porque después esa persona que no lo publica a usted va a estar montando frasecitas. Aquellas frases de voy algún día a encontrar una ilusión, un día más y no tengo la persona que no sé qué. Todas esas frasecitas las va a estar publicando.
4: Eso a mí no me parece bien. Si tú estás con alguien, tienes que respetarlo. Pero
1: ¿y qué respetarlo? ¡Públicalo!
4: No, no tienes por qué.
1: ¿Cómo no lo vas a publicar?
2: Se enamoran dos.
4: Hay gente que ni siquiera tiene redes sociales.
2: Son dos. Y si usted le dio ese puntapié a ella, ella también tiene que responder de la misma forma.
0: Si usted decide publicar algo, la demás persona también lo decide publicar. Si no,
4: mira,
0: no, ninguno
4: por ejemplo,
0: de los dos
4: publica
0: ya.
4: A mí me etiquetan en historias y yo no siempre las reposteo.
1: ¿Quién te etiqueta en historias?
4: Amigos, amigas.
1: Pero sí. Es que eso es diferente, no es su pareja.
2: Estamos
1: pero igual
2: hablando,
1: soy su amigo.
2: Estamos
1: ahora, estamos hablando de pareja, Maluma. No cambie el tema. No, pero si usted es su pareja.
0: ¿Para qué se tiene que enojar, Freddy?
1: No, es que no. No, yo respeto todos los puntos de vista, yo le estoy diciendo el mío.
0: No parece que lo respete.
1: Yo le estoy diciendo el mío, y no sé qué caballito esté de acuerdo. Y les hago este ejemplo, su pareja está en un concierto con usted pasando la chévere y publicó una historia y usted no la reposteó. Hágame el favor, ¿cómo se siente esa persona?
4: No sé, Marro. Pero si ella está conmigo, ella sabe cómo soy yo, si sabe que a mí no me gusta publicar, ¿por qué se tiene que sentir afectada, mi amor?
1: Por eso,
4: contigo,
1: por eso no esté ahí. Entonces, si no le gusta a usted publicar, ¿para qué lo etiquetó?
4: Porque ella sí le gusta.
1: Por eso, ¿y para qué lo etiqueta?
4: Porque
0: ella son,
4: sí
0: dos
4: quiere
0: marcar. Son dos gustos diferentes.
1: Exacto. Entonces eso es una pareja que no es compatible.
4: No del todo.
2: No al 100%. Yo tengo un pensamiento acerca de eso.
0: La red no es algo diferente.
2: Yo tengo un pensamiento acerca de eso y, bueno, no sé si soy arcaico. Yo no sé que si me van a decir
0: a ver, escuchemos que me encantan las palabras de caballo.
2: Yo lo único que digo es que...
0: Amén.
4: Caballo, nunca lo deja hablar, Karina. ¿Qué hacemos?
2: ¿Me pueden decir esto, machista?
0: Seré yo.
2: No. Mira, sí, yo, porque a mí me pasó esa vaina. Yo una vez nos tomamos una foto, bueno, no fue algo tan directo, nos tomamos una foto con un artista y yo nunca la había publicado a la muchachona. Con el artista, ahí en la mitad, ella un extremo, yo en otro extremo, yo la publiqué. Resulta que la hembra, yo la etiqueto, ella también le gustaba el artista, y no reposteó la vaina. A mí, me olió raro. Compañero, a partir de ahí, se lo juro que la dejé de seguir. La dejé de seguir, cero WhatsApp, cero Instagram, cero Facebook, y solamente era ahí nosotros. Y ella me cogía y me etiquetaba y ya me reposteaba. Y a mí esto me olió mal.
1: ¿Te dañó el corazón?
2: Sí, me dañó el corazón.
1: ¿Te dañó el corazón?
2: Me olió mal. Yo dije, mi confianza en ti no la voy a depositar 100%. Y hoy en día no estoy con ella. A partir de ahí.
4: Yo tengo un punto importante.
0: ¿Qué dice Maluma?
4: Un punto importante. Hay gente que etiqueta a la pareja y le mete cachos. Entonces, ¿qué diferencia hace tú etiquetarla?
0: Y muchos.
1: No importa, pero el que le está metiendo cachos sabe que uno es el oficial.
0: Sí, no importa.
1: No importa. Ella sabe que debe publicar eso porque tiene a su pareja oficial. Si no lo repostea y no publica, está guardándose algo. Téngalo siempre en la cabeza. Ese lema de no publico para que mi relación no sea pública.
4: Freddy, yo prefiero
0: no
4: tener
0: siempre.
4: Cosas
1: pajazo mental.
2: Ustedes se los olvida.
1: Escuchen esto.
2: Que es la lealtad.
0: Bueno, todos, pues, ¿qué pasa, morra?
1: Escuchen esto y les coloco este ejemplo. Ustedes me responden. ¿Ustedes conocen a la novia de James Rodríguez?
4: Por ahí la vi por noticias y tal,
2: no,
4: pero
2: yo
4: porque
2: a la muchacha no la
4: sepa
2: conozco.
4: Si James la ha publicado.
0: Pero no la publicó.
4: La mantiene en privado. No.
1: ¿Cómo se siente la novia de James Rodríguez?
4: Normal. Te juro que se siente feliz de la vida.
0: Contenta.
1: Se lo juro que no. Yo se lo juro que no.
0: ¿Por qué?
1: Porque James publica a sus novias. Por eso le hemos sabido cuáles son las novias de James Rodríguez.
4: Ahora, si ella quisiera ese reconocimiento, pues no se siente bien. Pero si no quiere estar por él, por ser la novia de James, sino por estar con él, ella está tranquila.
1: ¿Por plata?
4: Por la razón que sea, sí, señor.
1: Dice por eso
0: por
1: le
0: acá,
1: digo.
0: Normalmente no publico en mis redes ni familiares ni pareja. listo, todo en público.
1: No, eso está bien, pero yo sí le digo, si usted no está publicando a su novia, a su novio por redes sociales, usted no está enamorado de esa persona. No lo está. Uno quien cuando es feliz publica el amor, lo publica, lo grita.
0: No todo lo que se publica tiene que ser porque
2: bueno, y resulta que yo ahora en esta sí dejo a Freddy solito, porque yo tampoco soy de los que piensa que si ella no me publica no me quiere. No, no, yo, o sea, hasta allá tampoco. Yo sí creo que de pronto un guiñito, una etiquetada, una reposteada me parece chévere. Pero hoy en día las redes como echan tanta mentira.
0: Hoy en día los que más muestran y los que más aparentan son los peores.
2: Es correcto, o sea, las redes te echan
1: tanta mentira. No, eso puede ser. Pero usted está ahí en la vida de esa persona y todo el mundo lo sabe.
2: Por ejemplo, Karina dice en las redes que está soltera, pero está más
0: cómoda. Yo tampoco he dicho que estoy soltera. Yo no he dicho ni que estoy soltera, ni que estoy casada, ni que estoy enamorada.
2: Oh, pero yo lo sé, se te nota.
1: Si a mí mi pareja.
0: ¿Se nota y qué?
1: Si a mí mi. Vea, yo le digo una vaina. Si a mí a mi pareja le preguntan, no me publica en redes, y le preguntan, oiga, ¿usted por qué no publica a Freddy en redes? ¿O por qué usted no publica que está soltera? No, yo no publico que estoy soltera, ni estoy enamorada, ni estoy. Yo le digo, ¿sabe qué, mi amor? Váyase por otro camino, nos vemos. De verdad, usted no es para mí, usted no está enamorada de mí. La persona ahorita con las redes sociales que quiere y que se encuentra feliz con algo, lo publica. Si usted está feliz trabajando en Tropicana, créame que lo va a publicar. Si usted está feliz con el nuevo carro que compró, va a tomarle una foto a las llaves, se va a tomar una selfie en el carro, pero se lo juro que lo hace.
0: Hay mucha gente que publica sin estar con la misma emoción que muestra la publicación.
1: Listo. Cuando usted está en un restaurante bonito, ¿por qué publica algo?
0: Por aparentar, muchos publican es por aparentar. No.
1: Cierto, porque la está pasando bien.
2: Claro, no es que
1: usted no va a publicar que
2: solamente cuando está ya metiendo trago.
1: Claro.
2: Ahí sí, eso sí le gusta publicarlo a ella.
1: Claro. Las bendecidas y afortunadas.
0: ¿Y eso a usted en qué le afecta?
1: ¿Qué dice por acá?
2: No, yo le estoy diciendo eso. Yo le estoy diciendo que, vamos a hacer un ejemplo. Puse tu ejemplo. Ese ya es el ejemplo que yo quiero poner.
1: ¿Qué dicen por acá, hola Tropicana?
5: Freddy Villave, ¿qué más, mi hermano? Tropicana, buenas noches. Oye, Freddy, dice el caballito por ahí que a ti te dicen oreja de vaca. Confirma ahí rapidititico, ¿vale?
1: ¿Qué es oreja vaca?
5: La oreja no, como que cerquita tiene algún trauma con el cacho.
1: ¿Un trauma con el cacho?
0: Uy, sí, yo sí creo.
1: Cuando usted se enamora de verdad, créame que la historia de amor de ustedes, y se lo digo a Malumita y a Cari, Caballo ya la pasó, Caballo ya dijo, uy, estuve entusado por una persona. Cuando usted enamore de verdad, va a vivir una real y verdadera tusa. Y el problema es de saberla manejar. Por eso mucha gente termina en el psicólogo. Y no es porque le haga falta a la persona ni nada, es porque el daño mental es muy grande.
4: Yo ya estuve bien enamorado también y ya pasé por esa ansiedad, por ese poco
0: de vaina. También,
4: y eso no significa que yo quiera publicar a mi pareja.
0: Exacto, Malumita.
1: ¿Y usted cuando estuvo enamorado no lo publicó?
0: Malumita, no nos vamos a publicar nunca, ya tú sabes.
4: Ellos no han entendido todavía la señal.
0: Me encanta, ellos no entienden la fucking vibra.
2: ¡Le cae la madre al que no publica a la mujer!
4: ¿Desde cuándo se volvió obligación
1: publicar cosas en redes sociales? Coloco este ejemplo. Dice Libardo, muchachos, ¿qué tan cierto que es que Gracie Rendón se separó?
0: No terminaron ni nada, eso fue puro show.
1: ¿Por qué?
0: ¿Cómo que por qué?
1: ¿Por qué sabe que es puro show?
0: Es una actuación que hicieron.
1: ¿Pero por qué sabe?
0: Por generar rating, mi amor.
1: ¿Pero
0: por
1: qué? No, deme
4: porque
1: una.
4: Porque su relación es pública con Mike Bahía.
0: La relación es república, ellos lo hicieron así y todo el mundo entonces ya opinaron.
1: Vaya al Instagram de Mike Bahía. Están las fotos con Gracie y con el niño.
4: Y si las borra, entonces terminaron. No sabemos.
0: No quiere decir
1: ¿Usted
0: eso?
1: Sabe el problema tan grande que es para una mujer o para un hombre que le borren las fotos de la pareja?
4: Él las puede archivar, Freddy, no te van a salir.
1: Sí, ay, claro, él las puede archivar y puede ser por marketing, que es diferente.
0: Ay, no, Freddy, mucho show, ya se acabó el programa.
1: Pero por eso le digo, si todo el mundo aquí ve la foto archivada de Gracie Mike Bahía, ¿qué van a decir?
4: Terminar.
1: Ah, bueno, ahí está.
0: Porque por rabia,
2: por ardición, lo primero que hace es borrar todo,
0: si
2: absolutamente todo esa persona.
0: Si supieran de mis fotos archivadas.
1: Ahí está, ustedes mismos lo están diciendo.
2: Eso solamente lo sabes tú.
4: Claro, porque si lo hacen público y de un momento a otro lo quitan, pues uno piensa que ya no están. Pero eso no tiene que.
0: Por eso es darle. Eso es abrirle las.
1: ¿Y por qué entonces no piensan ustedes que ellos ya no quieren mostrar la relación?
2: Freddy, bueno, ya. Freddy, te quiero mucho. Un abrazo a Karina también. Un besito. Malumita, ya en la buena.
1: Quedaremos en continuará. Y por favor, de consejo, todo el mundo este fin de semana ponga la mano en el corazón y en el considere.
0: Y vote.
1: Y métale cabeza a la vaina. Colombia merece algo chévere y algo bueno. De corazón de Tropicana le decimos... Vote a conciencia, vote, vaya, ejerza el poder del voto. Chao, Karinita, chao, Malumita, chao, caballito, cuídense.
0: Chao, mis amores, nos vemos, cuídense, en redes nos vemos. Karina Uribe 28, Tropicana.
2: ¡Mua! Ya, ya, ya, chao.

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Dios, buenos días para todos. Una feliz mañana. Que Dios te bendiga, que Dios esté contigo el día de hoy. Lindo amanecer, que sea una mañana especial, diferente, llena de la gracia de Dios, llena de todas sus bendiciones que Dios tiene preparada para el día de hoy en tu vida, en la vida de tu familia, de los tuyos, de tus seres queridos. Que te vaya muy bien durante este viernes y durante todo el fin de semana. Bien, buenos días, buenos días. Bienvenidos al Cómo Amaneció Popayán de Tropicana. ¡Hey!

0: Bueno, bienvenidos, bienvenidos, bienvenidos, bienvenidos. A través de Cómo Amaneció Popayán de Tropicana en este viernes 19 de junio del año 2026. Es el día 170 del año. Es la semana 25 del año. Faltan 11 días para que termine el mes de junio. Y es el tercer viernes del mes. Popayán amanece con una temperatura, nos dice el IDEAN, de 14 grados centígrados. Se espera una máxima para el día de hoy de 26 grados centígrados. Y hay probabilidades muy mínimas, hasta del 20% después de las 2 de la tarde. Muy mínimas las probabilidades de lluvia para la ciudad de Popayán el día de hoy. Son las 6 de la mañana, 15 minutos. 6:15. ¡Feliz mañana! Con la bendición de Dios, levántese a trabajar. A rebuscársela el día de hoy. Es una nueva oportunidad para que haga las cosas bien, para que le vaya bien. No dude, tenga fe en Dios y confíe en lo que hace, que pronto va a salir de esa situación. Bendiciones para todos. Paulita, buenos días, ¿cómo amaneciste?
1: Muy bien, Amauri, con un poco de frío porque sí, se siente la baja temperatura a esta hora de la mañana, pero con la esperanza de tener un día maravilloso porque el cielo se ve espectacular con unos colores divinos y sabemos que ustedes también creen en ello, creen en el Todopoderoso que nos va a regalar un muy buen viernes bendecido, un nuevo inicio de fin de semana, muchos de ustedes ya en vacaciones, programando su viajecito, su salida, esperamos que todo salga muy bien, que sea Él que nos acompañe, que nos lleve de su mano, que nos haga dar los mejores pasos para que finalizando el día podamos darle las gracias nuevamente. Un feliz viernes para todos. Deseamos que se queden siempre con Tropicana.
0: Así
1: buenos
0: es,
1: días.
0: Siempre con la más bacana, con Tropicana. Ustedes oyentes, ¿cómo amanecieron? Dejen la notica de voz, el reporte de sintonía en el 310-370-9815. Recuerden, 310-370-9815 en este viernes. ¿Sabe quién está cumpliendo años el día de hoy?
1: ¿Quién?
0: Hoy 19 de julio.
1: A ver.
0: Está cumpliendo años Sergio Fajardo.
1: Ah, ya, ok, político colombiano.
0: Sí, señora.
1: Que le ha querido apostar varias veces, bueno, un par de veces, ¿no? A la presidencia de la República y...
0: No ha podido.
1: Todavía Sergio Fajardo. Nada, todavía nada.
0: Sergio Fajardo está cumpliendo el día de hoy. ¿Cuántos años le pones?
1: Tendrá unos 60 años el señor.
0: Un poquito más, Paola.
1: ¿Sí?
0: A ver. Yo le ponía menos. Tiene 70 años.
1: No, ¿en serio?
0: No se le nota, ¿sí o qué?
1: Vea, no, para nada. Yo pensé en serio que incluso con esas pintas todo juvenil que se ve tenía menos. Sí. Vea, pues. O sea que está de celebración. Bueno, uno de los personajes reconocidos en el mundo de la política y que al día de hoy está celebrando un año más de vida, así como muchos de nuestros oyentes. Por eso les deseamos lo mejor en este 19 de junio.
0: Bueno, bienvenidos, bienvenidos, bienvenidos, bienvenidos. ¿Cómo amaneció Popayán de Tropicana, la más bacana? Ya son las 6 de la mañana, 17 minutos, 6:17. A través de Cómo Amaneció Popayán de Tropicana, los saludamos a cada uno de ustedes. Dejen la notica de voz, dónde se encuentra, a quién saludamos, quién está con nosotros. ¿Quién dice yo escucho, veo y comparto Tropicana, la más bacana? Notica de voz en el 310-370-9815. A ver, buenos días, feliz mañana con Tropicana.
2: Buenos días, Paulita. Buenos días, Amauri.
1: Buenos días.
2: Un excelente y bendecido día. Reportando sintonía en San Guzmán del barrio San José para saludar a mi hija Dayana Guzmán en España.
1: Que tenga buen día, muchísimas gracias.
0: Los oyentes, feliz mañana con Tropicana, hola.
3: Buenos días, Tropicana, la más bacana. Pasaba por aquí a saludarles a Mauri, Paulita, deseándoles un feliz y bendecido día. Que Dios los bendiga a todos.
1: Amén.
3: Que sea un día próspero para todos los propios oyentes. Feliz inicio de fin de semana. Y bueno, siempre de la mano de Dios. Feliz y bendecido día, Tropicana, la más bacana.
1: Que te vaya muy bien. Un abrazo enorme. Te enviamos desde Tropicana. Feliz viernes.
0: Con Tropicana, la más bacana. A ver, por acá los oyentes. Buenos días con Tropicana.
4: Buen día, Tropicana, la más bacana. Como siempre, reportando sintonía, María Eugenia. Señor, ponemos en tus manos bendita nuestro país tan hermoso que es. Dios los bendiga a ustedes, a cada uno de sus familias. a Mauri, a Paolita, a todos, que el Señor los siga bendiciendo por siempre. Gracias, gracias, gracias, gracias por la programación.
1: Gracias a ti por estar con nos, tiene todo volumen por allá de fondo. Un abrazo, mi reina.

0: Cristo. Un cordial saludo para toda la familia de la cafetería donde Chucho, número uno, número dos. Bendiciones para todos los trabajadores. Muy amable, muchísimas gracias. Ya saben, cordialmente invitados ustedes por acá.
1: Yo le pagué mi vida. Muchísimas gracias. Que tengas buen día también.
2: Bueno, gracias a todos por estar ahí en Sintonía Tropicana, la más bacana. Está todo listo, Paola. Ya las elecciones este fin de semana, segunda vuelta, conoceremos quién será el próximo presidente de Colombia este domingo, las elecciones presidenciales por la segunda vuelta, donde hay mucha tensión política en esta mañana, donde hay mucho movimiento político durante toda esta mañana, es decir, hoy y mañana. Se va a hablar solo de política en este país, Pablo.
1: Absolutamente, yo creo que estamos ahora sí en los últimos días y en las últimas horas donde ya los candidatos tienen que haber hecho lo necesario y lo posible en cada una de sus campañas. Ahora no hay sino que esperar que el domingo la mayor parte de los colombianos que están habilitados, que tienen la posibilidad, se acerquen a cualquiera de las urnas, bueno, a su puesto de votación y puedan ejercer su derecho al voto. Se habla de que hacia las 5:30 de la tarde ya conoceremos el nombre del presidente de la República de Colombia, quien tomará las riendas del país por los próximos.
2: La vuelta fue
1: años.
2: Rápido, a las 6 de la tarde ya conocíamos.
1: Muy rápido y sin embargo, pues bueno, muchos decíamos esperemos a ver qué tal el resultado, otra vez la confirmación de los votos, etcétera. Sin embargo, esta vez la registraduría nos demostró que están preparados para poder atender lo más pronto posible una elección tan importante para nuestro país. No será diferente para este fin de semana, que con la bendición de Dios esperamos todo salga muy bien, que se haga en el marco de la tranquilidad, de la seguridad para los caucanos. Y bueno, a pocas horas de conocer al presidente de la República.
2: Así es, son las 6 de la mañana, 6:21, a través de Cómo Amaneció Popayán de Tropicana, vamos a hablar de las tendencias más importantes el día de hoy y tiene que ver con política, con pura política a esta hora de la mañana.
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2: Atención a esta noticia importante, faltando apenas horas para la segunda vuelta presidencial. Atención porque la fiscalía llama a Álvaro Uribe a indagatoria por la masacre de El Haro y La Granja. Es la noticia más importante con la que amanece el país. Es la noticia más importante en cuanto a la política. Pues el expresidente Álvaro Uribe Vélez fue llamado a indagatoria por la fiscalía en una investigación relacionada con las masacres de El Haro de 1997 y La Granja en 1996. Ocurridas en el municipio de Ituango, en Antioquia, así como por el asesinato del defensor de derechos humanos Jesús María Valle. Es la tendencia más importante. A ver qué va a pasar faltando menos de 45 horas para las elecciones presidenciales del próximo domingo.
1: Una fiscal delegada ante la Corte Suprema de Justicia abrió investigación formal y llamó a indagatoria al expresidente por los delitos de homicidio agravado en persona protegida y concierto para delinquir agravado. Además, deberá también dar explicaciones judiciales sobre el asesinato del líder de derechos humanos Jesús María Valle, un crimen que se dio el pasado 27 de febrero de 1998. El abogado y defensor de derechos humanos fue asesinado con arma de fuego por sicarios que ingresaron hasta su despacho. Las investigaciones también incluyen el papel de la hacienda Huacharacas, antigua propiedad de la familia Uribe Vélez, mencionada en distintos procesos relacionados con el surgimiento también de estructuras paramilitares como el Bloque Metro.
2: Es la noticia más importante. Tema de conversación, Paola, que faltando pocas horas para la segunda vuelta, lo llaman a indagatoria y lo hace la fiscalía directamente.
1: Y cosa que va a relacionar con alguno de los candidatos, obviamente, pues porque simplemente manifestó su apoyo. Él a través de su cuenta en X ha manifestado: de mis abogados, Fiscalía Tercera nos acaba de notificar hace un rato que lo llama a indagatoria por el tema del Haro, La Granja, José María Valle y Huacharacas. A enfrentar este suplicio a pocas horas de las elecciones, es lo que publica Álvaro Uribe Vélez.
2: Es la noticia más importante, la política en nuestro país, 6 de la mañana, 24 minutos. Por otro lado, Paola, por otro lado, se mueve la política el día de hoy, porque la Corte Suprema de Justicia ordenó dejar detenida de manera transitoria a la senadora Marta Peralta mientras avanza su indagatoria por el escándalo de corrupción de la UNGRD. Otro escándalo, otra detenida. La decisión fue tomada por el despacho de la magistrada Cristina Lombana debido al riesgo de que la congresista no compareciera a la continuación de la diligencia judicial. La senadora es investigada por presunta participación en un contrato relacionado con maquinaria

0: amarilla para La Guajira. Es otra tendencia de nuestro país.
1: Hay que decir también que se habla de que la medida de detención se mantendrá vigente para garantizar que la congresista comparezca y finalice la diligencia como tal, la cual continuará el día de hoy. Al término de la sesión, el alto tribunal definirá la situación jurídica, pero además ella manifiesta que son mentiras, que es falso. La investigación formal se fundamenta en las declaraciones entregadas por Olmedo López en el marco de su negociación con la justicia. El exdirector de la Unidad Nacional de Gestión de Riesgo salpicó a la legisladora al detallar una reunión en el año 2023 en la que Peralta supuestamente gestionó un contrato de maquinaria amarilla para el mantenimiento de jagüeyes en La Guajira, buscando beneficiar a Isa Francisco y a Jorge Rizcala, personas muy cercanas a ella.
0: Muy bien, te lo contamos a través de cómo amaneció Popayán de Tropicana. Son las 6 de la mañana, 25 minutos, 6:25. Porque mientras usted dormía, algo sucedía. Y aquí están las noticias a través de Tropicana, la más bacana. Otra tendencia, ya hablemos del fútbol, Paola, de la Copa Mundial de Fútbol 2026. ¡México!
1: ¿Cómo
0: se
1: le fue?
0: Clasifica a la segunda ronda. Le ganó el día de ayer a Corea del Sur. Celebran los mexicanos, claro. Mejor dicho, hay fiesta en México por la clasificación a la segunda ronda de México. País anfitrión en la Copa del Mundo.
1: Muy bien por ellos, además como lo dice a Mauri, como anfitriones, pues qué bueno que les está yendo muy bien. Sorprendieron en el primer partido, entonces al día de ayer uno más ganado, cosa que les da un poco de tranquilidad para seguir a la siguiente fase.
0: Ayer también ese partido de Canadá, Paola, 6 goles le metió a Qatar, hombre, Qatar fue a pasear. Eso.
1: Estaban divirtiéndose los muchachos, sí. Un poco. Sí, estuvo bastante movido desde el primer tiempo. Ya creo que el primero terminó 3-0, ¿verdad? Entonces ya sí. El complemento fue en el segundo tiempo. Ya tres. Se sabía que iba a ser difícil para Qatar, pero uy, sí le tocó muy duro. Muy
0: Checa,
1: tenaz.
0: República Checa, Sudáfrica. Ah, ese partido sí estuvo más que todo medio aburrido, Paola.
1: Sí, como, bueno. como triptongo.
0: 1-1 quedó empatado. 1-1. Ah.
1: Caray.
0: Suiza, Bosnia pasó quedó mucho. 4-1 le 4-1 metió también. Suiza a Bosnia. Ese fue sí, ayer en la tarde,
1: sí.
0: Paola.
1: Sí, correcto. Aquí les alcanzamos a contar a nuestros oyentes estos partidos del día de ayer, que fue con los que se inició que como la segunda etapa, ¿verdad?
0: Sí.
1: Hoy continúa. ¿Quién juega hoy? Para hoy, el día de hoy.
0: Para
1: hoy nos
0: el día
1: preparamos.
0: De hoy, atención. Hoy vuelve a jugar Estados Unidos, Australia. Está bueno. 2 de la tarde. A las 5 de la tarde, Escocia, Marruecos. Marruecos, buen equipo. 7:30 de la noche, Paola.
1: Apacho.
0: Vuelve a jugar Brasil junto a la selección de Haití.
1: Uy.
0: La selección de Haití, que son los tal? Que tienen la camiseta hecha por una empresa colombiana.
1: ¿Ah, sí?
0: Sí. La empresa se llama Saeta. Y son los diseñadores, son los que hacen la camiseta para la selección de Haití.
1: Mira, qué buen detalle que el colombiano también esté por ahí dejando su huella, así sea en otros equipos.
0: Colombia está presente de varias formas en el mundial. Son los patrocinadores de esta camiseta, de la selección de Haití. Además, una camiseta muy bonita, Paola.
1: Sí, sí, a
0: mírala,
1: ver.
0: Mírala, es un azul como con rojo en el cuello, mírala.
1: Uy, se ve muy
0: tiene
1: elegante.
0: La marca Saeta, y esa es una marca colombiana, es de aquí. Diseñadores colombianos. Y tienen la empresa.
1: Uy, pues
0: aquí
1: qué
0: en Colombia.
1: Chévere, mira, qué genial para esta marca, para sus creadores, para los empresarios que le están apostando a estos sueños también, ver su marca en un mundial. Uy, qué pantallota.
0: Lo que debería ser la selección, ¿no? Muchos dicen, bueno, ¿y la selección por qué no busca una empresa colombiana?
1: Colombiana. Ah, por... sí, sí es cierto, puede ser. Puede ser que. Bueno, es que también no sabemos cómo se maneje ya administrativamente el equipo, ¿no?
0: El negocio.
1: Sí, que llaman.
0: Brasil-Haití hoy 7:30 de la noche. Ay, la tiene suave Brasil.
1: A ver,
0: hombre.
1: ¿Con quién?
0: No, con Haití.
1: ¿Con ellos?
0: Sí, con Haití. Y a las 10 de la noche, para que no te lo pierdas, hoy 10 de la noche, Turquía-Paraguay. Que a Paraguay no le fue tan bien en el partido pasado.
1: Bueno, pero no están los partidos hoy como, bueno, de pronto el de Brasil. Para estar pendientes, pues, ahí. A ver qué tal el día de hoy. No, ya nos emocionamos, es el martes en la mañana, bebé.
0: Aunque Brasil con Marruecos quedó empatado, Paola. El partido
1: es
0: pasado,
1: que el pasado partido no hubo mucho de Brasil.
0: Le toca ahora, sí, alcanza ya a pasar con Haití y después le toca con Escocia.
1: Bueno, buen punto.
0: Aunque uno diría también, quién sabe estos muchachos cómo se porten, cómo se paren frente a Brasil. Porque ya eso es otra cosa. Bueno, son las 6 de la mañana, 29 minutos, bienvenidos. ¿Cómo amaneció Popayán de Tropicana? Feliz mañana para cada uno de ustedes. Gracias por escuchar Tropicana, la más bacana. ¿Dónde están? A levantarse siempre con Tropicana. déjenos la nota de voz, el reporte. Ya los muchachos, hoy sí, Paola, oficialmente ya salen a vacaciones.
1: No, ya, yo creería que la mayoría, de hecho, la mañana está muy tranquila. Quienes bajamos antes de las 6 de la mañana, pues nos damos cuenta que ya se ve un poco tranquila la movilidad, porque a veces sí, pues por el ingreso de los chicolines se ve un poco más de movimiento. Ahora, viernes, el fin de semana, pues de plazas de mercado, pero muchos también ya han tomado la decisión en sus vacaciones de irse a dar un vueltón, de irse a dar un viajecito.
0: Hombre, qué rico.
1: Claro, sí, se nota como la tranquilidad, así como un poco más de pausa en la ciudad.
0: Muy bien, vamos con los titulares de las noticias más importantes a través de cómo amaneció Popayán de Tropicana.
2: 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En Tropicana son las
0: 6:30 en Tropicana, la más bacana.
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0: Vamos con los titulares. Atención, 6:31. Así amanece Popayán. Se amanece el Cauca. Ya les venimos a contar.
1: Se instaló el puesto de mando unificado para atender las elecciones presidenciales desde Popayán. Las autoridades, con toda la disponibilidad, dicen que van a garantizar la seguridad. Ya les contamos. ¡Tropicana! Se buscan alternativas para los trabajadores que quedarían vacantes por liquidación del ingenio La Cabaña, que recordemos, hace unos días bloquearon la Panamericana. Hoy tienen un nuevo encuentro y el próximo lunes se van para Bogotá. Ya les contamos. ¡Tropicana! 4 sujetos fueron capturados al parecer por estar señalados de hurto y secuestro y fueron cobijados con medida de aseguramiento en centro carcelario en Popayán. Ya les tenemos la información. ¡Tropicana! Asesinan a un reconocido líder indígena y ambiental durante un ataque armado en el oriente del Cauca. Esto se dio en el resguardo de Paletará, en Puracé. Ya venimos a contarles. ¡Tropicana! Desmantelan una red de minería ilegal en Santander de Quilichao. Estamos hablando de 4 capturados y más de 618 millones de pesos incautados. Ya venimos a contarles. ¡Tropicana! Se empieza a hablar nuevamente del Congreso Gastronómico, esta vez con una convocatoria muy bonita para las cocineras tradicionales, que siempre tienen pues su aporte para una jornada tan bonita como la que tiene Popayán durante el Congreso Gastronómico. Así que ya les tendremos la información de esta y otras noticias a través de Tropicana.
0: ¡Tropicana! Bueno, bienvenidos. Estamos al aire en cómo amaneció Popayán de Tropicana. Ya venimos con todo el resumen de noticias.
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0: A las 6:33. 6:33 en cómo amaneció Popayán de Tropicana. 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

0: Darío Gómez aquí en Tropicana. ¿Cómo amaneció Popayán? ¿Cómo amanecieron oyentes? Notica de voz, notica de voz. Buenos días, feliz mañana para todos. Lindo día con Tropicana.
1: Buenos días, Tropicana, la más bacana. Que tengan un feliz y bendecido día para todos.
0: Gracias, mijo. Feliz mañana con Tropicana, la más bacana. A levantarse, ¿dónde está la tranca? ¿Por dónde meterse? ¿Por dónde no hacerlo? Si no pasa nada, si está SN, también háganos ese reporte aquí a través de Tropicana. Sin novedad, que es muy importante para darle una manito a la movilidad de Popayán y todo el Cauca.
2: Es ayudarle a quienes van saliendo de casa, a quienes van tomando caminos y van en la vía también. Háganos el reporte y nos dice si hay alguna novedad o si por el contrario la gente puede viajar con tranquilidad. Salir de casa con tranquilidad, aquí los escuchamos en Tropicana.
0: 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En Tropicana son las 6 de la mañana, 39 minutos, que no se le haga tarde. 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
3: 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Son las
0: 6 de la mañana, 39 minutos.
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0: Buenos días, queridos oyentes de Tropicana. Hoy es viernes y damos gracias a Dios por una nueva oportunidad que nos da de encontrarnos en su misericordia, en su amor. Abrir nuestros ojos es el primer canto de victoria de este día. Y oramos hoy con las palabras del escritor sagrado en el Salmo 131. El Señor ha elegido Sión para vivir en ella. El Señor ha jurado a David una promesa que no retractará. A uno de tu linaje pondré sobre tu trono. Si tus hijos guardan mi alianza y los mandatos que les enseño, también sus hijos por siempre se sentarán sobre tu trono. Porque el Señor ha elegido a Sión, ha deseado vivir en ella. Esta es mi mansión por siempre, aquí viviré porque la deseo. Haré germinar el vigor de David. Enciendo una lámpara para mi ungido. A sus enemigos los vestiré de ignominia. Sobre él brillará mi diadema. Gloria al Padre, y al Hijo, y al Espíritu Santo, como era en el principio, ahora y siempre, por los siglos de los siglos. Amén. Muy bien, queridos oyentes, llegamos al final de una semana más. Y la palabra de Dios nos recuerda una verdad que llena el corazón de esperanza. Dios elige quedarse cerca de su pueblo. Él no es un Dios lejano ni indiferente, al contrario, es el Dios que desea habitar en medio de nosotros, el que desea caminar a nuestro lado y hacer de nuestro corazón su morada. Muchas veces buscamos la felicidad o nuestra paz en lugares equivocados, pensando que la plenitud llegará cuando consigamos más dinero, quizá más reconocimiento, más éxitos. Y este salmo, sin embargo, nos enseña que la verdadera paz nace cuando permitimos que Dios tenga un lugar en nuestra vida. Cuando Él habita en nuestro corazón, incluso las cargas más pesadas se vuelven más ligeras y los caminos más difíciles encuentran una luz de esperanza. Este viernes es una oportunidad para mirar hacia atrás y agradecer. Agradece en este instante por los logros alcanzados, por las personas que te tendieron una mano, por las lecciones aprendidas en medio de las dificultades y también por aquellos desafíos que te han hecho un hombre o una mujer o un joven más fuerte, más valiente, lleno de fortaleza. Dios cumple sus promesas y puede que sus tiempos no coincidan con los nuestros, pero su fidelidad no falla. Lo que hoy, querido oyente, parece una espera interminable, puede convertirse mañana en el testimonio más grande de su amor. Por eso no te desanimes si aún no ves el fruto de tus esfuerzos. Hoy, en esta oración, yo quiero invitarte para que sigas sembrando con paciencia, que tus manos sigan trabajando con honestidad y que tus actos reflejen cuánto amas. Hoy también es un buen momento para preguntarnos qué huella estás dejando en los demás. Al terminar esta semana laboral, algunos académica, bueno, camina con la certeza de que Dios sigue obrando en tu historia. Él enciende una luz cuando parece haber oscuridad. Él abre en verdad caminos donde parece no haber salida y también fortaleza a quienes ponen en Él su confianza. Bueno, que este viernes sea una jornada para renovar la fe, para compartir esperanza y para sembrar amor en cada encuentro. Un corazón que deja entrar a Dios se convierte también en un refugio para los demás. El Señor bendiga tu día, que proteja a tu familia, que haga de ti un instrumento de paz, de servicio y alegría para todos los que hoy encuentres en el camino. En el nombre del Padre, y del Hijo, y del Espíritu Santo. Amén.
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0: 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En Tropicana son las...
1: En Tropicana son las 6 de la mañana, 46 minutos en Tropicana.
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1: 6 de la mañana, 51, en cómo amaneció Popayán de Tropicana, la más bacana. Ya les venimos a contar, atención, atención, atención. Mucha atención, ya venimos con las noticias a través de cómo amaneció Popayán de Tropicana.
2: Están investigando la muerte de un soldado que se dio durante un desplazamiento militar en zona rural de Huachené. Dicen que fue un accidente entre los militares que estaban patrullando por el sector de La Cabaña en zona rural de este municipio. Ya les venimos a contar qué fue lo que sucedió.
1: Ya les venimos a contar las noticias aquí en cómo amaneció Popayán de Tropicana. Atención, ya les venimos a contar porque murió mujer luego de que explotara su celular que cargaba dentro de un carro. ¿Dónde sucedió? Ya les contamos.
2: Uy, qué impresión, a tener mucho cuidado a la noticia y a las recomendaciones.
1: La gente que anda con el celular, mejor dicho, para arriba y para abajo, Paola, lo pone a cargar también ahí en el carro. Se le recalentó, explotó, ocasionó un accidente y murió esta persona.
2: A mí me da susto, por ejemplo, utilizarlo cuando está conectado. Eso me da mucho miedo, realmente, pues no sabemos la cantidad, la fuerza, la energía, algo, o cómo lo estén usando, pero eso sí me da mi sustito. O sea, yo lo dejo cargando y ya luego cuando lo desconecto lo vuelvo a usar porque sí me da un poco de susto.
1: Muy bien, ya les venimos a contar. Atentos, 6 de la mañana, 52 en Tropicana.
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1: Quiero enviarle un saludo de cumpleaños al gran Javier, integrante de la gran familia latina, ¿te acordás,
2: Paola? La gran familia, claro, con esa rumba que nos pegamos con la gran familia.
1: La gran familia latina.
2: Yeah, yeah,
1: con todo, mi amor. Saludos para Javier, hombre, está de cumpleaños, que Dios lo bendiga, que Dios lo llene de salud, de grandes éxitos, que siga trabajando en pro de la educación, porque también es profesor, Paola.
2: Cierto.
1: Profesor en Cajibío.
2: Y le hace un aporte muy importante definitivamente, claro, a los muchachones.
1: A todos los pelados, a los muchachos en Cajibío. A ver, que Dios lo bendiga, que oiga, cumpla oiga, muchos años más de vida. Dios lo bendiga.
2: Eso. Oiga. La orozona, ¿no? Apenas para el fin de semana.
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1: Bueno, feliz cumpleaños, a ver. Que Dios lo bendiga, que cumpla muchos años más de vida. 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Son las 6 de la mañana, 55 minutos en Tropicana.
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8: 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En Tropicana son las...
1: Son las 6 de la mañana, 55 minutos.
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1: 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En Tropicana son las 6 de la mañana, 57 minutos.
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3: 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En Tropicana son las...
4: Son las 7 de la mañana. 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

0: Bueno, hoy no hay trancas jerosa, está la ciudad tranquila, Paola. Parece que están de vacaciones ya los muchachos.
1: Uy, sí se nota.
0: No pasa nada a esta hora de la mañana, a las 7 de la mañana, 7 minutos. Una ciudad que comienza a trabajar tardecito. Después de las 8, 10 de la mañana. Eso sí, el movimiento es en horas de la tarde. Y más hoy, que es fin de semana, Paola. Viernes, la gente aprovecha el día de hoy para salir porque mañana hay ley seca. Entonces hoy vamos a tener una tarde-noche bastante movida.
1: Sí, de hecho deben tenerlo muy en cuenta. Recuerde que por las elecciones el domingo, mañana pues regirá esa medida, entre otras recomendaciones que se hacen también por parte de las autoridades para que todo sea en tranquilidad. Así que nos van contando cómo van las cosas en la ciudad.
0: Ya le vamos a contar de las restricciones que hay durante este fin de semana, que ya las conocemos, pero...
1: Sí,
0: no está de más recordarlas, Paola.
1: Sí, a veces se nos olvida.
0: Se nos olvida, claro. Mucha gente anda perdida y mucha gente de pronto armando planes para ese fin de semana. No, es ley seca. Hay muchas restricciones por las elecciones del próximo domingo. Por ahora, ¿qué pasa? ¡Buenos días!
2: Yo escucho Tropicana, la más bacana, bendecido día para Alta Mauri, para todos los propioyentes. Esto está tres veces SN por toda parte. Vayan a estar solo. Yo en el centro asustan. Yo escucho sí. Tropicana, la más bacana.
0: Uy, el centro a esta hora, Paola, da es miedo.
1: No, pues claro, obvio.
0: Está solo aquí por la Panamericana, no, por es Toscana, que por ese sector.
1: A mí me impresionó porque eso, las rutas sin problema venían en pura. O sea, entonces
0: te
1: uno ahí se da
0: en
1: cuenta.
0: Un expreso, Paola.
1: No, mi amor lindo, yo pagué, mejor dicho, mi particular para llegar a trabajar hoy. Y exacto, se ve precisamente en las calles. Se ve en las calles que ya los chicos están en vacaciones o muchos de pronto ya entrarán tarde a su último día, a su última jornada el día de hoy, que ya casi no es ni clase, ¿no? Es como la despedida. Antes de
0: hoy
1: las vacaciones.
0: La firma de camisetas.
1: La firma de camisetas. El todavía hacen Jean Day, hola. Bueno, es todas las actividades que hacen los muchachones.
0: Ahora se llama Green Day, Paola. Es verde, en apoyo a la naturaleza, a la biodiversidad.
1: Ay,
0: a lo
1: tan
0: verde.
1: Ecológicos, mis amores. Maravilloso. Me encanta eso, que lo disfruten también.
0: Buenos días.
3: A Mauri, Paolita, muy buenos días. Como siempre, toda la gloria y la honra sea para Papito Dios y Mamita María. Bueno, esto se acabó, se acabó. Y este domingo vamos a hacer una buena elección por el futuro de nuestro país. Por eso estamos firmes con una buena elección. Dios los bendiga. Tropicana, la más bacana. Buen día para todos.
0: Listo, Fabián. Gracias ahí por el reporte. Buenos días.
4: Tropicana, la más bacana. Muy buenos días. Feliz viernes. La felicidad, motivación, unión, amor que nos trae la Selección Colombia no la trae nadie más. No dejemos que absolutamente nada nos apague esta felicidad. Es lo máximo. Amemos nuestro Popayán, amemos nuestro Cauca, amemos nuestra Colombia. Gracias, Tropicana. La Selección Colombia es una bendición. Claro, Tropicana, la más bacana.
5: Tropicana, más bacana. Buenos días, mi amable. Paulita, ¿cómo amanecieron? ¿Cómo están? ¿Cómo van? Reportando sintonía acá en Lomas de Granada. La salida normal, ¿no? Poca gente, pocos carros. Lo único bueno es que ya pasó la basura. Tropicana, más bacana. Un saludo para las que fritan dedos. Chao, bendiciones. Te cuidan, bendiciones.
1: Un abracito.
0: A las 7 de la mañana, 10 minutos, vamos con la tripleta de noticias.
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0: Tripleta de noticias a las 7 de la mañana, 11 minutos. Que no se le haga tarde. Vamos a contarles tres noticias de interés para que salga de casa bien informado. 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
6: Primera.
1: Lastimosamente no es una buena noticia. Un reconocido líder indígena y ambiental fue asesinado en medio de un ataque contra integrantes de la Guardia Indígena en zona rural de Purasí, en el oriente del Cauca. Según las autoridades, en las últimas horas, la persona fue identificada como Milton Cerquera, integrante pues de las comunidades que apoyan y que están en aportes ambientales, y que fue asesinado en medio de este ataque. Según las autoridades, en las últimas horas, han dicho también que hacía parte de los equipos económico y ambiental de la Asociación de Cabildos y del Consejo Regional Indígena del Cauca, un integrante de la Guardia Indígena del pueblo Coconuco, ex autoridad del resguardo de Paletará y reconocido por su trabajo en defensa del territorio.

0: con la segunda, atención.
1: Segunda.
2: En la segunda noticia, un operativo conjunto de la policía, la fiscalía, en donde asestaron un duro golpe a la minería ilícita en Santander de Quilichao. Un allanamiento en donde incautaron más de 618 millones de pesos en efectivo, 309 gramos de oro, 500 gramos de plata y 2.632 de mercurio, además de celulares, armas de fuego y armas traumáticas.

0: Tercera.
1: Están realizando la investigación por la muerte de un soldado durante desplazamiento militar en zona rural de Huachené. La persona fue identificada como Kevin Junior, quien falleció luego de resultar herido por un disparo accidental durante una operación militar en el municipio de Huachené. Un caso que se dio en la vereda San José, donde el Ejército Nacional estaba adelantando actividades de control. Dice el informe preliminar que la patrulla se movilizaba desde la vereda La Cabaña hacia el área urbana de Huachené, cuando por causas que son materia de investigación, uno de los uniformados accionó accidentalmente su arma de dotación, impactando a su compañero. Le prestaron los primeros auxilios, lo trasladaron hasta el hospital municipal, sin embargo, pues no logró sobrevivir por la gravedad de la herida.
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3: 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Son las
4: 7 de la mañana, 14 minutos. 7:14 en Cómo Amaneció Popayán de Tropicana.
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1: Vamos levantándonos, yo creo que ya es hora. Lo que pasa es que sí da lochita y cuando uno está en vacaciones pues se toma un poquito más de tiempo, pero ya a las 7 de la mañana, 15 minutos, es momento de aprovechar este tiempo, este viernes, además este clima. Miren el sol que acompaña hoy Popayán, así que buenos días.
0: Yo

0: 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En Tropicana son las...
1: En Tropicana son las 7 de la mañana, 20 minutos, 7:20, en Tropicana, la más bacana.
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0: Qué bonito el gesto de Pekerman cuando salieron los muchachos, los jugadores de Colombia después del partido, Paola. El saludo de Pekerman con muchos de los jugadores de la Selección Colombia. Estaba ahí viendo el encuentro de Colombia-Uzbekistán y se le nota todavía el cariño que tiene por muchos de los jugadores y por la Selección Colombia.
1: Se le vio muy natural la emoción en cuanto empezaron a hacer los goles los muchachos.
0: Fue prácticamente lo que él dejó, lo que él armó, Paola, y pues Néstor Lorenzo. Néstor Lorenzo, que era la mano derecha de Pekerman.
1: Correcto, es el papá y yo creo
0: es el
1: que
0: profesor.
1: Qué mejor apoyo y qué mejor mensaje de confianza y de fortaleza para estos muchachos que verlo a él cuando lo estuvo ahí en su dirección.
0: Al que más
1: y
0: vi que dio abrazaba mucho. Era Mujica, claro, viene también, de la era de Pekerman.
1: De la era de él, vimos el abrazo, el saludo a Lucho Díaz también, esa confianza, ese cariño y ese respeto que se demuestran todavía.
0: Lucho no le tocó con Pekerman,
1: pero le manifiesta su respeto, ¿no? Como buen jugador.
0: Y lo tenía ahí en la mira, Paola.
1: Correcto. Sí, lo tenía por ahí ya chequeadito y nada, pues obviamente se ha encontrado con muchos, les dio la oportunidad también a varios y en el momento del partido de la Selección Colombia, pues se vio también cómo los felicita. En el avión se encontró a Falcao e incluso le pide disculpas porque no lo pudo saludar en la cancha en el momento en el que él estaba haciendo sus comentarios, pero se encontraron en el avión.
0: ¿El periodista
1: entonces,
0: Falcao? ¿El periodista soy yo?
1: El periodista emocionado soy yo, es Falcao.
0: Me da mucha risa esa entrevista con Maluma, hombre. Falcao emocionado abrazando a Maluma y no le pasa el micrófono pues para que responda a Maluma.
1: Pues es que es la novatada, ya pagó la novatada, mi amor. Ay, no seas así. Pero también lo saludó Pekerman. Yo creo que está ahí al pie del cañón.
0: He visto muy buenos comentarios en cuanto a las narraciones del partido de Colombia para ESPN, que es donde está Falcao, que les fue muy bien con la narración, la gente les gustó, ha tenido muy buena aceptación, porque vos sabes, puede ser Falcao, puede ser el que sea,
1: sí,
0: pero si le va mal, la gente lo critica.
1: Total, y la gente es dura con ese tipo de comentarios,
0: la
1: porque
0: gente
1: es
0: no
1: que
0: perdona,
1: estamos
0: sea
1: hablando
0: quien sea.
1: De un partido en donde el narrador es absolutamente importante por la motivación que le puede dar, del narrador también depende que se viva de forma diferente el partido de fútbol, entonces pues, bueno, pues si se le están yendo bien y se le están haciendo buenos comentarios, habla muy bien de ese equipo que se montó ahora ESPN.
0: Bueno, por otro lado, hablemos de curiosidades, más cositas que han salido a la luz después del partido.
1: Sí, van apareciendo.
0: ¿Te acordás en el partido que uno de los jugadores de Uzbekistán, en un encuentro ahí con Lucho, se llevaron por delante al camarógrafo de la FIFA, uno de los que estaban ahí
1: llevaron
0: pues con la
1: cámara.
0: Llevaron
1: por delante, mi amor, ya atropellada tan brava.
0: Que le pegaron una revolcada al camarógrafo.
1: Uy, tenaz, muy tenaz. Digo yo que tiene que estar muy golpeadito porque es el que lleva el arnés y la base de la cámara metálica.
0: Y es una cámara
1: y
0: grande,
1: es pesadita,
0: ¿no?
1: Y es pesadita. Además de que tiene que ir corriendo, ¿no? Él generalmente uno
0: tiene
1: lo ve
0: que estar
1: corriendo.
0: En la jugada,
1: sí, tiene que tener buen estado físico.
0: Tiene que estar detrás del balón.
1: Correcto, entonces, muy duro, pero ¿qué? ¿Qué apareció ahora? ¿Qué hay?
0: Sí, viste que en el momento del partido pasaron, pusieron la señal de la cámara cuando cae al piso.
1: Claro.
0: Esa señal la pusieron.
1: Él fue el que se llevó la cámara.
0: Esa señal, yo vi fue ese pedacito, cuando la cámara se cae y muestran pues la imagen dando vuelta. Ese pedacito fue el que vi, ya después muestran la imagen cuando están atendiendo al camarógrafo. Pues, ¿cómo te parece que la selección de Uzbekistán tuvo un bonito gesto? Y el jugador que se lo llevó por delante, que además este muchacho es jugador del Manchester City,

0: Okay. Se llama Kusanov. Fue a visitarlo y le entregó la camiseta firmada por todo el equipo de Uzbekistán al camarógrafo. Ah, ya bueno, está listo para el otro partido.
1: Sí, pues tuvo su detalle, pues realmente son cosas con las que no se cuentan con los... esos sí son accidentes, literal, sí, del fútbol. No puedes contar con ello, además a la velocidad que van a veces los futbolistas y con lo que pasó, bueno, la caída de Lucho.
0: Le sacaron tarjeta amarilla al jugador, dice el árbitro, por la acción de fuerza desmedida. El árbitro Anthony Taylor le sacó tarjeta amarilla a ese jugador de Uzbekistán.
1: Que además, pues bueno, ahí fue Luchito, ¿no? Fue con Luchito. El que cayó fue Luchito, primero.
0: Sí.
1: Entonces, pues obviamente su tarjeta.
0: Cae Luchito, se lleva a Luchito por delante. Dice que
1: y
0: por
1: después
0: Luchito,
1: el camarógrafo.
0: Luchito mantiene en el suelo porque es que lo ataca mucho, hombre.
1: Me le tienen una tierra.
0: Lo marca mucho, sí, a Luchito Díaz, hombre.
1: Me le hacen la encerrona cada nada. O sea, pero bien el camarógrafo, entonces.
0: El camarógrafo bien, recibió la camiseta del jugador, lo fueron a visitar y el man ya está bien.
1: Y está listo.
0: Listo para seguir. Listo para otro estrellón.
1: No sé, sí le dio muy duro. Se dio bastante durito. Pero sí son de las imágenes que ya desde otros ángulos hemos visto a través de las redes sociales. Y es que son instantes, son segundos en los que se lo llevan por delante. Y obviamente, pues por lo que llevaba es que se dio un poquito más fuerte. Pero son de las cositas que han pasado también en estos partidos.
0: Bueno, curiosidades del Mundial a esta hora.
1: Detallitos.
0: En Popayán de Tropicana.
1: Saludamos a nuestra gente en TikTok, aquellos que van llegando a la sintonía, y a propósito les damos la bienvenida, vayan a conectarse porque queremos compartirles videos, queremos saludarlos, queremos ver quién se encuentra por allá, a ver, Juli Campo, Pipe Acosta, Néstor Caicedo, empieza también Patojo, Rosita de Colombia, vayan a conectarse, bienvenidos a nuestro TikTok.
0: Vamos a mostrarles un video ya mismo a través de TikTok de los colombianos también ahí en la previa del partido de Colombia, del debut de Colombia. Y había una bandera enorme de Popayán, Paola.
1: ¿De Popayán, Mauri?
0: Pero enorme.
1: ¡Ay! ¿Quién anda por allá?
0: La bandera de Colombia y le pusieron el nombre en grande, Popayán. Y además quisieron...
1: Le hicieron
0: el escudo de la Federación Colombiana de Fútbol, pero pusieron la Torre del Reloj y pusieron el Parque Caldas ahí en el escudo de la Federación Colombiana de Fútbol.
1: No nos amedranta, es nadie, mejor dicho, a los patojos, a los payaneses. Flaquita, buenos días. Una patoja desde Cali nos dice, qué bacano. Mírate ese video, Flaquita, y todos aquellos que vayan al TikTok. Vayan. ¡Ey! Era el holgorio que se armó. ¡Ay! ¡Ay!

0: grande, mira.
1: Qué bella esa bandera. Y mira que va llegando y se va pegando la gente ahí al parchecito. Sí,
2: qué bacano, qué bacano. ¿A qué se dedican esos muchachos? Hola, de aquí de Popayán, hombre, que fueron a disfrutar. Ahora a ver si vemos algún conocido.
1: Vean el video, vayan ustedes a ver el video en TikTok. De pronto ven a un conocido y dice: ese es mi tío y se llama tal, ese es mi primo y se llama tal. Cuéntenos quién está por allá.
2: Hay una mona por ahí.
1: Eso sí, le echó el ojito a la mona. Venga, la bandera está muy bacana.
2: Sí.
1: Quedó muy bonita, mira, bien hecha, bacana. Eso de que lleve el escudo ahí también a la tierra, la Torre del Reloj. Uy, orgullosos de ser payaneses, bueno, caucanos, digo, y por allá.
2: Al logo de la Federación Colombiana de Fútbol.
1: Qué bonito.
2: Le pusieron la Torre del Reloj.
1: Sí. Somos patojos ante
2: la
1: todo, mijo.
2: No puede faltar. Ay, la belleza. Torre del Reloj y la Catedral, Paola.
1: Qué belleza. Me gusta mucho esa bandera. Mucho colombiano se pega ese parche de payaneses que están haciendo ahí lo propio para ambientar momentos antes del partido. Asumimos que es. A ver, vayan a ver, cuéntenos si de pronto los conocen y nos dicen quién es que anda por allá.
2: Bueno, ahí está el video entonces a través de @tropicanapopayán, ahí estamos viendo el video de los patojos que se fueron a apoyar a la Selección Colombia, una bandera enorme que dice Popayán.
1: Mira que Lilis dice hermosa bandera, sí, está bacanísima, flaca, se siente genial, orgullosa de ser patoja y no cambio mi tierra. John Edinson. Espérate que es que se me saltan los mensajes porque empezaron a llegar muchos.
2: Popayán presente en el Mundial.
1: Paulita, menos mal, ya se va a acabar esa de las elecciones. Gane el que gane, total. Hay que seguir trabajando, mi amor. Hay que madrugar a camellar. Esperancita, buenos días, bienvenidos. Vayan a ver el video, está muy bacano. Está en redes sociales. La gente de Popayán también gozándose el Mundial.
2: Qué rico, hombre.
1: Apoyando
2: qué bueno,
1: a la selección.
2: Bueno, qué bueno, qué bueno, qué bueno.
1: Esa gente sí me representa. Total, de acuerdo contigo.
3: 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Lo mejor del partido con Uzbekistán fue la celebración de Lucho Díaz y Daniel Muñoz. ¡Firmes por la patria!
2: ¿Por qué? ¿Qué hicieron ellos? ¿Hicieron
1: no detallado. Yo miré la celebración de Lucho, te la estaba comentando, pero del tercer gol, cuando él ya había salido del partido. Pero la otra celebración no, puntualmente no tengo idea.
2: Bueno, 7 de la mañana, 30 minutos. Cambiemos de tema, pasamos ahora del fútbol, Paola, a la política, pero no vamos muy lejos de lo artístico, porque hay una tendencia que también ha puesto a hablar a todo el país y es que los artistas de música popular, incluida la esposa de Jason Jiménez, fueron blanco de críticas por su apoyo a Abelardo de la Espriella. Ayer salieron en un video cantando una canción de Jason Jiménez, pero la arreglaron, una acomodación que le hicieron para la campaña de Abelardo de la Espriella, donde estaban luciendo la camiseta pues de Abelardo de la Espriella y no, su apoyo de Firmes por la
1: Patria. La camiseta de la selección.
2: Pues sí.
1: Pero no la de Abelardo.
2: Pero tiene el logo del Tigre.
1: Ellos sí le han puesto el logo.
2: Y
1: sí.
2: Tiene el Firme por la Patria. Pero sí. Es en realidad la camiseta de la Selección Colombia. Lo único que le quitan son los escudos, pues el escudo de la Federación Colombiana de Fútbol.
1: Correcto.
2: Y el escudo Adidas. Entonces le ponen Firme por la Patria y el escudo del Tigre.
1: Y se ve muy similar, obviamente, a la de la Selección Colombia. Y por eso, pues, tanta cosa que ha pasado con el tema de la camiseta, de nuestra representación como colombianos. Pero sí, son artistas de la música popular, incluida la esposa de Jason Jiménez, pues, haciendo como su representación, que fueron quienes se dejaron ver en este video en apoyo a Abelardo de la Espriella. Y obviamente, llueven comentarios buenos y llueven comentarios que no están de acuerdo, porque dicen que están aprovechando también el talento para hacer una adaptación del tema de Jason Jiménez y de alguna manera la están vinculando a esta campaña.
2: Exponentes del género como Franci estuvo ahí en el video.
1: Sí, la miré también.
2: Pipe Bueno.
1: Ajá.
2: Alzate. Ciro Quiñones. Ole, Ciro Quiñones.
1: Mejor dicho. Yo no sé cómo es. Se parece al Correcaminos de aquí, que está en todo lado y en todo punto, pero el Correcaminos nos da buena información y nos tiene al día en lo que pasa en Popayán.
2: ¿Qué es lo que hace Ciro Quiñones?
1: Pero
2: hombre,
1: yo no entiendo.
2: Y Ciro Quiñones. Y además que uno ve ahí otros artistas, pero él es el que más está metido, el que más canta,
1: es
2: el que más
1: grite, no sé.
2: El que quiere abrazar y el que quiere coger y el que...
1: Es que yo no sé si es mi impresión o quiere como llamar la atención, ¿cierto?
2: Sí, siempre ¿no? quiere llamar la atención.
1: Yo no sé por qué es, pues no sé, siempre lo vemos,
2: o
1: es
2: sea,
1: como de
2: Ciro
1: él,
2: Quiñones,
1: ¿no?
2: Le ponen una cámara.
1: Quiere robarse
2: frente,
1: la cámara de
2: y
1: una.
2: Más, mejor dicho, quiere ser el protagonista.
1: Le pone la cámara aquí y él la busca. Se parece al señor de la banderita en Bogotá. Busca la cámara a ver en dónde
2: estaba
1: sale.
2: También Juan Pablo Navarrete.
1: ¿De quién es él? No refiero. Artista.
2: Él suena mucho en Bogotá, Paola.
1: Ya sí, porque por acá no
2: pero
1: mucho.
2: Pero él también
1: ¿no?
2: hizo parte de Guaro. era muy amigo de Jason Jiménez.
1: Ah, bueno, bueno, pero así canciones puntuales por acá, no muy comercial.
2: Tiene por ahí una que otra, Paola, pero él es más fuerte para Cundinamarca.
1: Sí, porque yo por acá no lo refiero mucho, para por eso Cundinamarca. Te decía, hay par de artistas que uno como
2: él
1: que...
2: Él estuvo en Guaro. Él
1: como que
2: Guaro.
1: No los veo
2: fue
1: mucho.
2: Fue los invitados de Jason Jiménez a Guaro. Uh-huh. Juan Pablo Navarrete estuvo... La esposa de Jason Jiménez.
1: Sí, Sonia, sí.
2: Sonia Restrepo.
1: Lo que pasa es que ella siempre le gusta, ella todavía sigue guardando esa vaina de tras bambalinas, sí. ¿No? No le gusta hacerse ver mucho.
2: Y también estuvo Alan Ramírez. Fueron los artistas
1: Alan
2: de música
1: Ramírez,
2: popular
1: sí.
2: Que estuvieron uh-huh. Ahí en apoyo y publicaron este video. Y esto ha desatado polémica. Y por otro lado también, lo que pasa es que en La Cosa también le hicieron una canción a Abelardo de la Espreya. Y también se unieron varios artistas del vallenato. Entre ellos, Alex Manga. Entonces
1: ¿sí?
2: También generó polémica allá en
1: claro.
2: La costa. Y ahora también se unieron los de música popular. Pues sabes que la música popular pegas para esta región.
1: También, y que obviamente están aprovechando este momento también. Hay que decirlo, genera mucha polémica, pero les genera a ellos también esa publicidad que decimos directa o indirectamente dan también las redes sociales. ¿Qué han hecho ellos? Escogieron por cuál será su candidato por el que van a votar. Lo que pasa es que obviamente también se hicieron ver y le han hecho canción, cosa que ha llamado mucho la atención. Escuche.
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2: Ahí está, entonces vea el video que lo publicaron y es tendencia, han dado de que hablar. Hasta Jessica Cediel también sale en el video.
1: Sí, la veo por ahí, decimos artistas de la música popular, pero ella también sale en ese video y salen pues compartiendo con este candidato Franci Alzate, Sonia Restrepo, bueno, los otros artistas que acabamos de mencionar y de alguna manera le están manifestando su apoyo a este candidato.
2: Bueno, las tendencias...
1: Pero les han dado duro, ¿sí o no?
2: A esta hora, a través de cómo amaneció Popayán de
1: Les han
2: Tropicana,
1: dado duro,
2: Bacana.
1: Durito.
2: Escuchamos a los oyentes, ¿dónde andan? ¿Dónde andan ustedes, oyentes de Tropicana? Recuerde, el domingo salga a votar, sea por quien sea su candidato.
1: Sí, sí, sí.
2: Con votar. Respeto y el otro llamado que están haciendo a nivel nacional, ese a que se respete... A que se respete... la decisión, la democracia en el país, a que se respete cuál sea el resultado de las elecciones del próximo domingo, que sea respetado ese resultado, ese es el llamado que está haciendo la Registraduría, la Procuraduría, y bueno, la gente que no quiere que este país, Paola, se vaya a otras instancias, por ejemplo, estaba viendo por ahí en Cali, han reforzado mucho la seguridad porque hay amenazas para el domingo.
1: Sí.
2: Por las elecciones. En Bogotá también doblaron la seguridad para las elecciones porque hay muchas amenazas a nivel nacional por diferentes manifestaciones.
1: Sí, se habla de comentarios, de publicaciones, de invitaciones a manifestarse si no gana cierto candidato, pero el objetivo pues es que se den en el marco de la tranquilidad y obviamente también en el departamento del Cauca. Estamos saludándolos también a través de TikTok, vayan a vernos, conéctese, muchísimas gracias a aquellos que nos envían sus mensajes, que dicen que están orgullosos de ser payaneses y felices de ver esa bandera por allá en el Mundial. Pollo, hola mi amor, ¿quién más está por acá? A ver, espérame que es que van llegando los mensajes y no me deja leerlos. Carlos Arturo, bienvenido. Lilis también, muchísimas gracias. Con todo el respeto del mundo, esperamos que todo se realice este fin de semana con normalidad.
2: De la mejor manera, de la mejor manera. Eso sí, tempranito salga a votar.
1: Ay, sí.
2: 8 de la mañana. Uh-huh. Abren los diferentes puestos de votación. Ya está todo listo aquí en el departamento del Cauca. Ya entregaron los tarjetones en los diferentes municipios. Aquí en Popayán también la registraduría, la logística.
1: Sí,
2: porque eso es una tremenda logística. Que tienen que hacer a nivel nacional, ya está todo listo para este domingo. Y como siempre, las restricciones, la ley seca, la movilidad, ¿desde cuándo arrancan, Paola?
1: Bueno, ya está listo el decreto, de hecho aquí no lo acaban de compartir, está listo porque recordemos que cada alcalde en su municipio tiene la autonomía para decir si, por ejemplo, en el caso de la ley seca, que es lo que más se utiliza para evitar desmanes en épocas de elecciones, tienen la autonomía de decidir si arrancaba desde hoy, como por ejemplo en Bogotá, o si arranca desde mañana. Ya han adoptado las medidas transitorias, se prohíbe el expendio y consumo de bebidas embriagadas antes desde las 8 de la mañana del sábado. Uy, la adelantaron.
2: ¿Ah, sí? 8 de la mañana de mañana sábado.
1: 8 de la mañana del sábado 20 de junio hasta las 12 del mediodía del lunes. Lo corrieron un poco de lado
2: a
1: lado.
2: Porque la pasada fue
1: desde las 6 de la tarde.
2: Ah.
1: Ahora será mañana desde las 8 de la mañana y hasta las 12 del mediodía del lunes, que también era hasta las 6 de la mañana, ¿recuerdas?
2: Sí, sí, sí.
1: O sea, siempre sí le corrieron unas horitas a inicio y a cierre.
2: Bueno, para que lo tengan en cuenta, mañana entonces arranca la ley seca desde las 8 de la mañana hasta el lunes.
1: Al mediodía.
2: Hasta el lunes al mediodía. Uy, bastante, Paola.
1: Y ténganlo muy en cuenta porque en la primera vuelta las autoridades estuvieron súper, súper así estrictas con este tema, visitando los barrios y diferentes sectores comerciales para que se cumpla por lo menos esta medida en cuanto a la ley seca. Entonces, ténganlo en cuenta por ahí, como siempre, la restricción de usos, dispositivos tecnológicos y celulares para que se pueda garantizar en el marco pues de la votación. Estamos hablando de supuesto de votación. Recomendaciones que se hacen ya para que la gente tenga cédula en mano y puedan también cumplir con su derecho o con su obligación pues de ir a votar. Diferentes recomendaciones de las áreas permitivas en cuanto al parqueo de vehículos, la prohibición de puestos de información de estructuras logísticas y propaganda electoral, que vimos también lo que sucedió en el norte de la ciudad las pasadas elecciones. Sí, sí, sí. Recomendaciones normales que se hacen para que la gente lo tenga en cuenta y obviamente pues creo yo que la más puntual es como la de la ley seca, ¿no?
2: La ley seca, este decreto lo acaba de sacar la alcaldía, lo
1: tenemos ahí, vamos a ver cuándo firmó. Uy, tiene buenas recomendaciones, además de todo, 17 días del mes de junio, hace dos días lo firmó, sí, al día de ayer ya se comparte, y ahí están las medidas de orden público, quieren garantizar la seguridad y realmente pues la ventaja de Popayán también fue que en la primera jornada, en la primera vuelta, no pasó mayor cosa, gracias a Dios. Sí, obviamente el tema de los delitos electorales, pero eso será ya también las autoridades encargadas de estar pendientes en cada lugar de votación.
2: Bueno, entonces, para que lo tengan en cuenta, la ley seca para Popayán arranca desde mañana a partir de las 8 de la mañana. Desde las 8 de la mañana y va hasta el lunes. Hasta mediodía.
1: Sí, téngalo en cuenta, sobre todo porque lo que les digo, en la primera vuelta estuvieron súper estrictos con ese tema, entonces evite sanciones.
2: Muy bien, te lo contamos a través de Cómo Amaneció Popayán de Tropicana. Gracias a todos por escucharnos, por estar en sintonía de Tropicana, la más bacana.
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0: las 7 de la mañana, 47 minutos, en cómo amaneció Popayán de Tropicana, la más bacana. 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
0: 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Son las 7 de la mañana, 48 minutos en Tropicana.
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0: Eso es, señores. Una belleza, una belleza. Vamos con la que sigue.
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2: 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En Tropicana son las...
3: En Tropicana son las 7 de la mañana, 53 minutos.
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3: 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Son las 7 de la mañana, 54 minutos. 7:54 en Tropicana. 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
2: 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En Tropicana son las...
3: En Tropicana, 7 de la mañana, 55 minutos. 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
10: 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En Tropicana son las...
11: Son las 8 de la mañana. 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

0: Hasta el final puede faltar todo en la vida, pero ojalá que nunca te falte el amor de nuestro Dios. Ojalá que nunca te falte la fe en nuestro Dios. Es el único que puede curar, sanar, aliviar esa carga, esa situación, ese problema, eso que estás atravesando el día de hoy. Hasta el final y hasta la locura hay que amar a nuestro Dios. Como dices, esta bonita canción. Cuenta la historia de una estatua de un príncipe que en vida vivió rodeado de lujos y nunca conoció el sufrimiento de los demás. Desde lo alto de la ciudad, después de su muerte, observaba la pobreza y el dolor de muchas personas. Una golondrina que viajaba hacia el sur se detiene a descansar junto a la estatua. Al ver la necesidad de la gente, el príncipe le pide que entregue sus piedras preciosas, su oro y todos sus adornos a quienes más lo necesitan. La golondrina acepta ayudar y lleva los tesoros a enfermos, familias pobres y personas que sufrían por falta de recursos. Con el tiempo, la estatua pierde toda su belleza exterior y la golondrina, debilitada por el frío y el sacrificio, muere junto al príncipe después de haber ayudado a muchos necesitados. Esta historia nos recuerda que el verdadero valor de una persona no está en lo que posee, sino en lo que está dispuesta a dar por amor a los demás. Muchas veces vivimos preocupados por acumular cosas, mientras a nuestro alrededor hay personas que necesitan una palabra de ánimo, una ayuda o un gesto de bondad. Hay mucha gente hasta en la familia que necesita de tu mano. Hay hasta familiares que en esos momentos están pasando por situaciones muy difíciles y tú te haces el de la vista ciega. No miras para allá, a ese familiar, a ese primo, a ese tío, a ese hermano, hasta la misma mamá, el mismo papá. Pueden estar pasando por necesidades. Ni siquiera los volteas a mirar. Dios nos enseña que cuando compartimos con quien lo necesita, nuestro corazón se enriquece aunque nuestros bolsillos no lo hagan. El príncipe perdió todo su oro y la golondrina entregó sus fuerzas, pero ambos dejaron una huella de amor que valió más que cualquier tesoro. Y es que al final nada nos vamos a llevar. ¿De qué te sirve guardar, ahorrar, acumular, tener y no compartir con el que lo necesita? Y no estoy diciendo que compartas con el primero que se te aparezca, pero sí mira a tu alrededor, mira los tuyos. Ahí también hay necesidades y por ahí puedes empezar. El día de mañana te mueres y ¿qué te vas a llevar? El día de mañana te mueres y dejas eso que ahorraste, eso que trabajaste, y en una mala decisión de otra persona acaba con todo eso en un abrir y cerrar de ojos. Porque muchos casos se han visto que dejan grandes herencias a los hijos, a otras personas, y acaban con todo eso. Por eso es mejor ayudar, entregar, dejar huella en vida ahora que lo puedes hacer. Cada día Dios nos da la oportunidad para ser instrumentos de bendición. No hace falta ser rico para ayudar. Basta con tener un corazón dispuesto a servir, escuchar, amar al prójimo. Lo que damos con sinceridad nunca se pierde, porque Dios, escucha muy bien, Dios ve cada cosa que hacemos. Dios ve cada acto de bondad y lo transforma en grandes bendiciones. Por eso, si eres de los que piensas que cuando das te vas a quedar corto, no te va a alcanzar, que no ayudas porque no tienes, Te digo que cuando uno da es cuando más recibe. Cuando uno lo da de corazón, ¿no? Cuando uno lo hace de corazón, cuando uno le nace servir y ayudar a los demás, es cuando Dios abre las puertas y trae bendiciones para nuestras vidas. Recuerda que la verdadera riqueza no está en lo que guardamos para nosotros, sino en lo que compartimos con amor. Cuando ayudamos a los demás, reflejamos el amor de Dios y dejamos una huella que permanece para siempre y permanece en tu vida y en la vida de esa persona que has decidido ayudar. Así es el amor de Dios. ¡Hasta la locura!
1: Hasta la locura te
0: amor inmenso, un amor grande.
1: No quedan dudas en mí.
0: Que Dios tiene para nosotros. Y así como Él nos da ese amor, Él te invita
1: que te
0: a que entregues, a que des, a que ayudes.
1: Que te amo.
0: A que mires, voltees tu vista para el que está necesitado. Empieza por tu casa, empieza por tu familia. Que Dios te bendiga en el nombre del Padre, del Hijo, del Espíritu Santo. Feliz mañana, feliz fin de semana. Que Dios te proteja de todo peligro, de todo mal. Que Dios esté contigo hoy, mañana y siempre.

0: escuché a Tropicana, la más bacana, escuchando estas palabras tan sabias. Muchas gracias, Tropicana, la más bacana, desde el Oriente Sur. Un feliz día para todos. Muchas bendiciones.
1: Muy buenos días, Tropicana. Excelente reflexión y excelente canción. Gracias a ustedes por este día.

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1: 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Son las...
2: En Tropicana, 8 de la mañana, 21.
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0: mañana, 25 minutos. Vamos a actualizar a nuestros oyentes con las noticias más importantes de Popayán y todo el departamento del Cauca. Desde las 6 de la mañana estamos con el boleo de noticias aquí en Tropicana para que ustedes, queridos oyentes, estén al día, bien informados con la única emisora que te cuenta las noticias como son. Es Tropicana la más bacana.
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2: Les contamos, una ambulancia se volcó sobre la vía Panamericana al sur del Cauca en la mañana de ayer, en el sector comprendido de entre el peaje y el municipio de Rosas, específicamente en la vereda Chontaduro. Según la información, este vehículo, esta ambulancia, se volcó y terminó impactando contra un árbol al costado de la vía, un hecho que deja al menos dos personas heridas. Por el momento se desconocen las causas exactas que dieron origen a este accidente, sin embargo, se investiga el caso, dado que hay afectaciones a personas.
0: Te lo contamos a través de Tropicana. Mucha atención, porque más de 10.000 soldados blindan desde hoy los 42 municipios en el departamento del Cauca para la segunda vuelta presidencial en todo el departamento del Cauca. Richard Vidal nos cuenta toda la información, la noticia tan importante a esta hora de la mañana. Richard, buenos días.
3: El comandante de la tercera división del ejército confirmó que los uniformados de la 29ª Brigada y la Fuerza de Despliegue Rápido número 4 se encuentran desplegados con el objetivo de neutralizar cualquier acción que bloquee la movilidad o intimide a los votantes. El despliegue es masivo en cascos urbanos y zonas rurales y se ejecuta en coordinación con la Policía Nacional y autoridades departamentales. El comandante de la tercera división del ejército, General Hernando Africano.
4: Ahí tenemos obviamente unas capacidades especiales que nos ha entregado el Ejército Nacional, que nos ha entregado el Comando General, que nos ha entregado el Ministerio de Defensa Nacional, y son las capacidades blindadas, son desplegadas en estos momentos sobre la vía Panamericana. Pero también tenemos tres fuerzas de despliegue rápido que llegaron a la jurisdicción de la tercera división.
3: Las unidades tácticas permanecerán en máxima alerta antes, durante y después de los comicios para garantizar que la jornada democrática transcurra en condiciones de estricta estabilidad y seguridad.
0: Muy bien, gracias a Richard Vidal. 818 puestos de votación habilitados en la región, en todo el departamento del Cauca, para que la gente salga a votar con tranquilidad el próximo domingo.
2: Y a propósito del decreto en el cual se manifiesta las prohibiciones, las restricciones para este fin de semana, sobre todo para el domingo, deben tener muy en cuenta que el primero y el más importante es el tema de la ley seca, que empieza a regir desde mañana, sábado 20 de junio a las 8 de la mañana, y que se extenderá hasta el próximo lunes 22 de junio a las 12 del mediodía. Ley seca, cero venta, consumo, bueno, esta prohibición de bebidas alcohólicas para que se lleve la normalidad en estas elecciones. Ese es el más importante y se extendió un poco tanto en el inicio como el final. Entonces, mañana 8 de la mañana hasta las 12 del mediodía del próximo lunes 22 de junio. Pero hay que tener en cuenta también que una de las medidas que más impactará la movilidad será la prohibición de circulación de motocicletas, motocarros y cuatrimotos con acompañante o parrillero. Esta restricción será desde las 4 de la tarde del domingo 21 de junio, una vez finalice la jornada de votación, y se mantendrá hasta las 12 del mediodía del lunes 22 de junio. Hay que decir también que el decreto establece que entre las 8 de la mañana y las 4 de la tarde del domingo no se podrán utilizar celulares, cámaras fotográficas ni dispositivos en los puestos de votación. Ahora, entendemos que quienes ganen van a querer hacer sus reuniones, sus actividades, sus concentraciones. Las autoridades prohibieron las concentraciones, manifestaciones y actos de proselitismo político en espacios públicos desde las 10 de la mañana del sábado 20 de junio hasta el mediodía del lunes 22 de junio.
0: Ah, bueno, para tenerlo en cuenta, sobre todo el tema del parrillero en motocicleta, ¿va desde qué día, Paola?
2: Ese me parece importante. Ese es una vez se cierre la jornada, o sea, de votación a las 4 de la tarde.
0: Domingo 4 de la tarde.
2: Domingo 4 de la tarde hasta el día siguiente a las 12 del mediodía, para
0: no
2: que lo tengan
0: puede,
2: en cuenta.
0: No se puede parrillero en motocicletas para Popayán.
2: Téngalo en cuenta. Ahora, bueno, esto de la jornada de concentraciones, de reuniones, porque obviamente sí siempre se dan en momentos de campaña,
0: o sea,
2: ¿no?
0: Se va a prohibir el tema de las caravanas.
2: Yo creería que es que también estamos en situaciones difíciles en el departamento del Cauca y la idea también pues es evitar que vaya a suceder algo más grave, ¿no? Sí. Cierres viales también se van a dar, téngalo en cuenta, alrededor de la región registraduría y de la alcaldía de Popayán, que es donde van a estar los votos una vez se termine la jornada, desde mañana a las 6 de la tarde del sábado se tendrá la restricción de estos vehículos. Se ordenan los cierres temporales a los alrededores de la registraduría y de la alcaldía, y esto también será hasta el próximo lunes. Son como las medidas que nos gusta recordarles para que lo tengan en cuenta, porque se puede presentar cualquier cosa. No se van a permitir la instalación de carpas, de mesas de apoyo, de puestos de información relacionados con campañas políticas cerca a los lugares de votación. Recuerden lo que pasó en primera vuelta en el norte de la ciudad, donde capturaron algunas personas por hacer estas actividades. Así que ténganlo en cuenta, es el decreto para este fin de semana.
0: En otras noticias, atención, hay rechazo aquí en el Cauca por el asesinato del líder ambiental destacado por su labor como guardia ancestral y el trabajo con la comunidad. La región ya suma 15 homicidios de líderes sociales en el 2026. Richard Vidal, buenos días.
3: La información preliminar señala que el líder ambiental y guardia indígena Milton Cerquera fue asesinado en medio de un ataque con arma de fuego en la vereda Río Negro, resguardo de Paletara, en el municipio de Púrase, oriente del Cauca. Voceros del CRIC afirmaron que el ataque ocurrió mientras la víctima realizaba labores de control territorial y jurisdiccional frente a las recientes desarmonías en esta zona de la región. En el mismo hecho, otro comunero resultó herido con arma cortopunzante y fue remitido a un centro asistencial. El director de Indepaz, Leonardo González, explicó el contexto del territorio y las alertas que existen que evidencian el riesgo para esta población.
5: Su asesinato ocurre en un territorio donde la Defensoría del Pueblo ya ha advertido de manera reiterada sobre los riesgos derivados de la presencia y del accionar, por supuesto, de estos grupos armados que imponen normas, restringen derechos y disputan el control de las comunidades.
3: En medio del suceso, la Guardia Indígena logró la captura de varias personas que estarían implicadas en el crimen. Quedaron a disposición de la Jurisdicción Especial Indígena, que aplicará las medidas ante el suceso que fue considerado como una desarmonía territorial. Indepaz señaló que con el homicidio de Milton Cerquera ya son 70 los líderes sociales asesinados en el 2026, 15 de ellos en el Cauca.
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0: 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En Tropicana son las...
1: En Tropicana son las 8 de la mañana, 39 minutos, 8:39 en Tropicana.
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1: Estamos en vivo a través de nuestro TikTok, arroba Tropicana Popayán. Un abrazo a todos nuestros seguidores, el DJ Andrés Salsa, como todos los días, ahí conectado, pegado a la mermelada, escuchando, reportándose a través de arroba Tropicana Popayán.
6: Lilis Jaraba, está Jenko, Karen, Sofía Romero, el ruso, Adriana Muñoz. Bienvenidos todos, vayan a conectarse. Vamos a compartirles videos, vamos a hablar de tendencias y nos encanta también saludarlos a través
1: Diana
6: de TikTok.
1: Diana nos dice, reportando sintonía desde el barrio Solidaridad.
6: ¿Qué tal?
1: Con Tropicana de Mapacán, un abrazo. Saludos también para el payasito arcoíris.
6: ¡Ay, dónde está mi payasito!
1: Payasito arcoíris de Arcoíris Recreación. Si tiene alguna fiesta, cumpleaños, llama al payasito arcoíris. Búsquelo por ahí en las redes sociales. Arcoíris Recreación, el payasito de Lima, Perú, con su show cómico, mágico, musical. Y que siempre nos apoya en las diferentes labores sociales aquí en Tropicana, llevándole alegría, una sonrisa a muchos niños del Cauca.
6: Que si la magia, que si la diversión, los juegos, la música, incluso canta y además los trajes y los muñecos que
1: más
6: son
1: que
6: espectaculares.
1: Acaba de llegar del Perú, entonces viene con show nuevo,
6: viene recargadito,
1: muñecos nuevos,
6: viene recargadito,
1: magia nueva, viene con todo
6: con
1: el payasito.
6: Con sus narices, con sus varitas mágicas, con sus zapatos, mejor dicho, con todo para poder hacer un show espectacular.
1: De Lima, Perú, el payasito internacional. Nos damos el lujo de tener un payasito extranjero aquí en Tropicana, ¿cómo la ves?
6: Y además le gusta la labor social.
1: Claro.
6: Sí, apoya
1: hace
6: mucho a los niños.
1: También de la defensa
6: de
1: civil.
6: De la defensa civil.
1: Ayuda, colabora también.
6: Hola, ¿qué hora hace tanta cosa este muchacho, digo yo?
1: Eso es no tener
6: es que
1: más
6: hace
1: nada.
6: Magia. Hace magia.
1: Saludos al payasito arcoíris siempre con Tropicana, la más bacana. 8:41 en Tropicana, Tropicana, Tropicana. Vamos a mostrarles un video, Paola. La policía está haciendo inspección sobre todo a los establecimientos de consumo de bebidas embriagantes. A los establecimientos que venden traguito, sobre todo en el sector de La María, todo el sector de entrada Lomas, de Las Garzas. Ahí estuvieron haciendo una inspección.
6: Hay que decir que ahora en todos los barrios hay estos lugares. Sí. O sea, ya no es solamente que la zona rosa, que no sé qué. No, hay muchos de estos lugares donde se expende el licores, en donde se abre espacio para que la gente tome traguito.
1: Según este video, lo que estoy viendo, sí cuentan con el permiso, porque muestran los papeles y
6: mira
1: todo.
6: Que sí, es lo que ha llamado la atención. Es un video que ha publicado la Policía Metropolitana desde el CAI de La María Occidente, donde muestran perfectamente cómo personal de la policía visita estos lugares. No sé si de pronto fue el día del partido,
1: sí,
6: de la selección,
1: porque,
6: parece, ¿no?
1: Porque muchos...
6: Es como ambiente de selección.
1: Muchos de los que están ahí atendiendo tienen la camiseta de la Selección Colombia.
6: Sí, correcto. Entonces decimos nosotros, de pronto están haciendo estos chequeos también en los barrios y es muy puntual el video porque se ve cómo los policías llegan, hacen la visita, inspeccionan, pero además también están revisando documentos. Por eso es tan importante que ustedes tengan en cuenta que si la medida de ley seca, que tengan todo al día, que no se vayan a exceder en el tema del horario. Ahí en ese video, que a propósito pues es puntual del CAI de La María Occidente, visitan estos barrios cercanos, los cuales le compete a este CAI y están solicitando documentos y verificando
1: claro,
6: que todo esté bien,
1: de la
6: ¿no?
1: Quinta, Paola. Sí que
6: verificando
1: hay.
6: Que todo está bien. Pero mira que se ven unos muy chéveres, muy bien montaditos. No, la gente que, le apuesta a su negocio
1: digo,
6: también.
1: Es que hay una cantidad de bares y están seguiditos ahí por toda la Quinta. Vamos a ver el video que comparte la policía a esta hora a través de arroba Tropicana Popayán. Ahí les vamos a mostrar el video del operativo de la inspección que hicieron la policía con los bares ahí por los alrededores, por el sector de La María.
6: Sí, de hecho es lo que están haciendo en diferentes sectores. Con eso vamos también a que no es solamente en la zona rosa, ¿no? Sino en cualquier sector de la ciudad.
7: En la jurisdicción del CAI María Occidente, la Policía Nacional realizó actividades de control y verificación a establecimientos abiertos al público, con el fin de constatar el cumplimiento de los requisitos establecidos en la Ley 1801 del 2016. Durante la jornada se verificó la documentación, los horarios de funcionamiento y demás requisitos exigidos para el ejercicio de la actividad económica. Asimismo, se brindaron recomendaciones a los propietarios y administradores sobre el cumplimiento de la normatividad vigente, fortaleciendo la seguridad y la convivencia ciudadana del sector. La Policía Nacional continúa trabajando por la seguridad, la convivencia y el bienestar de todos los ciudadanos.
1: Bueno, para la gente ahí, sobre todo en La María, que estaban haciendo la denuncia, Paola, de que esa cantidad de bares, cantidad de establecimientos, al parecer, y según este video que muestra la misma policía, este es un video de la policía, al parecer sí cuentan con los permisos para funcionar.
6: Por lo menos en el reporte que hacen de video, en las imágenes, veo que todos salen con sus papeles y eso está genial. Mire, no tiene ningún problema porque pueden llegar las autoridades en cualquier momento y van a quedar al día. Eso es lo que ellos están compartiendo a través de sus redes sociales en la Policía Metropolitana y quiere decir también que deben tener muy en cuenta. Yo les decía hace un momento, en la primera vuelta de las elecciones presidenciales fueron muy estrictos con la medida, sobre todo de ley seca, Mauricio.
1: Ley seca, atención, que cambia el horario, porque estábamos acostumbrados a la ley seca a partir de las 6 de la tarde.
6: Del sábado,
1: el día anterior de las elecciones. Ahora comienza a partir de mañana a las 8 de la mañana, tempranito, prohibida la venta de bebidas alcohólicas en la ciudad a partir de las 8 de la mañana, porque es que mucha gente de pronto, Paola, va a mercar y va a hacer las compras para hacer
6: Su fiesta. Pero ya hace sus compritas y se encierra en su casa, ya eso dependerá de usted. Pero realmente los lugares como tal no lo pueden hacer.
1: Por ejemplo, le ponen una cinta de prohibido.
6: Sí, mira que estuvimos haciendo un remoto uno de los días, que creo yo fue la primera vuelta, y a las 5:45 el administrador dijo no más. ¿Por qué? Porque de aquí a qué registro, a qué pagan, a qué no sé qué, vienen y me hacen una auditoría. Y si a las 6:01 pasó por ahí ese registro de que compraron licor, ya me meto en un lío. Entonces ellos en eso también son súper estrictos y por eso hay que entenderlos también, porque es que yo no creo que la multica sea económica en un momento en donde pase algo con las autoridades.
1: La multa es grande para los
6: establecimientos. Correcto. Entonces hay muchos que se cuidan de eso, entonces también hay que tenerlo en cuenta, ¿no? Ya mañana será desde las 8 de la mañana que
1: le hice. Por ejemplo,
6: acá
1: la rumba hoy va a ser buena, entonces.
6: Les tocó salir hoy.
1: La gente sale.
6: No, más de uno sale hoy.
1: Sí, hoy viernes.
6: Sí, claro. Uno sale hoy.
1: Por eso te digo que después de las 2 de la tarde comienza el movimiento en esa ciudad. Después de las 6 de la tarde comienza la gente a salir porque hay ley seca mañana y los establecimientos todos aprovechan el día de hoy. Claro que se ganaron un dita, ¿no? Con lo del Partido de Colombia se ganaron ese miércoles.
6: Ese es un adicional. Y el que viene también. Mira que Sergio Luis dice, pero solo en Popayán arranca desde las 8 de la mañana. Lo que pasa es que los alcaldes tienen la potestad de poner la hora
1: de
6: que ellos digan.
1: De cambiar el horario.
6: Ya será como ellos digan para poder brindar seguridad en la ciudad. Por ejemplo, en Bogotá empieza hoy. Allá, por ejemplo, les tocó reducirle a este viernesito porque allá en Bogotá empieza desde hoy. Y
1: pero
6: cada municipio tendrá su decreto.
1: A la medianoche.
6: Alcanza a salir la gente, ¿no?
1: Sí, alcanza a salir.
6: Pero es que es muy difícil ya después controlar después de medianoche, ¿no?
1: Sí.
6: Eso es, hay que tenerlo en cuenta. ¿Qué más? Total, así es en los supermercados, sí, Sergio. Así es, ellos sí se cuidan mucho de eso. Entonces, siempre minutos antes están recordando la medida.
1: Bueno, sobre todo para todo este tipo de negocios, estancos, que ahora en los barrios, en cada esquina, pues, están los diferentes estancos. Está la tienda que también vende el licor.
6: Correcto.
1: Tienen la prohibición a partir de mañana a las 8 de la mañana. Pero me llamó mucho la atención también el tema del parrillero, porque siempre ponen la restricción alrededor, sobre todo de la registraduría.
6: Y de la alcaldía, que es para donde trasladan los votos.
1: En el centro. Pero para estas elecciones va a ser en toda la ciudad de Popayán a partir de las 4 de la tarde del domingo la prohibición del parrillero, para que lo tengan en cuenta.
6: Recordemos que hay un puesto de mando unificado que ya se instaló. Es medidas pues que se han tomado luego de charlar y de ver cómo está la situación en Popayán, aunque gracias a Dios ha estado muy tranquilo.
1: Sí, gracias.
6: Recordarles también que el lunes y martes no funciona la alcaldía para el público porque los votos se trasladan hasta el CAM, entonces todo se hace en transparencia.
1: No,
6: lunes y martes no atienden
1: porque la alcaldía
6: presencial.
1: No atendió el miércoles. Solamente atendieron hasta el mediodía. Solo hasta el mediodía.
6: Bueno, pues es que muchos también ajustan su horario de trabajo para irse.
1: A las 9 de la noche, Paola, pero es que el partido era a las 9 de la noche.
6: Ay, pero es que ellos también querían irse a preparar, tú no entiendes.
1: O sea, se iban a bañar desde las 2 de la tarde.
6: Pero les estoy contando por si de pronto iban a hacer una vuelta el lunes o el martes en la alcaldía, no van a atender presencialmente. Si pueden hacer la vuelta a través de los medios digitales, ahí sí los van a atender, pero presencial no hay, por si acaso, para que se agenden.
1: Se ganaron dos días, hombre, qué rico.
6: No, ellos sí tienen que trabajar.
1: Hay un bloqueo a esta hora, ¿qué pasó? Buenos días.
8: Tropicana, la más bacana. Bloqueo en la vía panamericana del puente túnel Cajibío hacia Pindamó. Posible artefacto explosivo.
1: ¿Cómo?
8: Hay tranca asquerosa. No hay vía hacia Pindamó. Tropicana, Tropicana es la más bacana.
1: Ok, cerrada la vía Panamericana, posible, dice el oyente, al parecer posible artefacto explosivo ahí en la vía Panamericana. Esto es de último minuto, Paola.
6: Ya lo estamos verificando en este momento acá, las conexiones, las autoridades, para que nos digan realmente qué es lo que está sucediendo. Ahora, si de pronto están por ahí cerquita y se están dando cuenta, les agradecemos mucho la nota de voz, pero si se encuentran publicaciones en redes sociales, tengan muy en cuenta de no compartir si no están seguros. Hace unos días nos manifestaban de una motobomba, no sé qué, en el Parque Carantanta, no era real. Entonces tengan en cuenta también qué es lo que nos comparten.
1: Más el reporte de nuestros oyentes de la vía Panamericana. Atención.
5: ¡Tropicana!
9: Tropicana, la más bacana, cerrada la vía, ahí en el sector de Piendamón, Popayán, dejaron un maletín abandonado a una orilla de la vía.
1: ¿Dejaron qué? ¿Dejaron qué?
6: Un maletín.
9: Dejaron un maletín abandonado.
1: Un maletín, maletín abandonado. Un maletín abandonado ahí en el túnel Cajibío. A esta hora está cerrada la vía Panamericana.
6: Hay que decir también que este fin de semana, precisamente por las elecciones, cualquier situación de esta que llame la atención o que manifiesten los ciudadanos va a ser atendida por las autoridades. Por ahora, entonces, esperemos a ver qué nos dicen y realmente qué es lo que está sucediendo ahí en ese sector.
1: Son las 8 de la mañana, 50 minutos. Esto es ¿Con quién vas a destapar el parche mundialista? 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
6: Está muy bella, ya sabes. A Mauri, armas tu parche, inscribes tu código y esperas a participar por viajes dobles o por esas tarjetas cargadas de dinero. Arman el parche y se preparan para vivir la emoción del mundial.
1: 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Y qué mejor que un posadazo, un tramacazo.
6: Para que se preparen los que van a salir esta noche. Aprovechen porque mañana hay ley seca.
1: Sí, porque con la ley seca no se puede hacer mucho mañana.

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1: 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En Tropicana son las
0: 8 de la mañana, 55 minutos en Tropicana.
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1: 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En Tropicana son las
0: 8 de la mañana, 56 minutos.
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0: 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Son las 8 de la mañana, 57 minutos.
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28: 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En Tropicana son las...
29: Son las 9 de la mañana. 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
1: Vamos con el resumen de lo que fue noticia durante toda esta mañana a través de cómo amaneció Popayán de Tropicana. Desde las 6 de la mañana estamos informando a todos ustedes, los oyentes, de cómo amaneció Popayán y el Cauca de Tropicana.
2: Rechazo en el Cauca por el asesinato de un líder ambiental destacado por su labor como guardia ancestral y el trabajo con la comunidad. La región ya suma 15 homicidios de líderes sociales en 2026. ¡Tropicana! Más de 10.000 soldados blindan desde hoy 42 municipios del departamento del Cauca para la segunda vuelta presidencial. El cumplimiento y acompañamiento militar de 818 puestos de votación habilitados en la región. ¡Tropicana! Fin de semana de elecciones. La alcaldía decretó ley seca desde las 8 de la mañana del sábado 20 de junio hasta las 12 del mediodía del lunes 22 de junio. Además, se prohíbe la circulación de motocicleta con parrillero desde las 4 de la tarde del domingo. ¡Tropicana! Desmantela red de minería ilegal en Santander de Quilichao. 4 capturados y la incautación de más de 618 millones de pesos en efectivo, así como gramos de oro, plata, mercurio, celulares, armas de fuego y armas traumáticas. ¡Tropicana! Investigan la muerte de un soldado durante desplazamiento militar en Guachené, un caso que estaría relacionado con un accidente entre los militares que patrullaban por ese sector. ¡Tropicana! Se buscan alternativas para trabajadores que quedarán vacantes por la liquidación del ingenio La Cabaña y que hace unos días bloquearon la vía panamericana. Hoy tienen un nuevo encuentro y el próximo lunes será en Bogotá. ¡Tropicana! 4 sujetos capturados al parecer por estar señalados de hurto y secuestro fueron cobijados con medida de aseguramiento en centro carcelario en Popayán. ¡Tropicana! Una ambulancia se volcó sobre la vía panamericana en el sur del Cauca en la mañana de ayer en la vereda Chontaduro. Al menos 2 personas resultaron lesionadas. ¡Tropicana! Lastimosamente falleció Luis Bernardo Hurtado Luigi, el vocalista de Cálmese Banda Brava aquí en la ciudad de Popayán. La música urbana está de luto. Unas canciones que estaban pues acompañando procesos sociales y estudiantiles. Un abrazo de fortaleza para la familia, para los cercanos, los allegados de Luis Bernardo Hurtado. ¡Tropicana! Finalmente les contamos que a esta hora se da el cierre temporal de la vía panamericana en el túnel Cajibío. El grupo Marte del Ejército Nacional está verificando un posible artefacto explosivo. La recomendación es respetar las indicaciones si se encuentran a las autoridades en la vía.
1: Muy bien, quedamos al día bien informados, sobre todo ahí con lo de la vía panamericana. Ya están las autoridades haciendo la verificación de este posible artefacto explosivo en el túnel Cajibío. Por ahora no hay cierre, no hay vía en la vía panamericana. Está cerrada la vía para las personas que tienen que transitar, que tienen que viajar hacia Piendamó, hacia la ciudad de Cali. No hay paso en la vía panamericana.
2: Tengan en cuenta las recomendaciones. Si llegan hasta el punto, podrían encontrarse con autoridades, con personal de tránsito y pendientes de Tropicana. Aquí les contaremos qué sucede.
1: Gracias por el reporte. Gracias por enviar la nota de voz, su opinión, que es muy importante, a través del Tropi WhatsApp de Tropicana. 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

0: Dominicana te cuenta dónde está la tranca asquerosa.
1: La mamá de las trancas a esta hora en la vía Panamericana. Túnel Cajibío, cerrada la vía por posible artefacto explosivo.
2: Está el Ejército Nacional con el grupo especialista en estos temas para poder descartar e informar o, bueno, hacerlo referente en cuanto a estas situaciones. Un nuevo hecho que se está dando en la vía Panamericana y que tiene en este momento bloqueada la vía. Por eso, si va a viajar, pues tómese su tiempo. Esperemos a conocer la información que entregue el Ejército.
3: Tropicana, accidente de tránsito ahí, un carro con una moto, vía Timbío, por allá.
1: Vía Timbío.
3: Pasando, cabalgando.
1: Ah, hombre. Yeah. Al otro lado de la vía Panamericana. Yeah. Accidente de tránsito, pasando, cabalgando ahí. Antes, bueno, en la vía hacia Timbío. Hay un accidente de un carro particular con una motocicleta para que lo tengan en cuenta.
2: Es el reporte que nos entregan ustedes a través de Notica de Voz. Cuéntenos cómo amaneció Popayán. Tenemos ahí pendiente el reporte que entreguen las autoridades hacia el norte. Y mire, hacia el sur, un accidente. Reporte de los oyentes.
4: Tropicana, Paulita Mauri, muy buenos días.
2: Hola.
4: Aquí reportándome, aquí el atropiable troque, aquí en el túnel Cajibío, tranca por supuesto artefacto explosivo a la hora. Dios les bendiga.
2: Amén, igual mi corazón, Dios te bendiga.
1: Hace rato que no teníamos bloqueo de la vía Panamericana.
2: Y
1: cierre de la vía.
2: Y él siempre...
1: Bueno. El de Villarrica, Paola, la semana pasada.
2: Pero pues fue independiente, ¿no? Digámoslo así, de peticiones de comunidades, mano de un riesgo, por lo que obviamente pues hay que cerrar la vía y esperar a ver qué dicen las autoridades. A nuestro oyente, gracias, le tocó hoy, mira, con la doble troque ahí.
1: Al parecer lo que dejaron fue una maleta abandonada ahí a un lado de la vía.
2: Y recordemos, fin de semana de elecciones, por ende, pues también hay que atender esas situaciones.
1: La gente se mueve muchísimo el día de hoy.
2: Aunque hay muchos que prefieren no viajar, ¿no? Por estos días, también por las recomendaciones de las autoridades. Vamos a estar aquí atentos a ver qué sucede en la vía Panamericana.
1: Los oyentes, a ver, buenos días. ¿Quién está con nosotros? Hola.
5: Panamericana, buenos días. Firmes, firmes por Cepeda, el domingo de las elecciones. Por favor, lleve la gente si va a votar su lapicero, porque no se nos bailan las elecciones. Tropicana, vamos a ganar.
2: Muchísimas gracias, mi amor. No se entiende
1: todavía
2: muy bien.
1: Con el tema de las elecciones, ¿no? Del lapicero.
2: Del lapicero.
1: En las elecciones.
2: Y hay gente que sí, yo he visto que hay gente incluso no lleva lapicero, sino marcador. ¿Un Sharpie? Les da como más confianza, pues, de que su voto quede seguro. Pero si usted está seguro de esa manera, hágalo. Está en la libertad también de hacerlo. Yo no creo que le pongan problema por el tema del lapicero. Otra cosa que vi también en el decreto que me parece importante es que le dicen también a las empresas de servicio público de transporte, pues, que deben funcionar, ¿no? En su totalidad, porque hay quienes estaban quejando porque no habían algunas rutas en días de elección. Y eso, pues, también complica de alguna manera que la gente salga a votar. Entonces, yo creería que también por eso podremos contar con un buen servicio para que sea donde sea su puesto de votación, usted pueda dirigirse.
1: Ah, claro, eso es importante, Paola.
2: Es que también antes, tú recuerdas que antes lo llevaban gratis y aparecían rutas que te llevaban y te traían y no sé qué. Yo ahora hace mucho que no veo eso. No sé si de pronto se ven más para elecciones de alcaldía y de gobernación,

0: para los amarillitos, ajá, para las busetas,
1: sí, sí, sí,
0: para la gente que trabaja en plataformas y hasta para los motorratones. Pero ojo que la medida de no parrillero es a partir de las 4 de la tarde del domingo. Pero es un buen día para rebuscársela.
1: Sí, correcto.
0: Sale mucha gente a votar.
1: Y la gente que sale con sus puesticos, el desayuno, el café, el heladito, la persona que vende los almuerzos.
0: Muy bien. Por ejemplo, Denis ahí en Lomas de Granada me decía que las elecciones de la primera vuelta, ajá, le fue muy bien.
1: Claro.
0: Claro, la gente madruga, desayuna ahí donde Denis y se va a votar.
1: Y la gente sale temprano, entonces.
0: Los restaurantes busca también, les va muy bien el domingo. Mm. Entonces haga un buen plato, una buena carta, atienda bien.
1: Un buen ofrecimiento.
0: Contrate más gente, porque muchos no dan abasto de la cantidad de gente que llega a almorzar. Se mueve el comercio este fin de semana, sobre todo el domingo de las elecciones. Entonces, uh-huh, contrate más gente, otros dos, tres meseros más. Uh-huh. Inviértale un poquito más, pero da una buena atención.
1: Correcto, la gente regresa. Cuando nos atienden
0: sobre
1: bien,
0: todo
1: regresamos.
0: Si su restaurante, si usted sabe que está cerca por ahí de un puesto de votación.
1: Con mayor razón.
0: Porque así, uh-huh, me pasó el domingo de las elecciones pasadas, salí a almorzar y no, Paola.
1: ¿A dónde?
0: No, sí llegué. Pero para que me atendieran, qué problema.
1: Difícil.
0: Muy
1: sí,
0: difícil porque
1: sí, sí,
0: dos atendiendo. No, contrate más gente. Piense un poquito más allá, que sí, le va sí, a llegar sí, gente y que va a tener buenas ventas.
1: Mejor dicho, que para todo el mundo sea un buen fin de semana, con tranquilidad, que salgan a votar, que ustedes puedan encontrar también una posibilidad de negocio. Ay, hay que aprovechar estos fines de semana, mucha gente en vacaciones, aprovechen también eso. ¿Usted me regala un espacio y una cancioncita de cumpleaños?
0: A ver, a ver, a ver.
1: Tenemos una oyente muy especial de cumpleaños hoy, una oyente que es súper linda, juiciosa, le encanta el baile, va a baile deportivo con nosotros. Hoy está de cumpleaños y nos está escuchando ahí. ¡Vale!
2: Este año.
1: Un abracito para Ángela Valeria Narváez, que hoy está de celebración, está de cumpleaños, de parte de su familia, que la quiere muchísimo, de la señora Milvia, su mamita, y de todos aquellos que le deseamos lo mejor. Es fiel oyente de Tropicana, Mauri. Bueno, quería un saludito de cumpleaños el día de hoy desde Tropicana, esta fiel oyente, así que aquí está. Te deseamos un feliz día, mi reina linda. Gracias por esas sonrisas, por compartir con nosotros y que la pases muy bien en tu cumpleaños.
2: ¡Feliz cumpleaños! Que te lluevan bendiciones este año, abundancia y salud te deseamos, por otra vuelta el sol festejamos.
0: ¡Feliz cumpleaños de parte de Tropicana, la más bacana!
3: Las personas que lo mataron fueron capturadas así, días antes.
0: Amor, no te entendemos, Alexandra. Por favor, háblanos más fuerte.
1: Ay, mi reina.
0: A ver, ¿qué dice la reina de Lomas de Granada?
1: Uy. Además de todo, la reportera, la reina.
0: La reina de las busetas ahí en Lomas.
1: La dueña de la entrada de Lomas de Granada.
4: Tropica nada más, bacana, buenos días. ¡Olé! Venga, Paulita, ayudarnos el domingo acá, porque eso es, acá es, mejor dicho, con... Ahora las otras elecciones nos tocó durísimo. Vinimos a tomar tinto a las 10 de la mañana.
1: Ay, no.
4: Entonces que venga Paulita a ayudarnos.
1: Yo le ayudo,
4: bueno,
1: a comer. Tropica
4: nada más bacana. Gracias a Dios es bueno.
0: Yo le ayudo, qué bueno, con la lengua.
1: No, yo le ayudo a comer. Eso sí, no me lleve porque acaba con el negocio.
5: Tropicana la más bacana. El domingo todos a votar. Todos somos Colombia. Vote por quien quiera, pero no seamos enemigos. Tropicana la más bacana.
0: Sí, señora.
1: Muchas gracias.
0: Así es. Buenos días.
6: Buenos días, Tropicana, con el corazón en la mano, por la vida, vamos duro, duro pero duro, con Iván Cepeda, para que siga el continuismo que nos deja el señor Petro, gracias.
0: Oyentes, a esta hora, buenos días, a ver, desde la Villa Panamericana.
7: Tropicana, la más bacana. Para informarle a la gente que pronto va a viajar, ya se están haciendo desvío por la vía que va de aquí del túnel hacia Cajibío. Uh-huh. Entonces, si de pronto, pues por ahí están, empezaron a hacer el desvío por esa vía destapada, pues okay, para que la gente tenga mucho cuidado, porque por la Panamericana no.
0: ¡Ay, mi amor! ¡Bajar sordo!
1: Se metió al camión.
0: Pero dice que están haciendo un desvío
1: sí,
0: aquí por la vía.
1: La verdad, no sé si nuestros oyentes que conocen un poco mejor nos dicen por dónde
0: pierdo,
1: están tomando.
0: Yo por ahí me pierdo, Pablo, y tomar
1: ¿cuál
0: vía
1: es la
0: alterna,
1: vía?
0: No. A ver, bueno.
8: Bacana, la más bacana. Si contratan gente para los restaurantes, contraten gente amable, no gente que lo atienda a uno con una cara de revólver.
0: Señor.
1: Sí.
0: Como si le estuvieran regalando a uno la comida, hombre.
1: Mira que a veces los dueños de negocios.
0: Nos falta mucho en la atención al
1: cliente.
0: Muchísimo, muchísimo.
1: Y de pronto los dueños de los negocios.

0: sí, ¿no? Le dan la oportunidad a la persona porque requiere el trabajo, pero entonces uno también como trabajador, póngale una sonrisa.
1: Sobre todo cuando son pelados, ¿no? A esos pelados no les importa a nadie.
0: No, pero mira que yo me he encontrado peladitos, jovencitos que son demasiado atentos y te mueven y te sirven y entonces uno queda contento también.
1: Los que
0: también
1: sí se ganan la propina.
0: Se ganan el trabajo, claro.
1: Los que sí se merecen la propina. A ver, buenas.
2: Tropicana, muy buenos días. El domingo todos a votar, no dejemos que los demás decían el destino de nuestro país.
0: Correcto.
2: Y si gana cualquiera de los dos candidatos, aceptémoslo con la mayor dignidad posible.
0: Total.
2: Que fue la voluntad del pueblo, no la de unos pocos.
1: Sí, señor. Listo. Tiene toda la razón.
0: Qué buen mensaje. Muchísimas gracias.
3: Tropicana, la más bacana, hay que pensar en que inviertan en el Cauca, que haya trabajo, que haya comida, que haya de todo. Firmes por la patria.
1: Buenos días.
4: Tropicana, la más bacana. Por favor, un saludito de cumpleaños para Sandra Benavides en Bellavista de
1: Parque. Bueno, Sandra, feliz cumpleaños, que Dios la bendiga. Buenos días.
5: Tropicana, la más bacana. Buenos días a Mauri y Paolita. Gracias a Dios, este fin de semana ya se acaba esa política que ya me tiene hasta el cuello. Firme por la patria.
0: Estamos igual, amor. Ya, qué pereza.
1: Vamos a mostrarle un video que subió. Esto fueron los de la PAC.
0: Sí.
1: La Fuerza Aérea
0: Aeroespacial Colombiana.
1: La Fuerza Aérea.
0: Ay, a mí me encantó, ¿sabes?
1: Celebrando el gol de Colombia.
0: Yo lo compartí, de hecho, pues son muchachos que están sobrevolando o en prácticas o bueno, trabajando y obviamente estaban pendientes de lo que sucedía en el partido de Colombia y los vemos allá adentro, no solamente con la bandera, sino que al momento de gol, pues como más, con un letrero grande en la ventana y que los otros compañeros compartieron en sus videitos. Ahí lo tenemos, se los vamos a compartir, vayan a conectarse a través de TikTok, un abrazo para los que van llegando a la sintonía, Sandrita Benavides. Ah, que la saludaron ahorita de cumpleaños, hombre, que Dios te bendiga de parte de tus hijos, de tu nuera. Feliz día, feliz cumpleaños, Sandrita. Conéctense, conéctense. Queremos compartirles ese video que nos pareció muy bonito, la forma de celebrar de la Fuerza Aeroespacial Colombiana en el aire los goles de la Selección Colombia. Van a todos volando, nos motiva, Paola, ¿no?
1: Y muestran el letrero de gol de Colombia, la bandera de Colombia. Mis respetos.
0: Ellos van forrados con una cantidad de cosas, ¿no? Entonces, decime quién grita ese gol. Pues les tocó con un texto.
1: Van con el casco, van con el traje, ese traje grueso, sí. De pie a cabeza.
0: De hecho, muy bonito el video. Además que el cielo se ve absolutamente despejado, se ve hermosísimo. Entonces, pues también vale la pena resaltar esos tres colores de la bandera y esa palabra inmensa de orgullo y de felicidad que daban los goles de Colombia.
1: Bueno, ya les compartimos el video a través de @tropicanapopayán. Por ahora, atención, porque esta noche vamos a tener la tan esperada fiesta de 15 años para esas 5 ganadoras con Tropicana y Protegemos. Esta noche nos vamos de celebración. Esta noche vamos a estar ahí con todos los detalles de la fiesta de 15 años de Tropicana y Protegemos.
0: Bueno, una campaña muy bonita que se hizo con todas las de la ley gracias a Protegemos y Tropicana y que al día de hoy finalizará si hablamos de la fiesta, ¿no? Pero recordemos que cada una de ellas recibe el mejor regalo que es la oportunidad de estudiar. Por ahí vi el video midiéndose los vestidos, ya estaban preparando todo. Ya esta noche será que estas 5 chicolinas que se ganaron esa oportunidad van a tener su tan anhelada fiesta de 15 años. Ya esta noche la van a celebrar, vamos a estar ahí compartiendo con ellas, la van a pasar muy bien con sus familiares y con todo lo que uno sueña para cumplir sus 15 años.
1: Esta noche van a bailar el vals.
0: Yo ya les
1: saludos
0: tengo el edecam.
1: Saludos a las 5 niñas ganadoras que van a tener esta noche. La fiesta de 15 años.
0: Sí.
1: La comida, obviamente, rica, deliciosa. Uh-huh. El brindis.
0: El brindis.
1: El vestido, ya se me dieron el vestido.
0: Sí,
1: y todo,
0: qué bellos bonito. Esos vestidos.
1: El
0: qué
1: vestido,
0: chévere.
1: Los zapatos, el maquillaje, toda la regla.
0: Las
1: toda
0: van
1: la
0: a
1: producción.
0: Peinar, que si las uñas, que todo lo que requieren las quinceañeras, el DJ, el salón, la comida, como decía Mauri, todo. No, eso va a ser toda una celebración, como
1: pero,
0: se la merecen.
1: Pero como si fuera poco, vamos a tener también esta noche, le van a entregar lo que las acredita para estudiar, para empezar su carrera técnico profesional. Con Protegemos pueden elegir una carrera para empezar sus estudios. Y esa celebración, eso lo hace más especial esa celebración.
0: Sí, correcto, es que esa es la cerecita del pastel, eso es cerrar con broche de oro una celebración para las quinceañeras, porque entendemos también que a veces es difícil continuar con los estudios precisamente porque no se tiene todo lo necesario económicamente, y ese regalo de 15 años, pues yo creo que es el que más van a disfrutar ellas.
1: Esta noche es la fiesta de mis 15 años.
0: Mi Mira qué dice.
1: Le protegemos y Tropicana.
0: Dice Sol, sería bonito ver en vivo la fiesta.
1: En vivo y en directo. Bueno, no, les vamos a mostrar ese el video, el resumen. Mañana
0: sí,
1: les
0: sí,
1: mostramos
0: podemos hacerle,
1: el video,
0: sí.
1: El resumen de todo lo que van a vivir estas niñas el día de hoy. Vamos a estar en un salón de eventos en la noche. Vamos a tener una gran celebración. Estas niñas.
0: El baile.
1: Que nos contaron la situación, cómo viven. Muchos con problemas que no han podido celebrar, que no tienen la oportunidad o tener esa gran oportunidad de celebrar la fiesta de 15 años.
0: Sí, correcto. Dice por acá que si a Mauri va a ser el chambelán,
1: claro,
0: vamos a
1: sí.
0: poner a bailar. Oye, ¿usted qué dijo? ¿A qué va? A bailar. A bailar con las nenas, ahí estaremos. Vamos a pasar un rato muy agradable y esperamos que ellas se lo disfruten, ¿no? Finalmente, incluso las fotografías se les va a entregar de recuerdo.
1: Claro
0: ¿no?
1: que sí.
0: Van a
1: Gracias
0: tener
1: a toda la gente de Protegemos por hacer esta campaña tan bonita, tan especial. Y por ayudar a estas niñas a cumplir el sueño de celebrar sus 15 años.
0: Y a cada uno de los patrocinadores, porque hay una cantidad de gente en esa producción de esta fiesta para estas niñas que se merecen un aplauso, un reconocimiento por confiar en estas campañas y por aportarle a la chiquilla.
1: Esta noche vean, pa'lante y para atrás, pa'lante y para atrás.
0: Uno, dos, uno, dos.
1: Vuelta, vuelta, vuelta. Uno, dos, tres, vuelta.
0: Siguiente, siguiente.
1: Ahí entra el hermano. Ahí se prepara el papá para coger a la niña.
0: Van en fila todos los muchachones, ¿no?
1: Ahí viene el cuñado.
0: Hola, Juli, nos saluda desde Tuluá. Muchísimas gracias por estar con nosotros. Ahí te contaremos en redes cómo nos va en esta fiesta.
1: Sí, le vamos a mostrar el video, el resumen de la fiesta de 15 años esta noche con Tropicana y con Protegemos. Tropicana tan diferente, haciendo eventos diferentes, pensando, ayudando a los peluditos y a la gente.

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0: Hombre, Paola, ayer conocíamos esta triste noticia. El cantante merenguero Alex Bueno falleció el día de ayer a los 62 años de edad.
1: Muy triste, después de luchar pues con problemas de salud, un cáncer que lo tenía y muy pendiente de su salud y de estar en lugar de los escenarios como todo lo quisiéramos ver en tratamientos y demás. Lastimosamente a los 62 años pierde esta batalla y fallece en Nueva York. Ayer en horas de la mañana se confirmó el fallecimiento de este cantante dominicano Alex Bueno, que sí, creo yo que esta es la canción que más recordamos de él,
0: sí,
1: ¿no?
0: Sí, qué cara más bonita.
1: Cierto, el merenguito.
0: De los merengues románticos.
1: Pero es que él se pasaba por el merengue, por la bachata, por la salsa y sonaba todo, bacanísimo, sí. ¿No?
0: ¿A donde vayas, por ejemplo?
1: Ay, esa es muy bella esa canción.
0: Esta me gusta mucho.
1: Sí. Y la salsa.
0: ¿A donde vayas?

0: Bueno, estaba delicado de salud, un cáncer, ¿no? Era lo que tenía.
1: Pues mira que el equipo de prensa el día de ayer estaba contando que el año pasado, en septiembre de 2025, le encontraron un pequeño tumor cerebral, cosa que pues obviamente lo obligó a que se trasladara hasta Estados Unidos para poder hacer una intervención quirúrgica. Le extirparon el tumor, pero de ahí para allá el tratamiento que ya conocemos, análisis y demás, que lastimosamente pues no le favorecieron. Empezó tratamiento, pero muy doloroso, muy fuerte ese tema.
0: También células cancerígenas en otras áreas de su cuerpo.
1: Uy, qué tenaz, porque sí dicen que los últimos días fueron bastante duros para este artista, además porque obviamente todo el tiempo la gente pensando en la salud de él, pero él pensando en su música, cosa que hacía un poco más difícil la situación para la familia.
0: Estaba joven, 62 años de edad. Sí. Gran cantante, hombre que partió el día de ayer, dominicano.
1: Dominicano, sí.
0: De República Dominicana. Incursionó con el merengue, pero también cantó boleros, cantó salsa,
1: bachatica
0: y algo de bachata también.
1: Sí, por eso yo decía ayer que nos encontramos con la historia y un oyente también nos lo recordó, que era de esas voces que se paseaba por cualquier género y sonaba maravilloso, y la muestra son estas salsas, son estos merengues, es el legado musical que deja este artista que lastimosamente pues falleció el día de ayer.
0: Paz en la tumba del gran Alex Bueno, lo escuchamos, lo recordamos con su gran éxito, Qué cara más bonita aquí en Tropicana.

0: Ahora en Tropicana. Son las
1: 9:42 en Tropicana.
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2: 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Vamos a darle la programación de los partidos para el día de hoy del Mundial 2026. Para que se agenden. 2:00 p.m, Paula.
3: A ver, primero.
2: Arranca Estados Unidos con Australia.
3: Bien. ¿Quién
2: se
3: le
2: va
3: sigue?
2: Por DirecTV, la transmisión.
3: ¿Solo DirecTV?
2: Solo DirecTV, sí. Okay. A las 5:00 p.m, Escocia-Marruecos.
3: Escocia-Marruecos, listo, segundo partido.
2: Este va por DirecTV, por Caracol y por RCN okay, Televisión.
3: Listo.
2: Uy, no van a pasar el partido a las 7:30 p.m. Ve los canales nacionales. ¿Qué les pasó? ¿Se durmieron?
3: ¿Cuál es? ¿El de Brasil?
2: El de las 7:30 p.m. Brasil-Haití.
3: No lo van a pasar.
2: Pensé que... Ole, pero están dormidos los productores de esos canales.
3: Hombre. Se les olvidó.
2: Que medio están pasando el Mundial, Paola.
3: Sí,
2: ¿no es
3: sí,
2: que
3: sí, no está completo.
2: Partidos que uno dice, hombre...
3: No está completo.
2: No lo van a pasar, por ejemplo. ¿Cómo no van a pasar el de Brasil?
3: El de Brasil, obvio. Ese es el tercer partido.
2: Ese es el tercer partido a las 7:30, Paola. Buena hora.
3: Y era temprano,
2: viernes.
3: Chévere, claro.
2: Van a pasar Escocia-Marruecos, imagínate.
3: ¿Ese es el último o no?
2: No, a las 10:00 p.m. hay otro.
3: Ok, uy, jornada larguita, ¿no?
2: De 10 a 12.
3: De 10 a 12.
2: Turquía-Paraguay.
3: Ok.
2: Va por DirecTV Sport y por Win Sport.
3: Bueno, vamos a estar pendientes de estos partidos, que es lástima, hombre, que no vamos a poder ver en directo de, mirá, en nuestros canales el de Brasil.
2: Ninguno de los suramericanos, que uno creería Brasil o Paraguay.
3: Y tampoco.
2: No van a estar por los canales...
3: Busque uno en internet quien le diga si hacen
2: gol
3: o no.
2: Nacionales, ni por Caracol ni por RCN. Pero bueno, ahí está la programación entonces para que se programen, para que se agenden, para que se vean el Mundial el día de hoy.
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3: Gracias a ustedes por estar con nosotros en TikTok. También los saludamos. Lizeth Potosí desde el Tambo Cauca nos escribe. Hola, Tropicana. Saludos desde Palmas. ¿Dónde? Palmas de Mallorca. Ya. Es que estaba leyendo lo anterior. Ajá. Fiel oyente desde Palmas de Mallorca. Dieguito está ahí conectado también a través de TikTok y todos aquellos que siempre nos acompañan durante las mañanas.
2: Bueno, atención. Para los papitos, las mamitas que no saben qué hacer con ese muchachito que ya salió a vacaciones.
3: Que lleva una semana y ya los tiene.
2: Están con dolores de cabeza porque, ay, Dios mío, ¿qué lo ponemos a hacer? ¿Qué nos inventamos? ¿Qué hacemos en estas vacaciones, Paula?
3: ¿Qué más los ponemos a hacer?
2: Ya el día de hoy todo el mundo a vacaciones.
3: Sí, ya. Ya.
2: Tanto colegios como privados.
3: La universidad
2: como los públicos también están de vacaciones.
3: Todo el mundo está fuera, mi vida. Vacaciones y para las universidades es larguito, ¿no? Es un buen tiempito.
2: Pero también ya están saliendo a vacaciones.
3: Ya están fuera.
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3: 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Obviamente también el tema de los cines, ¿no? Que llama tanto la atención y que puede ser una muy buena opción para los chiquilines estos días.
2: ¿Te gusta Toy Story, Paola?
3: Ay, me encanta.
2: ¿Te gusta?
3: Ya salió la última.
2: Toy Story, atención.
3: Ay, no.
2: Toy Story 5, ¿se la quieren ver? En estreno.
3: Sí, creo que estrena mañana.
2: Sí, estrena mañana.
3: Me parece que es mañana, ¿verdad? Sí. Ay, sí.
2: Bueno, vamos a invitar a nuestros oyentes de Tropicana, la más bacana. Para América Latina está entre el 17 y el 19 de junio de 2026. Para Colombia se estrena mañana Toy Story 5 en Colombia. Toy Story, ah no, ya la estrenaron, Paola, desde el día de ayer, desde el 18, estaba la fecha entre el 17 y el 19. Ya la estrenaron, se adelantaron para el día de ayer, ya estrenaron Toy Story 5 en Colombia, pero atención, muchos oyentes todavía no han tenido la oportunidad de írsela a ver. Vamos a llevar a los niños, Paola.
3: Ay, me gusta, y le damos una manito a los papitos para que lleven a hacer algo diferente a los niños con Tropicana y con el Centro Comercial Terra Plaza. Toy Story 5, una comedia que no es solamente para los niños, es para toda la familia. Son películas muy chéveres que nos van a mantener ahí también pendientes de la historia. Toy Story 5, el día de mañana. ¿Qué hora será la función,
2: Amaury? Vamos a invitar a los oyentes a las 11 de la mañana. Mañana, buena
3: función
2: hora.
3: Función de mañana, perfecto. Para buena los niños, hora. Listo.
2: Vamos a entregar, Paola, como esto va el niño y tiene que ir con un acompañante, vamos a entregar boletas dobles para que vayan al cine a ver el estreno de Toy Story 5.
3: ¿Se preocupan solo por ponerse allá en el cine?
2: Claro.
3: Y listo. Solamente
2: compra las crispetas y entra.
3: Maravilloso, además porque esta película sí que le llama mucho la atención a los niños, y quienes han visto pues toda la serie de película, pues obviamente quieren conocer Toy Story 5. ¿Qué tiene? ¿Qué tiene esta película que les encanta tanto a los chiquitines?
2: ¿Qué tienen que hacer los oyentes? Ya mismo una notica de voz diciendo: yo escucho, veo y comparto Tropicana, por favor, nombre completo y su barrio en un solo texto. Es lo único que tienen que hacer, decir a través del Tropi WhatsApp, el 310-370-9815, para que entren a participar. Si usted no me escribe el nombre y el barrio, no entra a participar. Estas boletas para los niños, pero obviamente participan los papitos.
3: Bueno, ahí está. Y si quieren los niños hacer la nota de voz, está perfecto. Yo escucho, veo y comparto Tropicana, nota de voz. Escriben su nombre completo y el barrio. Esa es la forma de participar, porque los llevaremos mañana a ver Toy Story 5.
2: Boleta doble para que vaya el niño.
3: Ay, sí, qué chévere.
2: Y un adulto, su acompañante.
3: Correcto. Para que vaya bien acompañadito el chiquilín también a ver la película. Y obviamente, pues participen de inmediato. Hay quienes ya tienen libre mañana en la mañana.
2: Tiene 3, 4 hijos. Está de para arriba.
3: No, pero pues, amor, ya se está ahorrando la mitad. A ver, pues sí, ¿no? Ya, claro.
2: Las otras dos.
3: Ya es menos, no fácil. Compramos las otras dos y nos empacamos a ver la película.
2: Bueno, hacer la tarea ya mismo a través del Tropi WhatsApp de Tropicana.
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2: Por ejemplo, este oyente no envió el nombre y el barrio. Ah, bueno, ya.
3: Completa.
2: Ya llevo.
3: No le das
2: Yurani
3: tiempo tú.
2: Cobo desde el barrio Chapinero. Listo, mi Yurani, ahí está participando. En el Santa Fe, Isabel Antes, hola.
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2: Ok, Mercedes, buenos días.
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2: Recuerden que, para que no se enreden, el nombre y el barrio, hágalo en un solo mensaje. ¿Listo? Por ejemplo, acá me dicen Mercedes, mensaje. D, otro mensaje. Villa, otro mensaje. La, otro mensaje. Estrella, otro mensaje. No,
3: no, como 10 mensajes ahí, por eso es que no.
2: En un solo mensaje.
3: Donde usted va a escribir el mensaje, ponga María Elena López, ahí mismo el barrio, y envía. Listo, eso. Un solo mensaje, sencillito.
2: Ojo, solo nota de voz, solo nota de voz, solo nota de voz a través del Tropi WhatsApp de Tropicana. Hagan la tarea y en el póngame, vengo a buscar ganadores. Toda la gente de TikTok, gracias por vernos y escucharnos.
3: A todos, muchísimas gracias por estar conectaditos siempre, muy pendientes de la información. Se habla en la vía Panamericana, en el túnel Cajibío, de la presencia no de uno, sino de dos explosivos. Dios, ya están mío, haciendo lo propio pues los expertos del Ejército Nacional. Pendientes de la información, sobre todo si tenían planeado su viaje, aquí les contaremos.
2: A esta hora las noticias de la salud. Vamos a saludar a nuestros amigos de José Celestino Mutis. Vamos a saludar a Mauricio Flores, que nos trae la promoción del colágeno. Buen colágeno para este fin de semana, es lo que necesitamos. Mauricio, buenos días, bienvenido a Tropicana, la más bacana.
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2: Ok, Mauricio, nos escuchamos más adelante. Esa es Tropicana, la más bacana.
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8: 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En Tropicana son las...
2: En Tropicana 9:54 a.m.
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18: 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En Tropicana son las...
2: En Tropicana 9:56 a.m.
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2: Con mucho gusto en Tropicana, son las 10 de la mañana, 13 minutos. Aquí está el Chacal del Sur en Tropicana, la más bacana.

0: en Tropicana. Son las...
1: En Tropicana son las 10 de la mañana, 21, 10, 21, en Tropicana, la más bacana.
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1: Dios mío, ¿qué es todo esto? ¿Qué cantidad de mensajes la gente participando por las boletas para ver Toy Story 5 que te invita a Tropicana, la más bacana, y el Centro Comercial Terra Plaza? Muchísima gente. Vamos a darle orden a este Tropi WhatsApp, porque si no me voy a enloquecer y los voy a enloquecer a ustedes.

0: participan más tarde. ¿Listo? Por ahora, los que quieran las boletas, participa de una vez con la nota de voz del Póngame Póngame pidiendo su canción favorita. ¿Estamos? Notica de voz en el 310-370-9815. Y con el santo y seña, en horas de la tarde, Paola estará entregando más invitaciones para que vayan a ver la película con sus niños. Mañana el gran estreno para Popayán de Toy Story 5 con Tropicana y con el Centro Comercial Terra Plaza. ¡Buenas!
1: Escucho Tropicana, la más bacana. Póngame Trozos de Maíga.
0: Listo, ahí entra a participar. Buenos días.
2: Tropicana, la más bacana. Póngame, me ilusioné. Gracias, Tropicana, la más bacana.
0: Me ilusioné. Uy, un vallenato bien bacano. Hola.
3: Tropicana, muy buenos días, Tropicana. Póngame un montón de estrellas.
0: Un montón de estrellas, listo, mi señor. Buenos días.
4: Buenos días, Tropicana, la más bacana. Póngame. Y si no vuelves de Luis Alberto Posada, gracias.
0: Si no vuelves de Posadita, hola.
5: Buenos días, Tropicana. Póngame, entrega. Gracias.
0: Entrega del grupo Nietzsche, listo, con mucho gusto. Bueno, vayan haciendo la tarea, participen del Póngame. Y ya vengo con ganadores de boleta doble, además. Que vaya acompañado con el niño, con la niña. Te invita a Tropicana, la más bacana. A esta hora, con las noticias de la salud, vamos a saludar a Mauricio Flores. 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
0: 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Y con Tropicana, la más bacana.
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1: En Tropicana son las 10 de la mañana 41 en Tropicana.
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1: Bueno, atención porque están participando, atención, están participando por las boletas para Toy Story 5 para que vayamos al Centro Comercial Terraplaza mañana con los niños a disfrutar del estreno de esta gran película. Lo que tiene que hacer es enviar la notica de voz participando del Póngame, Póngame. Y ya vengo con los ganadores. Atentos, atentos, Centro Picana.

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0: 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En Tropicana son las...
1: En Tropicana son las 10 de la mañana, 47 minutos.
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1: Con FENAB y FONAB son las 10 de la mañana, 48 minutos.
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16: 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En Tropicana son las...
10: Son las 11 de la mañana. 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
1: Con mucho gusto en Tropicana, son las 11 de la mañana, 9 minutos con Chevy Plan.
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0: ay, ay, Jessy Uribe, Paola Jara, eso se llama infidelidad aquí a través de Tropicana, la más bacana. Buena, ¿sí o qué? ¡Buenísima! Estoy de Póngame, Póngame, fin de semana, viernes, rico, con Tropicana, tan diferente que ayuda a los peluditos y a la gente, entregando invitaciones, boletas, para que vayan a Terra Plaza a ver el estreno de Toy Story 5. Que lleven al niño, la niña, ustedes que ya están en vacaciones, los papitos puedan disfrutar con sus hijos y Tropicana, la más bacana.
1: Hola, Tropicana, la más bacana. Póngame, buenas. Póngame, de mil en mil, de Oscar Javier Rosero.
0: Hágale, mijo. Buenos días. ¿Quién más? Hola.
2: Tropicana, Póngame, Póngame, Maldito Amor, de Luis Alberto Posada, desde Lomas de Granada, William Urbano.
0: Este Maldito Amor, muy bien.
3: Yo escucho, veo y comparto Tropicana, la más bacana.
0: Bien, hola.
4: A Mauri, muy buenos días. Póngame, Póngame, la vida es un carnaval. Gracias, Tropicana, la más bacana desde Bello Horizonte.
0: Con gusto, hola.
5: Tropicana, Póngame, Póngame, distintos destinos de Ana Gabriel. Tropicana, la más bacana.
0: Ok, la reina Ana Gabriel, hola.
6: Tropicana, la más bacana, Póngame, Póngame, pregones de San Cristóbal.
0: Ya sonó arrancando la hora, así es que...
6: Gracias.
0: No, hola, pidan más porque ya sonó, hola.
7: Ana, feliz y bendecida mañana, Póngame, Póngame. Tierra mala de los chiches vallenatos.
0: Okay,
7: Dios los bendiga.
0: Bueno, señor, amén, gracias.
8: 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Tropicana, la más bacana.
0: Bueno, hola.
9: Buenos días, Tropicana, la más bacana. Póngame, Póngame, Tormentos de Rodolfo Alcardi. Tropicana, la más bacana, en full sintonía.
0: Hágale, mijo, gracias, hola.
10: Buenos días, Tropicana, la más bacana. Póngame, Póngame, Dile de Sergio Vargas. Gracias.
0: Sergio Vargas, ok. Hola.
11: La Tropicana, Póngame, Póngame. Llegamos de los Lebrón.
0: Ya sonó también.
12: Buenos días. Yo escucho, veo y comparto Tropicana, la más bacana, del barrio Santiago de Cali, con Natalia Gisel.
0: ¿Qué más, Nata? ¿Cómo estás?
13: Soy Mariana de Tomás Cipriano y veo y escucho.
0: No, Tropicana, la más bacana. Recuerden que para participar por las boletas, simplemente envía la nota de voz pidiendo su canción favorita del Póngame, Póngame y ya automáticamente entra a participar. ¿Listo?
14: Tropicana, me Póngame, Póngame.
0: ¿Sí?
15: El amor verdadero.
0: Ah, bueno.
16: Tropicana, la más bacana. Muy buenos días, buenos excelente días. Día, Mauri.
0: ¿Cómo estás?
16: Póngame, Póngame, Mi Presidio. Okay. Gracias.
0: Vallenato aquí en Tropicana, la más bacana. 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A través de Tropicana, Tropicana, Tropicana, Tropicana, Tropicana, Tropicana. Son las 11 de la mañana, 15 minutos. 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

0: 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Son las...
1: En Tropicana son las 11 de la mañana, 29 minutos en Tropicana, la más bacana.
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1: Hay un accidente a esta hora de la mañana. ¿Qué pasó? A ver, ¿qué pasó? Accidente de tránsito. A ver.
2: Tropicana, la más bacana. Bendiciones para todos. Buenas. Accidente en el puente del río Cauca, pasando la bomba de Palacés, sentido sur-norte, carril izquierdo. Una buseta le dio por detrás a otra buseta de Tránsito del Alcázar.
1: Bueno, téngalo en cuenta. Pasando el puente Cauca por Palacé. Después de los semáforos de Campanario, sentido sur-norte. Tranca. Y el accidente ahí está.
3: ¡Tranca asquerosa!
1: Para que lo tengan en cuenta, accidente de tránsito a esta hora de la mañana. Gracias, amiguito, por el reporte. Pasando el puente de Cauca por Palacé, sentido sur-norte, accidente, para que tomen vías alternas. Atención, la gente que hizo la tarea enviando la nota de voz del póngame, por favor. Ahora me van a escribir su nombre completico y el barrio. Solo los que enviaron la nota de voz desde las 10 de la mañana y hasta las 11:30 de la mañana participando del póngame, porque ya vengo a entregar invitaciones para que vayan a ver la premiere, el estreno de Toy Story 5 al Centro Comercial Terra Plaza. Te invita a Tropicana, la más bacana. Si usted envió, si usted participó del póngame, escríbame su nombre completico y el barrio. Ya vengo a dar nombres de ganadores aquí a través de Tropicana, la más bacana. Pero antes, atención, voy a prender sirenas aquí en Tropicana. Porque tenemos un lanzamiento muy bueno. ¿Cómo se goza?
4: ¿Cómo se goza?
1: ¡Señor! ¡La gran familia latina! Esto se llama Y Desde Entonces, un exitazo para esta época de vacaciones, de ferias, de fiestas.
4: Manos blancas.
1: En los diferentes municipios del Cauca. Sonando La Gran Familia Latina. Y Desde Entonces, súbale el volumen. Aprendas esta canción.
4: Fueron entonces.
1: Que está buena. Buena. Para que bailemos y gocemos con La Gran Familia Latina en Tropicana.

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0: 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Son las 11:41 en Tropicana.
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0: Sí, vamos a buscar ganadores, ganadores ya mismo aquí a través de Tropicana, Tropicana, Tropicana, Tropicana, Tropicana, Tropicana, Tropicana, Tropicana, Tropicana. Vamos a buscar ya ganadores en la más bacana Tropicana. A ver, a ver, a ver, a ver, a ver, a ver, a ver, a ver, a ver, a ver. ¿Qué nos muestra el sistema por acá? Entre todos los que hicieron la tarea, participaron del Póngame, Póngame y estuvieron ahí atentos de Tropicana, la más bacana. ¡Listo! Tengo por acá la primera o el primer ganador. Primera ganadora. Envió la nota de voz a las 11 de la mañana, 15 minutos. Le dio tiempo, a ver, ¿qué pidió?
1: Tropicana, la más bacana. Póngame, Póngame, Niégame tres veces.
0: Ah, bueno, pidió una buena canción de Silvestre Dangond. Felicitaciones para Andrea Marcela Martínez desde Julumito. ¡Gana boleta doble! Boleta doble para el gran estreno de Toy Story 5 mañana en el Centro Comercial Terra Plaza. Función exclusiva con Tropicana, la más bacana. ¡Felicitaciones!
2: ¡Gano, gano, gano, gano, gano!
0: Busquemos a otro oyente por acá, a ver. Otro oyente. Boleta doble, para que vayan a cine mañana. Por acá la tengo. Otra mujer, vea. Ana Rocío Rivera Rivera. El Empedrado, felicitaciones.
2: ¡Gano, gano, gano, gano, gano!
0: Felicitaciones. Felicitaciones entonces para. Para Ana Rocío Rivera. La otra oyente se llama. Andrea Marcela Martínez de Julumito. Escuchemos, ya se reportaron. Buenas.
3: Gracias, Tropicana, la más bacana.
0: Gracias. A ver. Ana Rocío Rivera Rivera también ya se reportó por acá. Escuchemos.
4: Yo escucho, veo y comparto Tropicana, la más bacana. Gracias, Tropicana, la más bacana. Por darnos esta felicidad para mi hija. Mil y mil gracias, Dios los bendiga.
0: Bueno, con gusto.
4: Con el bono para el cine en.
0: Sí, señora.
4: De la boleta de Toy Story.
0: Ok, gracias. Listo, listo, mi corazón, con gusto. Felicitaciones, gracias a todos por participar. Paola en la tarde va a entregar más invitaciones. Atentos a Tropicana.

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30: 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En Tropicana son las
31: 12 del mediodía. 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
2: En Tropicana son las 12 y 30 minutos.
3: 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En Tropicana son las
2: 12:30 minutos en Tropicana.
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2: Con mucho gusto, 12:31 en Tropicana.
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0: ahora en Tropicana. Son las...
1: En Tropicana son las 12:45.
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13: 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En Tropicana son las...
6: Es la una de la tarde. 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

0: 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Son las...
1: En Tropicana es la 1:30 p.m.
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2: 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En Tropicana son las...
0: En Tropicana es la 1:45 p.m.
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3: Son las 2 de la tarde. 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

0: 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Son las...
1: En Tropicana son las 2 de la tarde, 8 minutos, 2:08 en Tropicana.
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1: Con mucho gusto en Tropicana, son las 2 de la tarde, 17 minutos.
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0: 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Aquí estamos en esta buena tarde de Tropicana, la más bacana. Son las 2 de la tarde, 19 minutos, 2:19. Aquí estoy acompañándote en tu tarde bacana del viernes, fin de semana, buen clima, buen ambiente. Con los goles del Mundial aquí a través de Tropicana, la más bacana. Hola, Estados Unidos. ¿Ah? Con este resultado va cabeza de grupo. Estados Unidos, vea pues, bien con Australia, por el grupo D. Son las 2:20 minutos, voy a las calles de inmediato con información, con promociones, para que aprovechen durante todo este fin de semana. Voy a saludar a Paolita. Pao, ¿cuál es la más bacana?
5: Es Tropicana la más bacana, Mauri, hola, hola, hola.
0: Aquí estamos, mi Pao, ¿cómo va todo? ¿Dónde anda,
5: ¿cómo
0: mi
5: estás? Pao? Ya listos aquí desde Clinicel.
0: Bueno, desde Clinicel en el centro, ahí está Paolita con toda la información para contarnos en esta tarde. ¿Qué es lo que hay por allá, mi Pao?
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1: En Tropicana son las 2 de la tarde, 30 minutos en Tropicana.
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4: Con el Pollo Colombiano son las 2 de la tarde 41.
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2: Sí, muchísimas gracias. 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Qué pena, me enredé. Muchas gracias.
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6: 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En Tropicana son las...
0: En Tropicana, 2:48.
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17: 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En Tropicana son las...
3: Son las 3 de la tarde. 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
2: A las 3 de la tarde, 26 minutos, un buen granizadito de café. ¡Oh! Apenas para que iniciemos oficialmente con el fin de semana, ¿cómo vamos? Bienvenidos, feliz tarde, hola, hola, buenas, buenas, buenas, buenas, buenas, buenas. Oficialmente iniciando el fin de semana, muchos de vacaciones ya soltando el bolso, soltando el uniforme, soltando la maleta. Listos para gozarse las vacaciones, disfrútenlas mucho, eso se va rapidísimo. Así que agradézcale a Papito Dios que va terminando otra época, otra temporada. Va paso a paso en su colegio, en su universidad, logrando mucho. Así que déle también el agradecimiento a Papito Dios y disfrútese de sus vacaciones. Vacaciones que va a poder gozar con Tropicana, Tropicana, Tropicana todo el tiempo, así como este fin de semana, que les tenemos a propósito invitaciones especiales, porque los llevaremos de cine, cine, cine. Vamos a ver Toy Story 5 mañana, mañana, mañana, mañana. Recuerden que vamos a entregarles invitaciones dobles y lo que deben hacer es muy sencillo. Notica de voz, yo escucho, veo, comparto Tropicana. Escriben el nombre y escriben el barrio. Otra vez, notica de voz. Yo escucho, veo y comparto Tropicana y escrito su nombre y el barrio. Participen de inmediato porque tengo varias invitaciones. Vamos, vamos a cine. Nos vamos a ir a cine, a cine, a cine, a cine. Así facilito, eso así me gusta. Haga la notica de voz y en instantes conoceremos ganadores. Es invitación doble, ojo. Ojo pues, que es invitación doble para que puedan ir a disfrutar de Toy Story 5, una función que será mañana a las 11 de la mañana y que los chiquilines pues se merecen también disfrutar iniciando sus vacaciones con Tropicana, la emisora que pueden escuchar, que pueden ver, que pueden compartir. Con este Tropi WhatsApp participan 310-370-9815. 310-370-9815. Soy Paola Andrea Jiménez en el inicio del fin de semana. Contigo en Tropicana.

y Juan con la música del fin de semana. Esto sí que suena sabroso. Fin de semana, fin de semana. Recuerden que los llevamos a cine mañana al estreno de Toy Story 5. ¿Cómo puede ganarse esas invitaciones dobles? Notica de voz, yo escucho, veo, comparto Tropicana. Escrito, nombre y barrio, así de fácil ganan con Tropicana.

0: en Tropicana. Son las...
1: Son las 3 de la tarde, 47.
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2: Ahora tenemos las 3:48.
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29: 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En Tropicana son las...
30: Son las 4 de la tarde. 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
1: Bueno, recuerden que les tenemos una invitación muy bacana porque nos vamos a cine, nos vamos a cine. Qué rico que mañana tengan la oportunidad de ir a disfrutar de una película tan bacana que se está estrenando. Bueno, en muchos lugares ya se estrenó, pero mañana los vamos a invitar a la función de las 11 de la mañana. Mañana los vamos a invitar a ver Toy Story 5. Es una película que llama mucho la atención. Quienes vemos la 1, la 2, la 3, cansado de verlas, pues queremos ver la 5, obviamente, a ver qué sucede con los juguetes de Andy, con los muñecos, con todo lo que ha pasado durante las últimas historias. Toy Story 5, mañana a las 11 de la mañana les vamos a entregar invitación doble. ¿Y qué es lo que tienen que hacer? Que es muy sencillo, es facilito. Nota de voz. Yo escucho, veo y comparto Tropicana. Luego, escribe su nombre y escribe el barrio. Así, facilito. ¿Cómo les fue con la tarea? ¿Todo muy bien? Voy a entregarme un par de invitaciones dobles para verificar qué tal está la tarea. ¿Les parece? ¿Sí? Sencillo, era la notica de voz. Escriben nombre y el barrio, ya. Y una sola vez que la enviaron, listo, no hay necesidad de más. No es necesario más, ¿está bien? Ah, bueno, por ahí va, siguen llegando. No, es que está enloquecido el TropiWhatsApp de Tropicana. Bueno, hagamos una cosa. Les voy a dar unos minuticos más para que hagan la tareita y venimos a hacer ese sorteo para que puedan los niños, usted sobre todo, papito, pues lo acompaña a disfrutar de un evento, de una película que le gusta mucho a los chiquitines. Entonces lo vamos a hacer de esa manera, ¿está bien? Chi. Perfecto, así me gusta. Muy bien, haga la tareita entonces. Ya conocemos ganadores en instantes. Servicio Social en Tropicana está aquí en nuestro estudio. Una billetera de color azul, azul turquí, de la marca Vélez, con los documentos de Richard Steven Cuellar Vargas. Richard Steven Cuellar Vargas, mi amor, aquí están tus documentos, está tu billetera, por ahí veo la licencia. Richard Steven Cuellar Vargas, aquí están tus documentos. ¿Qué tienen que hacer? Pónganle mucho cuidado. Debe venir personalmente de lunes a viernes, 8 a 12, 2 a 4 de la tarde, a la calle Novena Norte, 9N31, Barrio Santa Clara. Si de pronto lo conocen, dígale que aquí en Tropicana está, que nos escriba, no hay problema, aquí se la guardamos. No hay ningún afán, porque obviamente pues ya entiendo que muchos no alcanzaron hoy a recoger los documentos, es que los trajeron hace un instante. Richard Steven Cuellar Vargas, aquí está tu billetera con tus documentos. Y nos dejaron una bolsita, un paquetico que creo yo tiene también resultados de exámenes, la cédula y unas llaves. Ahí de Orozco Ordóñez, señora Aide Orozco Ordóñez, también, señora Aide Orozco Ordóñez, el próximo lunes 8 a 12, 2 a 4 de la tarde puede acercarse aquí a Tropicana. Si quiere, escríbanos por el interno, ahí les damos información, aquí les entregamos sus documentos. Eso es un servicio social en Tropicana, ya vengo a contarles quiénes son los ganadores de invitaciones, porque nos vamos para cine, vamos a ver mañana Toy Story 5.

0: 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En Tropicana son las...
1: En Tropicana 4:21 minutos.
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11: 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Son las...
1: Ahora tenemos las 4 de la tarde, 22.
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Nos vamos a ver la película, nos vamos a ver Toy Story. Toy Story 5. Mi invitación que hace Tropicana la más bacana y los vamos a llevar. Nos vamos de película, nos vamos de cine mañana. ¡Qué bonito! ¿Ustedes hicieron la tareita, papitos, o los mismos niños? Bueno, levanten la mano, vamos. Vamos a ser ganadores de inmediato. Vamos. Levante la manito. Hágale pues, levante la mano. Hágale. Vamos.

Yo sé que a los niños les encanta y yo sé que ustedes como papitos, pues felices también de poderlos llevar a disfrutar de esta película mañana. Esto será mañana en la Sala de Cine Colombia del Centro Comercial Terra Plaza a las 11 de la mañana. Tranquilo que si usted gana, nosotros le enviamos toda la información y ahí va a tener todo clarito, clarititito, para que no se la pierda. ¡Listo! ¡Vamos a hacer el sorteo! Recuerde que son boletas dobles, es decir, usted se gana una boleta y puede llevar al niño. ¡Ya! ¡Ay, más! ¡Dios mío! ¡Para este sábado arranquemos! ¡Veamos quién gana!

0: ¿Quién se encuentra por aquí?
1: Te
0: hola.
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0: Es Yolanda Rivera de la Vereda La Laca. Yolandita Rivera, Vereda La Laca. Te voy a enviar por aquí a Firulais para que me puedas regalar tu número de cédula. ¿Listo? Nombre completo, número de cédula. Yo te envío el mensaje para que tengas claro cómo hacer efectivas esas boletas mañana, porque es mañana, la película es mañana. ¿Qué más está por aquí? A ver, los leo, los escucho, los saludo.
2: Tropicana, buenas tardes. Yo escucho, veo y comparto Tropicana, la más bacana.
0: Muy bien, perfecto.
2: Con la boleta, sí.
0: Oscar Otavo, dice ahí. Bosques de Morinda, listo. ¿Sí? Te envío también por aquí a Firufiru, mi Firufiru, para que por favor me regales nombre completico, bien clarito, y el número de cédula, ¿listo? Ya les envío el mensaje. Vamos a ver a quién más llevo a cine, nos vamos de película. Mañana, mañana, Centro Comercial Terra Plaza, Toy Story 5. ¿Quién está por aquí?
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0: Asdrúbal Montero, mira, es un tropiconductor. ¡Se gana la invitación! Si recibieron a Firulais, por favor, nombre completo, número de cédula. Aunque ustedes no lo crean, cuando ganan también nos toca perseguirlos. Entonces vaya a ver el celular a ver si ganó. Y sigan participando porque tenemos muchas invitaciones y queremos que también la pasen muy bien en estas vacaciones con los chiquilines y Tropicana.

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2: 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En Tropicana son las...
3: En Tropicana, 4:36.
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1: Llegamos en Tropicana a las 4:47.
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1: Con FENAVI FONAV tenemos ahora las 4:48 minutos.
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17: 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En Tropicana son las...
0: Son las 5 de la tarde. 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

0: portándonos serios. Hay que dejar arrancar el partido. Llevaba minuto como que, minuto 20. Había arrancado el partido y ya teníamos el primer gol. Y se lo contamos a través de Tropicana a esta hora, a las 5 de la tarde, 5 minutos. 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A esta hora juega Escocia frente a Marruecos. Marruecos no dejó ni llegar, no dejó ni pitar el inicio, no dejó, mejor dicho, ni acomodarse y ya tenía el primer gol. Marruecos 1, Escocia 0 y se lo contamos a través de Tropicana. 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

0: 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En Tropicana son las...
1: En Tropicana 519.
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11: 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Son las...
1: Bueno, vamos llegando a las 5 de la tarde 20.
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0: 5 de la tarde, 30 minutos en Tropicana.
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0: 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En Tropicana son las...
1: Con mucho gusto les damos la hora en Tropicana a las 5:44.
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1: 5:45.
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16: Calle Séptima, número 5:57.
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18: 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En Tropicana son las...
1: En Tropicana 5:49 minutos.
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0: 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En Tropicana son las...
1: Son las 6 de la tarde. 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
21: 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En Tropicana son las...
0: Son las 7 de la noche. 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